0: también en Chile.
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2: Estamos de vuelta en Tierra de Unicornios en este día martes. No vamos a estar comprando nada, Cadu, y vamos a estar conversando con Emilio Bellón y también con Denise Sequeira, líder de comercialización de Decathlon en Chile. Nos va a estar contando un poquito más de la historia de la empresa y también qué está pasando con todo el mundo outdoor y deportivo acá en nuestro país. Antes escuchamos Tejedores de Ilusión. Esto es La Ley.

0: 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En nuestra columna Turistic vamos a hablar de vida al aire libre, como siempre, junto a Emilio Bellón, gerente general de Turistic. ¿Cómo estás, Emilio?
1: Excelente, muy bien, ¿ah?
0: Está un esperando, poquito... esperando ahí que caiga.
1: Sí, caiga, cae un poco, cae,
0: viene, cae, viene, viene más, va,
1: sí. Sí, hay que tener paciencia, pero siempre con buen espíritu y ya como. Yo ya estoy en modo invierno igual.
0: Sí, modo invierno y modo vida al aire libre, porque estamos con la líder de comercialización de Decathlon Chile, una tienda que marcó tendencia desde que llegó a nuestro país. Denise Sequeira está con nosotros. ¿Cómo estás, Denise? Bienvenida.
1: Bienvenida, Denise.
2: Gracias por la invitación y feliz de estar acá en, bueno, también esperando la nieve,
0: ¿eh? Oye, Denise, hablemos un poquito de Decathlon, cuéntanos un poco de la marca.
2: Bueno, entonces, hay muchas personas que no saben, uh-huh. pero bueno, coincidencialmente estamos celebrando nuestros 50 años en el mercado. Oh, wow. Entonces, somos una marca francesa.
1: ¿Significa algo Decathlon o algo...?
2: Mira que sus ¿sí creadores o no? partieron de este concepto del deporte, uh-huh. que eran 10 deportes que se practican, 10 disciplinas, tal cual, y ahí completas un Decathlon, ¿ya? Ah. Y dado que nosotros concentramos hasta 70 deportes bajo el mismo techo, de ahí nace este Decathlon. Y bueno, en Chile ya tenemos 8 años, así que muy felices. Manejamos marcas propias. Eso es, hay varias personas que no saben, uh-huh. piensan que nosotros somos distribuidores de otras marcas ya, pero nosotros tenemos toda la cadena desde el diseño, la producción, la distribución, y hay marcas que ya son bien conocidas acá en el mercado chileno, marcas como Simon, por ejemplo, ah. que es la marca de la alta montaña, mochilas técnicas, y los que también ahora que el escalar está muy de moda, sí. pues bueno, sí que conocen Simon, ¿eh? Sí. También tenemos Kibron, por ejemplo, que es otra de nuestras marcas expertas de running, y marca con la que Diego Uribe ganó ahora los 10K de la Maratón de Santiago. Entonces, para los que no sabían, efectivamente, y bueno, algo que tampoco quizás saben mucho, pero los chilenos de verdad les encanta ir a nuestras tiendas, les encanta visitar nuestra página web, les encanta conversar con asesores en la tienda que practican deporte, porque esa es nuestra base, que las personas en la tienda practican el deporte y te asesoran desde eso.
0: Claro, o sea, las personas que te atienden son deportistas.
2: Sí, todas las personas que están ahí en cada colectivo, como nosotros le decimos, montaña, fútbol, son practicantes del deporte. Entonces, delicioso que vas a la tienda, estás aprendiendo qué es lo que necesito para la montaña.
1: Claro, ¿tú dónde estaría? ¿En qué sección, María Elena?
0: Estaría en sección montaña, de todas
1: ¿montaña?
0: Maneras.
1: Sí.
0: Montaña y ahora modo mundial. Modo mundial de todas maneras.
2: Y a
0: sí,
2: fútbol.
0: Sí, fútbol, de todas maneras. Oye, porque es un poco parecido a lo que pasa con Turistic.
1: Así es.
0: Cuando, qué agradable cuando uno va, no sé, al teleférico, al funicular, o te subes a alguno de los buses para ir a alguno de los tours de las viñas, etcétera, y tienes gente que es experta, un poco lo que dice la Denise, que te va hablando acerca del tema, que te da conocimiento, y no solamente una asesoría comercial.
1: Absolutamente, o sea, hablar desde la experiencia de primera persona, cuando uno disfruta, quiere algo, le gusta, por supuesto que yo siempre digo, los clientes son como nuestro amigo, nuestro partner, si al final la gente busca como esa conexión o esa asesoría, tal cual como uno llamaría un amigo, ¿qué hago? ¿Qué me compro? Pero está dentro de la tienda, está dentro del teleférico, está dentro del funicular, más el tema deportivo, sobre todo porque yo creo que igual uno a veces, debo contar mi experiencia personal,
0: ¿sí?
1: va como con miedo porque no es tan como profesional, no es una tienda tan técnica, entonces como que uno tiene ciertas dudas que con ese apoyo se puede resolver.
2: Y bueno, de hecho esa es la pregunta que muchos nos hacen, ¿sabes? Porque nos dicen, ¿sabes? Como que Decathlon para iniciar, como que voy un día y ¿sabes? Cuando me vuelvo más experto, paso a otras marcas. Y eso también tenemos, ¿eh? Somos multiespecialistas. ¿Qué Ajá. quiere decir esto? Tenemos equipos de diseño en Francia, nuestros equipos de concepto, que diseñan para la persona que está iniciando, pero diseñan para el experto. Entonces...
1: No tiene toda la gama.
2: Tienes toda la gama. Y... lo rico de estar atendido por personas que saben es que no porque estés iniciando te va a ofrecer el producto más costoso, que eso a veces nos pasa. Queremos iniciar en un deporte y
1: probar,
2: cuando empiezas a hacer sumas y restas dices, ey, esto, el deporte es para otros. Como que yo no quiero hacer deporte.
1: Claro, la motivación no es...
2: Como que se me acaba la motivación cuando veo esos ceros al lado, pero... Claro. cuando entras a la tienda y dices, ¿sabes? Estoy iniciando. El asesor lo va a saber. Entonces, claro, estoy iniciando en la montaña, es la primera vez que voy a subir el Manquehue. ¿Qué necesito? ¿Qué calzado necesito?
1: Capas, claro.
2: Imagínate, la primera vez que yo fui al Manquehue, yo vengo de Colombia, las montañas son un poco diferentes.
0: Totalmente diferente. Po.
2: Me fui con el calzado que no correspondía, no te imaginas la bajada.
1: Lo pasaste pésimo.
2: Lo pasé muy
0: pero derrapando
2: mal.
0: Como loca.
2: Pero es ¿cómo te quedan las manos? Es el rodadero. Sí, claro. Llegó un momento que dije, yo ya que camino, me siento sí, y me claro, lanzo.
1: Exactamente. Pero ya con bastones, tienen también ustedes bastones.
2: Claro, claro, pero dije, esas son con las montañas de Colombia, voy a subir, bajo. Ya la segunda vez súper preparada.
0: Qué increíble, bueno, eso, ¿eh? Muchas veces la gente no lo sabe, pero claro, tiene que ver con el terreno, con las condiciones, también, la humedad, exacto.
2: Sí. Claro, porque no es lo mismo que tú estés en un terreno húmedo, que la tierra esté más unida, compacta, claro, a que si estás en seco, un terreno polvoroso, que apenas pisas, te resbalas.
0: La Denise fue deslizando para abajo. Oye, vamos a seguir hablando con Denise Siquiera, que es líder de comercialización de Decathlon Chile, y con Emilio Bellón, por supuesto, las tendencias, lo que se viene ahora también en el invierno. La gente muchas veces piensa que en el invierno se practica deporte, pero yo veo mucha gente practicando deporte en pleno invierno.
2: Es una locura. Uh-huh. Cuando tú ves alrededor la cantidad de gente que practica deporte, ahorita hace frío, pero tú pasas a las 8 de la noche por el centro de calistenia, los parques de calistenia, y hay personas a las 8 de la noche practicando.
0: Ahí Emilio es uno de ellos. Vamos a ir a escuchar la música y seguimos conversando acá en Tierra de Unicornios.
1: Póngale play.

0: 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Seguimos en Tierra de Unicornios en nuestra columna turística. Estamos con el gerente general de Turística, Emilio Bellón, en nuestra columna junto a Denis Sequeira, que es líder de comercialización de Decathlon Chile. Estábamos hablando de hacer deporte en invierno, que a veces
1: da como un poquito de lata.
0: Poquito más de lata, pero a mí me pasa que yo estoy viendo ahí sobre el eje Vespucio y es impresionante. Denis, como tú dices, lleno todo el día, a toda hora, gente andando en bicicleta o haciendo deporte con sus mascotas. Hay una tendencia que es bien interesante respecto a eso también, ¿no? Personas que están con más mascotas que salen a hacer más deporte.
2: Claro, y Vespucio es un gran ejemplo, porque sí, ves personas trotando todo el tiempo, familias que salen a correr juntas, claro, familias que van al cerro juntas. Entonces, ya esto que veíamos antes, no sé, en nuestras familias, que el que hacía deporte era el atípico.
0: Claro,
2: era,
0: sí, el atleta.
1: Ahora es ya está como dentro de la cultura. Yo creo que post pandemia quedó como una tendencia familiar o también como cultural de hacer un cambio, de cuidarse de la vida saludable. ¿Cómo lo ves tú?
2: Yo lo veo...
1: Que aquí como un quiebre, al menos en el mercado chileno.
2: Sí, de hecho veo que cada vez son más personas que quieren hacer deporte, pero no solo por el tema de verse bien. Verse bien es una de ellas y puede que haya consumidores que estén en esa línea. Pero cuando tú entras a ver, tienes personas que dicen, hey, yo quiero cuidarme para mi vejez. Quiero tener músculos para poderme sentar, poderme
1: estar sano,
2: levantar,
1: saludable,
2: estar sano. Que si mi hijo sale corriendo, yo pueda ir tras de él corriendo, claro, a una velocidad. Entonces, efectivamente, esto de cuidarnos no solo parte de quiero correr una maratón. No todos vamos a correr una maratón. Mm. Yo he corrido hasta 10K y creo que ahí...
0: Ahí te quedas.
2: Ahí me quedé.
1: Yo corrí 21 en mi máximo.
0: Mira,
1: sí,
0: mira,
1: hace muchos años atrás.
0: Yo solo
1: pero
0: 10.
1: Tú deberías correr 21.
0: Yo las rodillas no. Con la montaña, las rodillas no permiten el trote.
2: Bueno,
0: de montaña no.
1: La Mariana es más esquiadora.
0: Sí,
2: mira, pero entonces ahí es donde yo veo que hicimos un clic, que en la pandemia nos dimos cuenta qué rico sentirnos, sí, después de que haces deporte. Y no digo que uno se levante todas las mañanas a las 6 de la mañana. ¡Oh, qué delicioso levantarse a las 6!
0: Claro,
2: ir al gimnasio con este, sí, frío. No es fácil, pero yo siento que después de que terminas de entrenar, dices como... ¿Sabes? Otro día, lo logré. Un día que estoy sumándome,
0: exacto,
2: de calidad de vida. Y eso es lo que vemos en los...
0: Y ahí además, hoy día, la cantidad de recursos, ropa técnica, vestirnos por capa, algo que también antes era como medio impensado. Hoy día hay un montón de alternativas también.
2: Total. Sí. Además, antes, y para... uno no sabía que era vestirse por capas.
0: Claro.
2: Te ponías una chaqueta y eso
1: y bueno,
2: era.
1: Lo que era.
2: Es lo que había. Exacto. Ahora... El consumidor está más dateado,
1: sí,
2: conoce más, sabe las tecnologías. Y ya cuando hablas de lana merino, ya el consumidor sabe qué es la lana merino y dice, me he visto con una capa que,
1: más
2: uno,
1: light,
2: es suave, por ejemplo, dos, respirable, es liviana, tres, transpirable,
0: uh-huh,
2: cuatro, no guarda malos olores. Entonces, si te vas a hacer un trekking a Torres del Paine 4 días...
1: Puede
2: no
1: estar digno.
0: Claro.
2: Puedes terminar, tomarte la foto y perfecto.
0: Estar digno.
1: Y quedar más instagrameable. Claro,
0: además para las redes sociales. Increíble eso. Ay, la gente sabe.
2: La gente conoce. De hecho, me impresiona que cuando llegué a Chile, en las tiendas, porque yo también me he puesto el chaleco y estaba en la tienda atendiendo, ya no te preguntan por una capa. Te dicen, ¿y cuánto poliéster contiene la capa?
0: Ajá.
2: ¿Y de cuántos días me va a servir? Pero es que yo me voy a hacer el trekking de tatatí. Y ahí es cuando tú dices, ¿sabes? El cliente ya viene y el consumidor viene conociendo qué es lo que pasa. Tienes creadores de contenido que explican,
0: claro,
2: las capas. Tienes creadores de contenido que... Pero tú también, a través de la inteligencia artificial, ya haces muchas preguntas.
0: Exacto.
2: ¿Sí? Es la primera vez que voy, mira, a correr una maratón. ¿Qué necesito? ¿Qué? ¿Sabes? Entonces, como que ahí es cuando las personas llegan a la tienda y van a decir... Acá es donde voy a encontrar.
0: Y ahí es donde la recibe alguien que sabe también.
1: Que sabe, porque uno dice, también no está tan seguro, quiere probar, si lo toco. Yo debo confesar que soy fanático de las poleras UV para el verano, las que tienen protección UV. Las tengo en azul, negro, blanco, todo. Que yo, tú sabes que yo no estoy mucho al
0: ¿pero
1: sol.
0: ¿Para ir a la playa o para andar en tu día a día?
1: No, en la piscina, como estar el fin de semana, que son esas que tienen protección UV, ¿cachai?
2: De hecho, también esas las usan para correr. Tenemos capas para correr, porque uh-huh, en el verano, pues efectivamente las personas no quieren de pronto andar en camiseta para no quemarse, no lastimarse del sol. Y y para eso está la capa UV, que te permite correr, tener transpirabilidad y no terminar empapado, uh-huh. y adicional, protegerte del sol. Entonces, esas estas camisas UV, pero favoritas.
1: Sí, son las cosas favoritas. ¿Qué más? ¿Qué deporte nuevo? Es como que tú has notado que los chilenos están actualmente...
0: Vamos a dejarla ahí la pregunta, vamos a escuchar un poco de música. ¿Te parece, Emilio Bellón?
1: Excelente, póngale play, quedamos en suspenso porque yo quiero saber.
0: Que era aquí de

0: 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Buenísima pregunta, quedó pendiente mientras escuchábamos la música. Estamos con la líder de comercialización de Decathlon Chile, Denise Sequeira, y también con Emilio Bellón, gerente general de Turística, en nuestra columna de día martes. Estamos enterándonos cuáles son los deportes que están como
1: las tendencias, hot. Cuáles son los nuevos deportes, qué están haciendo los chilenos hoy en día, a ver, según ustedes.
2: Bueno, mira, nosotros lo que vemos a nivel de tendencia es el ciclismo de ruta, cada vez está tomando más personas. Perfecto. Y ahora que estamos a puerta del Tour de France, las personas cada vez más están pendientes de su tricota. Ya no quieres una tricota, quieres tres, porque sales con más frecuencia. No quieres cualquier bicicleta, estás dateándote y estás conociendo. Entonces, esto lo ves, por ejemplo, en el Cerro San Cristóbal, que sí, tú haces un montón de actividades allá y lo sabes bien, pero cada vez ves más personas allá y no van solas, van con sus niños que también van en la bicicleta y aprenden a subir, van con sus cascos, van... Entonces, ciclismo de ruta es uno de esos deportes. Otro deporte que se ve bastante, y más ahora en el invierno, la escalada. Uh-huh. Y hay muchos
1: builders. ¿Pero builder, escalada, trekking o muro de escalada?
2: Muro de escalar, builder. Yeah. Y ahí es cuando ves personas que están en pleno invierno escalando y les encanta. Buscas el pie de gato, buscas de verdad productos que pues necesites para esto. Y sin duda, el running. El running
1: sigue siendo
2: el rey. Top.
1: El rey.
2: Y aún con frío, he visto, o sea, es normal ver personas en short, sí, corriendo con frío y dices, de verdad.
0: Mucha bicicleta, sí, tú tienes razón, lo de la bicicleta, impresionante, como en algún momento el boom fue el pádel.
1: Sí.
0: Ahora uno es mucha rutera.
1: Y en Estados Unidos el pickleball, entonces acá no llega, es como por eso es como somos más latinos, tenemos gustos distintos, no sé.
2: He visto poco, ¿sabes? Mm. Todavía no he visto mucho el pickleball. Pensamos que el año pasado iba a ser tendencia, salió en algunas películas.
1: En Estados Unidos está, pero
2: a tope. Entonces, bueno, vamos a ir viendo cómo se mueve el deporte, y efectivamente así como el pádel fue un boom y ahora mucho padelista o mucha persona
1: migró
2: que
1: pádel,
2: tenis.
0: Al tenis.
2: El tenis, sí, así. Sí, el tenis es un deporte clásico. Uh-huh. El que practica tenis lo hizo seguramente desde que era muy niño.
0: Claro.
2: Y es un deporte.
1: En puro recuerdo.
0: Sí, tú justo practicabas tenis.
1: Sí, practicaba harto tenis. Ah, me juraba Chino Río con rabia a dos manos ahí.
0: Ah, muy bien.
2: Y bueno, y ahora que tienen, de verdad, Chile sigue teniendo tenistas,
0: sí, de primer nivel.
2: De primer nivel. Sí. Entonces, más personas están buscando el tenis.
0: Ahí
2: nuevamente
0: pasaron del pádel al tenis, ¿ah? Porque sí, había mucho bullying ahí.
1: Yo
0: entre
1: creo
0: tenistas y padelistas. Hay que decirlo.
1: No, hay que decirlo, no diré nada. Oye, no diré nada. Y ahora con el mundial, igual se nota más, hay más arquero, hay más delantero. ¿Cómo lo veis tú según las tendencias de usted?
2: Bueno, lo que hemos visto es que los arqueros ahora están más de moda, ¿sabes? Antes.
1: Los niños como que quieren ser más arqueros.
2: Quieren,
1: ¿no?,
2: ser arqueros y buscan mucho shorts de protección, buenos guantes para de verdad tener producto que les encante. Entonces, yo ahí veo el arquero, pero sin duda todos también tienen esa obsesión de marcar goles. Entonces,
0: de marcar goles.
2: Delanteros, seguro hay varios.
1: Sí, he visto como tendencia arquero.
0: Oye, Emilio, ¿cómo estamos con Turistic? Cuéntame, ¿cuáles son las novedades?
1: Excelente, muy haciendo bien. Bueno, seguimos en modo mundial, teleférico, el funicular, un excelente panorama. Los que están de vacaciones, lo que pueden.
0: Vacaciones, de invierno,
1: sí, absolutamente. Vacaciones. Lo que hay que hacer cosas. 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Y en el teleférico, el funicular, en el Cerro San Cristóbal, se puede hacer de todo. O sea, imagínate a alguien que también va en bicicleta o va a trotar, puede tomarse un rico helado, puede hacer una actividad.
0: Está muy entretenido el cerro. No, yo sí me cruzo ahí de Vespucio,
1: con frío,
0: me cruzo
1: calor.
0: Para el cerro con frío y calor, sí, harto ciclista, pero entretenido todo lo que pasa ahí el fin de semana.
2: Era comer mote con huesillo, porque al Cerro San Cristóbal a mí siempre me dieron, si vienes, vas a comer mote con
0: ¿cuántos
2: huesillo?
0: ¿Cuántos motes con huesillo te has comido, Denise?
2: Ya perdí la cuenta.
1: El mote de Dua Lipa, el famoso mote con huesillo.
0: Sí, pues bueno, Emilio recibió Dua Lipa en el teleférico.
1: Los
0: datos. ¿De verdad?
1: Sí, es verdad.
0: Oye,
1: recuerda esos datos.
0: Amigo de la recién casada.
1: Así es. No. Oye, me invitó al matrimonio, eso sí.
0: Decathlon. No te invitó al matrimonio,
1: sí,
0: muy mal.
1: Estoy ofendido.
0: Decathlon está ahí en esa tienda que tiene en el Parque Arauco. ¿Dónde más lo encontramos?
1: En el Costanero también.
2: Bueno, Ahora, y hablando de tiendas, efectivamente en Región Metropolitana, en Viña, en Concepción tenemos, pero lo más bonito de todo es que el sur, que los chilenos y algo están de acuerdo, es que el sur es precioso.
0: Sí, sí.
2: Y pues al sur vamos a llegar este año, este segundo semestre, con 3 tiendas nuevas. Osorno, que ya queda poco para su apertura.
0: Mi tierra natal, Danís.
2: Mira.
0: Yo nací en Osorno, nací y creé en Osorno.
2: Mira, pues bueno, vamos a tener presencia en Osorno. Vamos a estar en Valdivia, que es una ciudad que a mí me encanta.
0: Es hermosa.
2: Tiene un encanto. A pesar de la lluvia, tiene un encanto particular. Los leones marinos aportan bastante a esa particularidad de Valdivia.
0: Y el río.
2: Y Temuco. Temuco, que desde que yo llegué a Chile, todos me decían, ¿y para cuándo Temuco? Pues les digo, tranquilos que ya este se semestre viene. Se viene Temuco.
1: Pero igual online tienen todo. Yo he comprado online, me funciona súper bien. Yo que soy menos de mall y cosas así, funciona súper bien y a todo Chile.
2: Algo que tenemos es la omnicanalidad de nuestros servicios. Entonces, la web y la app son claves para nuestro negocio y ahí es donde también llegamos, ya llegamos al sur con productos, ya llegamos y con tiempos de entrega muy bajos. Entonces, ahí es cuando los consumidores del sur ya nos conocen y ahora que vamos a tener puntos físicos,
0: claro.
2: Les va a encantar. La tienda es entretenida y he visto varios videos en Instagram así de creadores de contenido que dicen mientras mi esposa está no sé dónde, yo estoy en Decathlon, que es como mi
1: juego,
2: encanta ir a disfrutar y a pasar el fin de
1: semana. Todas las cosas son como bien similares, que eso es lo rico, porque es como muy similar el look and feel de las tiendas, entonces uno no se pierde en nada. Yo debo confesar, hasta ahora que fui hace poco, para principio de año, a Brasil, también estaba Decathlon y era como lo mismo en Chile. Fui a comprar una capa porque andaba en el MotoGP y estaba una capa para la lluvia porque no teníamos pensado lluvia. Y son como las tiendas iguales, muy similares.
2: Igual acá en Decathlon Chile también tenemos una particularidad y es que no sé si han visto la evolución, pero en nuestro concepto también hemos evolucionado. Tenemos diferentes maneras de presentar los productos y ya tú ves un nivel diferente del Decathlon que llegó en el 2018. Ya tú vas viendo una evolución en cómo presentamos los productos, nuestras marcas, y efectivamente lo rico y lo entretenido es que sin importar a la tienda que vayas, tienes la asesoría, que ya lo mencioné, pero sin duda te ubicas. Sabes, hey, montaña, ciclismo, colectivos, entonces es fácil ubicarte y es fácil encontrar en un mismo punto todo lo que necesitas para dotarte, entonces esa es la particularidad.
0: Sí. Oye, nos encantó Denise, Sequiera, muchas gracias por venir a conversar con nosotros, ella es líder de comercialización de Decathlon Chile, podríamos haber conversado
1: dos columnas más, yo empecé a acordar cosas y demás,
0: de todo.
1: Y ahí a hablar de la tienda que tenemos que también están en el Mall Costanera Center, en la planta baja, al lado de...
0: En el MUT, que es la tienda donde va Pablonga también.
2: En el MUT les ha encantado, ¿eh? Y a todas las personas que no la conocen, los invito porque de verdad es una tienda que ha fascinado y son felices conociendo, así que tenemos otros programas para conversar más.
1: O sea, hay cosas y hay alternativas para hacer deporte en el invierno, María Elena, así que no nos podemos quedar acá.
0: Y al Cerrito San Cristóbal. Con turístico,
1: toda la actividad, los teleféricos, funicular, cafetería y jump. Mini golf, parque aventura, todas esas
0: de
1: cosas.
0: Todo.
1: Tenemos mucho desafío, Pablonga también ahí.
0: Tenemos pendiente el mini golf.
1: El mini golf ahí con el equipo, ¿eh?
0: Muchas gracias, Denise. Gracias, Denise.
2: Gracias a ustedes por la invitación. Que les vaya bien. Que estén muy bien.
1: Gracias.
0: Ok, ha llegado el momento de despedirnos con ganas de ir a trotar, de hacer deporte al aire libre, de todas maneras. Catboy, tu cara, tú te quieres ir a acostar, ¿no? Bueno, vaya a acostarse. Nosotros nos encontramos mañana a las 7 en punto en un nuevo capítulo de Concierto Valor y, por supuesto, a las 7 y media de la tarde en Tierra de Unicornio. Que estés muy bien, ¿eh? Un beso grande. Gracias, chao.
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3: 9:04.
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1: 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La temperatura en concierto.
2: En Santiago, 4 grados.
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2: Concierto Agrado. La temperatura en concierto.
3: En Santiago, 3 grados.
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3: 11:05 minutos.
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1: Con cierto agrado. La temperatura en concierto.
2: En Santiago, 2 grados.
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3: 11:59 minutos.
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2: 12:58 minutos.
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2: 1:59.
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2: 2:59 minutos.
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2: 3:57 minutos.
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2: 5:02.
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1: 5:58 minutos.
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2: En Santiago, 5 grados.
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2: 6:57 minutos.
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1: Hola, hola, ¿cómo están? Bienvenidos a Concierto Valor. Avanza lento la semana, día miércoles 24 de junio. Estamos junto a Pablo, Ignacia, Fernanda, por supuesto el equipo completo de Concierto Valor aquí. ¿Cuándo? A esta hora tenemos casi 5 grados en la capital de las lluvias. Nada de nada, 15 grados de máxima sigue el frío en Santiago hasta mañana, que va a salir un poquito más el sol. Según la Dirección Meteorológica de Chile, vamos a tener una mínima de 2, máxima de 20. Eso va a ser mañana. Durante el fin de semana, que fin de semana largo, por lo demás el 29 es feriado, van a haber buenas condiciones, malas condiciones de ventilación, buenas condiciones en términos de la temperatura, pero no pasa nada con la lluvia. De hecho, si les comento un poquito más, solamente hay precipitaciones en Valdivia, Puerto Montt, el resto del país sin lluvias, un poquito de lluvias en Temuco también. Saludamos a la gente que nos escucha en el sur. Cuando pensamos en las condiciones que hacen atractiva una economía o que hacen atractivo un país, una sociedad, realmente siempre uno piensa, no sé, por el acceso a capital, la tecnología, el talento. Sin embargo, hay un activo que es mucho más profundo y determinante, también invisible, una suerte como de infraestructura que sostiene todo lo demás. Y estamos hablando de la predictibilidad, que muchas veces se ve como fome, ¿no? Una lata. Bueno, si miramos sociedades de mayor desarrollo, por ejemplo, en el norte de Europa o en algunos polos que son muy desarrollados en el Asia-Pacífico, descubrimos que su gran ventaja competitiva no radica únicamente en la riqueza de sus recursos, es parte de ellos, sí, sino en la aburrida y maravillosa certeza de los procesos. En esas latitudes, saber con relativa exactitud qué va a pasar mañana, con reglas de juego que sean claras, con contratos, con seguridad en las calles, no es un lujo, es la norma. La predictibilidad ampliada es el antídoto definitivo contra el cortoplacismo. Cuando un entorno se vuelve crónicamente impredecible, y lo estamos viviendo, los liderazgos, los directorios entran en un modo de supervivencia, destinando su energía a apagar incendios cotidianos en lugar de diseñar el horizonte al menos a 10 años plazo. La falta de certezas actúa en la práctica como un impuesto invisible que encarece la innovación y ahuyenta los proyectos de gran envergadura. Por eso construir previsibilidad no es una tarea tecnócrata o algo aburrido, es un imperativo estratégico y social. Cuidar la solidez institucional, cuidar la convivencia cívica y en última instancia blindar el espacio donde se calcula el riesgo es invertir en el futuro. Bienvenidos, nos vamos a la música de Soda Stereo, partimos con esta gran canción que es Zoom. 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
1: Estamos con nuestra queridísima Fernanda Shore cuando son las 7 de la mañana con 6 minutitos para actualizar los titulares. Lamentablemente partimos por uno que es dramático. ¿Cómo estás, Feñita?
2: Y aquí, bien, bien, mi querida Elena. Miércoles, mitad de semana, 7:07. Y claro, comentamos al comienzo de estos titulares la detención de 3 presuntos responsables del homicidio del pequeño de 12 años en San Bernardo. Carabineros y la Fiscalía informaron la detención de 3 jóvenes, 17, 18 y 20 años tenían, acusados de participar en este robo con homicidio de un niño de 12 años durante una encerrona en San Bernardo. La investigación estableció que la banda habría cometido al menos 5 delitos durante la madrugada, en lo que las autoridades calificaron como un tour delictual, y que además ya tenían en su hoja varias manchas, varios delitos previos. Otros 2 sospechosos ya fueron identificados y permanecen prófugos. Es un caso que ha arremecido, yo creo que
1: a todo el mundo.
2: El alcalde de San Bernardo volvió a pedir ayer apoyo a las Fuerzas Armadas tras esta fatal encerrona. Christopher White afirmó que la comuna enfrenta un déficit de presencia policial y señaló que Carabineros responde solo a 37 de cada 100 procedimientos. Además, llamó a construir acuerdos transversales para enfrentar el avance del crimen organizado y la participación de menores en delitos violentos. De hecho, se sumaron varios otros alcaldes de distintos sectores: Camila Merino de Vitacura, Mauro Tamayo, además de jefes comunales de Ñuñoa, Providencia, San Miguel, Colina. Todos ellos pidiendo reforzar la presencia policial y avanzar en cambios también al sistema de responsabilidad penal adolescente, que seguro que esto va a poner también sobre la mesa de nuevo este debate, con sanciones más estrictas en casos de delitos violentos. Así es que, bueno, un caso que nos duele a todos y que vuelve a instalar este debate sobre cómo enfrentar la delincuencia juvenil y este nivel de delitos que cada día parecen ser más violentos.
1: Yo me acuerdo perfectamente bien el año 2007 cuando se tramitó esta ley, la 20.084, ¿no es cierto?, que tenía que ver con los rangos de edad, con la situación de los menores de 14 años, pero evidentemente, si pensamos que esto tiene 20 años prácticamente, hay que ir modernizando la ley, hay que ver los nuevos aspectos. Pasa algo en el crimen organizado que no ocurría en el año 2007 en nuestro país, entonces vale la pena mirarlo con seriedad. Y con seriedad como un tema sistémico. Yo creo que acá lo que nos está faltando es realmente hacer una mirada sistémica de lo que está ocurriendo con nuestra sociedad.
2: No, y además enviarle un abrazo a esa familia que, debe estar destruida.
1: No hay palabras.
2: La Cámara aprueba la acusación constitucional contra el exministro Nicolás Grau. Cámara de Diputadas y Diputados aprobó la acusación contra el exministro de Hacienda por 77 votos a favor, 68 en contra y una abstención, y además un oficialismo que no estaba 100% alineado, ¿cierto? El libelo cuestiona las proyecciones fiscales realizadas al cierre del gobierno de Gabriel Boric y avanza pese a que la comisión revisora había recomendado previamente rechazarlo. Ahora será el Senado el encargado de definir si es que la ex autoridad enfrenta o no una sanción política. Vamos con otro tema, porque el presidente José Antonio Kast anunció una reforma al SAE que devuelve a colegios la facultad de seleccionar los estudiantes. Presentó este proyecto para reformar el sistema de admisión escolar y permitir así que los colegios vuelvan a seleccionar a parte de sus estudiantes mediante un sistema mixto de selección y asignación aleatoria. Una iniciativa que busca, según el gobierno, reconocer el mérito académico y dar más libertad a los proyectos educativos, manteniendo cupos para alumnos prioritarios y con necesidades especiales. Es un proyecto que ingresa al gobierno para su discusión en la Cámara y el Senado.
1: Vamos a ver qué pasa con eso. Estábamos hablando en la editorial acerca de la certeza, ¿no?
2: Sí.
1: Bajarle
2: la previsibilidad.
1: La previsibilidad que no parece estar siendo muy...
2: Son tiempos inciertos, la verdad. Y bueno, una certeza que da la justicia es que declaran culpable a Elena a 17 acusados por el millonario fraude con licencias médicas falsas a Fonasa. El séptimo tribunal oral de Santiago, 17 personas, sí, de más de 50, 60, son entre ellos...
1: 50, 60 los que estaban enfrentando a la justicia, porque el número es muchísimo mayor.
2: Muchísimo mayor. Entre ellos, mira, hay 9 médicos colombianos que emitían cerca de 70.000 licencias médicas falsas entre 2020 y 2022. Según la Fiscalía, el fraude provocó un perjuicio cercano a los 50.000 millones de pesos a Fonasa y fue ejecutado mediante una red de empresas fachada. La lectura de sentencia habrá que esperar al 31 de agosto cuando se conozcan estas penas para los condenados.
1: Hablando de sentencia, y algo que sí tiene mucha certeza, ¿no?, jurídica, es la ratificación de la Corte Suprema de manera definitiva la sentencia de presidio perpetuo calificado para los 3 hermanos responsables del triple homicidio carabineros en Cañete. Recordarás ese momento entonces en abril del 2024, y estas condenas han sido confirmadas por la Corte Suprema.
2: Perfecto, hay certezas entonces para comenzar el día tempranito. Y te cuento también que la PDI confirmó la ubicación de los 64 niños haitianos que figuraban como inubicables. Son niños, niñas, adolescentes que finalmente estaban sus nombres ahí plasmados en este preinforme de Contraloría. Según la PDI, 63 de ellos se encuentran en Chile y una de ellas, adolescente, está en México viviendo junto a su madre. Las autoridades señalaron que todos fueron contactados, que se encuentran en buenas condiciones de salud, mientras que la mayoría ya está integrada a los sistemas de educación y atención médica, así es que al menos...
1: Se acaba la polémica
2: y bueno, la una de las voceras de la comunidad haitiana igual acusaba ayer que esto había sido utilizado políticamente, que había sido también comunicado de manera escandalosa para lo que en realidad era, en fin, así es que de todas maneras ahí queda una crítica al sistema, al gobierno, en fin.
1: Queda una crítica, sobre todo a nosotros los medios de comunicación, ¿eh? Oye, una más livianita, Orlando Bloom, lo has visto, ha estado en todas las portadas. El actor británico, que es el nuevo embajador de Casillero el Diablo.
2: ¿Qué me decís
1: de Orlando Bloom?
2: Buenísimo.
1: La Viña,
2: me encanta
1: que,
2: esta colaboración.
1: Casillero el Diablo es de la Viña Conchitoro, ¿eh? Que Conchitoro tiene hartas cosas de innovación interesantes, está certificada B, etcétera, etcétera. Y la verdad es que apareció en Chile para filmar una nueva campaña publicitaria para Casillero del Diablo. Estuvo en la capital. La verdad es que la gente lo pudo ver, incluso fue a comer al Fukasawa, fue al Boragó, que son los restaurantes que tenemos, los 50 Best. Dijo que Chile tenía unos paisajes extraordinarios. Ahora hasta ya una nota que le están haciendo a la polola, todo, ya hoy día Orlando Bloom pasa a ser chileno.
2: No, no, vecino chileno.
1: Pasa a ser chileno.
2: Le vamos a pasar las llaves.
1: Más chileno que Pedro Pascal.
2: Oye, otro tema que vi ayer en redes sociales, súper interesante, que a lo mejor lo podéis ahí revisar.
1: ¿Ya?
2: Están saliendo en Corea del Sur unas páginas web, unas plataformas donde tú viste que está determinado que la dopamina genera adicción, la dopamina de comprar online.
1: Ya.
2: Entonces están saliendo estas páginas como placebo, donde tú haces todo el ejercicio de comprar,
1: pero no compras.
2: Eliges, qué sé yo, vitrineas, metes en tu carrito, haces un ejercicio falso de pagar, ves dónde lleva tu compra, pero efectivamente es falso y es solamente como para darte este placer de sentir que compraste y que hiciste un clic.
1: Pero el placer comprar. Es cuando tú llegas a la conserjería y están tus paquetes esperándote.
2: Yo estoy de acuerdo con eso. Pero también fíjate que debe haber algo ahí en elegir, en comprar, en marcar en el carrito, no sé.
1: Oye, ayer me pasó que llegué, tengo que hacer una crítica, ayer me pasó que llegué, encontré 2 compras en mi conserjería, una que yo había hecho, cosa que me hizo muy feliz.
2: Culpable,
1: y la otra, como un regalo corporativo, pero adentro de una caja tremenda venía una libreta y un lápiz.
2: No, lápiz. Eso fue un engaño.
1: Señores, no hagan eso.
2: Fue una mala broma.
1: No contaminación para nada. Gracias, Peñita.
2: A ti.
1: Son las 7:15, vamos a la música. Esto es David Bowie con Mick Jagger, nos ponemos a bailar en las calles. Claro que sí, el 88.5.

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1: Un aplauso para nuestro querido Diego Sáez, que llega corriendo.
2: Gracias.
1: Con el frío ahí.
2: No, caminando tranquilo en la mañana. Lo más entretenido son los cuatro pisos para llegar acá.
1: ¿Lo subes de dos en dos?
2: De dos, entre tres.
1: Es buena esa de dos en dos. Tres en tres es más difícil.
2: Sí, pero se puede.
1: Oye, nuestro Diego,
2: el primero. El primero siempre es de a cuatro o de a cinco. Ese salto es bueno.
1: ¿El primero?
2: Sí.
1: Wow, lo voy a probar.
2: Cuando vean un flaco haciendo de 4 o 5 escalones en el metro, soy yo.
1: Es Diego, periodista deportivo de nuestro columnista durante el matinal. Durante el matinal, te iba a decir.
2: El matinal de Chile.
1: Ya día miércoles, perdónenme.
2: Oye, ombligo de la semana.
1: No alcancé a ver el partido de Colombia entero porque me quedé dormida. Debo decir la
2: yo
1: verdad,
2: sí,
1: Rosa.
2: Porque lo transmitimos por ADN, además que es súper bueno estratégicamente hablando, para que la gente sepa también, y radialmente hablando, cuando tú transmites partidos que no pasa la tele abierta.
1: Claro.
2: Porque ahí no toda la gente está suscrita, no toda la gente hizo como tú, que contrató uno de los sistemas que transmite todo el mundial.
1: Es que no puedo.
2: Y además muy bueno en los partidos en horarios de oficina. También es bueno, porque obviamente a esa hora lo recomendable, dicen los jefes, es que tú estés trabajando y no poniendo atención a una pantalla de televisión, pero lo puedes escuchar por la radio mientras trabajas.
1: Sí, pero hay que decir que igual es súper heavy que cuando Chile sí participa del Mundial, las oficinas ponen sus pantallas y todo.
2: Los colegios. Las universidades.
1: Claro.
2: Para Francia 98 yo estaba entrando a la universidad, fíjate, y fue una maravilla en la Universidad Austral.
1: ¿Tú estabas entrando a la Universidad 98?
2: La primera universidad en 98.
1: Yo en 95.
2: ¿Sí?
1: 3 años antes que tú.
2: Pero tú te ves 10 años menor que yo,
1: no,
2: así que.
1: Mentira, digo.
2: Sí, y fue un suceso en la Universidad Austral cuando nos ponían pantalla gigante en el casino. Y no había clases.
1: Excelente.
2: A la hora de los partidos de Chile en Francia 98. Oye, mira, ayer, bueno, te cuento, ya que te quedaste dormida temprano, que Colombia ganó 1-0 en Guadalajara, ciudad que amo, en la que me hubiera quedado a vivir cuando estuve en los Panamericanos ahí.
1: ¿Ya?
2: Ese estadio, de hecho, lo inauguraron ahí por la época de los Panamericanos del 2011. Maravilloso escenario, que para variar la FIFA le cambió el nombre porque tiene una marca comercial y ahora lo conocemos como Estadio de Guadalajara.
1: ¿Y cómo se llamaba antes?
2: El estadio ha tenido varias marcas. Ahora es Akron.
1: Ah, ya,
2: y cuando yo lo conocí se llamaba OmniLife.
1: Ah,
2: era su nombre de inicio, el OmniLife Stadium. Porque en Guadalajara está el estadio Jalisco, que es el estadio, bueno, Jalisco es el estado de los tapatíos. Y donde jugaban tradicionalmente las Chivas de Guadalajara. Bueno, pues las Chivas se hizo su propio estadio.
1: Sí, las Chivas.
2: Y ese es el donde se jugó anoche. Le costó un montón al conjunto colombiano ganar ayer porque una de las grandes figuras que fue Lionel Mpassi. El arquero del conjunto de la República Democrática del Congo, que te acordás que Chile jugó hace poco con ellos un amistoso antes del Mundial.
1: Me acuerdo.
2: Pues bien, fue el rival de Colombia ayer. Y
1: la gente como, pero en realidad ya están participando en el
2: Mundial. Le ganamos 2-1, pero le ganamos.
1: Sí, claro.
2: Y Colombia le ganó 2-1 ayer también, empatí de haber tenido unas 9 paradas en el partido, pero tapadas, así bacanes. Muy, muy difíciles, fue la figura del partido hasta que apareció Daniel Muñoz, que no es el malo, sino que el lateral colombiano que ha hecho 2 goles, hizo 1 gol en cada partido, fue el héroe ayer en la media hora para batir a Lionel Mpassi, que es un muchacho que tuvo varias cositas. Mpassi, cuando era juvenil, jugó en el Paris Saint-Germain, fue cambiando de equipo, estuvo en el Toulouse, se fue del Toulouse, nació en Francia,
1: ya.
2: Y cuando se fue del Toulouse, volvió una vez como juvenil a jugar contra el Toulouse y sufrió insultos racistas. Y después debutó en la primera división y jugó hasta las selecciones juveniles como en la selección de Francia. Jugó un mundial por Francia.
1: Ah, mira.
2: Sub-17, en México, justamente. Pero después tomó la decisión y jugó por el conjunto de República Democrática del Congo.
1: Ah, perfecto.
2: Así que, bueno, y ayer fue la gran figura hasta que Daniel Muñoz ganó. Colombia es líder, es puntero, ganó sus 2 partidos. Y para los que están viendo en streaming y ven a Croacia de María Elena Dressel, ella está a mi servicio en este momento porque me va a prestar cargador. Es muy buena onda.
1: No te vaya a salir un Carol Dance.
2: No, oye. Ya, gracias, pero María Elena. Se nota tu gentileza sureña a toda prueba.
1: Cuando usted quiera.
2: Ya, ganó Colombia, es líder ya. Y ya clasificó a la siguiente ronda del Mundial.
1: ¿Quiénes están clasificados, digo, sabes?
2: Hay varios equipos clasificados.
1: Digamos,
2: Alemania, por ejemplo, está clasificado ya.
1: Ah, Bol.
2: Ya. ¿Ya? Y, por ejemplo, Argentina ya está virtualmente clasificado a la siguiente ronda del Mundial.
1: Okay.
2: Y lo más probable es que vaya a Miami, la tierra de Lionel Messi, que juega ahí en el Inter de Miami.
1: De rosadito.
2: Y lo bueno para Colombia es ganar este partido, porque si empataba, se tenía que jugar la clasificación en la última fecha con Portugal. o sea, le iba a pasar más o menos lo mismo que otro sudamericano. Ecuador, que se tiene que jugar la clasificación frente a Alemania, y Uruguay, que tiene que jugarse la clasificación frente a España. Equipos durísimos.
1: Durísimo.
2: Entonces, claro, ya Colombia se sacó ese cacho
1: encima.
2: Ese
1: va a ser un partidón.
2: ¿Cuál de todos?
1: Uruguay-España.
2: Buen partido. Sí. Porque además Uruguay está obligado a sumar, idealmente a ganar. Y el equipo de Marcelo Bielsa no han dado muy bien. Bueno, y además en el caso de Colombia,
1: ¿ya?
2: Si jugaba frente a Portugal, había que juntar miedo porque ayer despertó Portugal. Estaba dormido el gigante y ayer despertó, no, le ganó 5-0 a Uzbekistán. Ya, igual es,
1: igual es Uzbekistán.
2: Uzbekistán nomás. Sí. Pero nosotros no, ninguneamos a muchos equipos que están en el Mundial, pero esos equipos están en el Mundial. Y nosotros no.
1: No.
2: Así que no los ninguneamos tanto.
1: Okay.
2: Y apareció Cristiano Ronaldo, que marcó 2 goles. Y él, después del partido, dijo y admitió que había recibido muchas críticas, que estaba bien, que
1: claro,
2: lo criticaran.
1: Claro, porque al principio había mucha expectativa de que iba a ser como el gran jugador del Mundial. Y
2: bueno, ayer apareció, hizo 2 goles, y en el primer tiempo ya tenía Portugal el problema resuelto, y se espera a Cristiano Ronaldo que sea figura, que haga goles. Ya tiene 10 goles en Mundiales, ¿ah? Y lo ha hecho bien a cuenta gotas, ¿ah? Porque hizo en Sudáfrica 2, después, o sea, perdón, 1 en Sudáfrica, 1 en Brasil, en Rusia hizo más goles, hizo 4 con goles también, y había hecho 1 en Qatar, solo 1, y 2 en Qatar, y ahora hizo estos 2 de ayer, así que ya completó 10 goles en Mundiales y es el portugués con más goles en la historia.
1: Yeah.
2: Y algunos empiezan a debatir si Cristiano Ronaldo o el mítico Eusebio, que brillara en los 70, pero
1: claro que sí.
2: Claro, los más... Los
1: ¿Le
2: más,
1: gusta al periodista de fútbol hacer esos comparativos?
2: A la gente también, más que a nosotros. A nosotros nos sirve para lanzar el anzuelo y que la gente pique y debate y nos mande mensajes.
1: No se sienta atacado.
2: No me siento atacado. Yo también le cuento a la gente que eso uno es como en el cerebro del editor.
1: Es como para que la gente pique.
2: Para que la gente pique. El típico Messi o Maradona, Pele o Maradona, y para que debatan los comentaristas y para que se hagan peor entre ellos, sirve.
1: Oye, hoy día hay unos partidos... ¿Cuál verías tú?
2: Sí, antes solo decirme que Inglaterra no le pudo ganar a Ghana. Jugó Inglaterra con Ghana, pero gana a nadie. No ganó nadie en este partido. Empataron 0-0 ayer. Y también Croacia, su primer triunfo sobre Panamá, 1-0. Jugó Cecilio Waterman, el jugador de la Universidad de Concepción.
1: Sí, en
2: los finales. A ver, hoy miércoles.
1: Así le hubiera puesto a mi hijo si hubiera tenido un hijo.
2: Cecilio. ¿En serio?
1: ¿No?
2: A mí me molestaban en el liceo allá en Valdivia, en la pichanga, me decían Cecilio mis compañeros, porque mi polola de la época se llamaba Cecilia, compañera además de curso, entonces Cecilio me pusieron.
1: Igual es un nombre bastante peculiar.
2: Bastante peculiar, pues sí, no, por decirlo. Oye, hoy tenemos 3 de la tarde, ojo con la agenda.
1: Cuéntemelo todo.
2: Se definen, no es que hoy día se definen 3 grupos, hoy día ya empiezan a definirse los grupos, terminó ayer la segunda fecha y hoy arranca la última, entonces vamos a tener partidos en paralelo, que siempre es muy entretenido y para las radios también es muy bueno porque va de un lado para otro.
1: Grupo B tiene 2 partidos en paralelo.
2: Suiza con Canadá, muy bien, a las 3 de la tarde, y Bosnia con Qatar.
1: Sí, le dicen todavía Bosnia-Herzegovina.
2: Bosnia-Herzegovina.
1: Sí, sí, me llama la atención.
2: Pero recordemos, todo esto viene de la guerra de los Balcanes, donde apareció Serbia, Croacia.
1: Terrible. Si tengo que elegir Suiza-Canadá o Bosnia-Qatar, ¿con cuál me quedo?
2: Suiza-Canadá, de todas maneras.
1: Para verlo.
2: Sí, Suiza-Canadá.
1: Ok.
2: Aparte, yo soy canadiense de adopción.
1: Grupo C.
2: 6 de la tarde. Oye, que está ahí al día. Marruecos con Haití.
1: Pero si me preparo, porque...
2: No podemos decir que al cierre del grupo va a jugar Marruecos frente a Haití. Y Brasil va a enfrentar a Escocia.
1: Ese está bueno.
2: Ese partido va a estar bueno también.
1: A las 6 de la tarde. Grupo
2: Exactamente,
1: Escocia, 6
2: de
1: Brasil.
2: La tarde. A las 21 horas se resuelve el grupo A. Sudáfrica con Corea del Sur.
1: Ya.
2: Y México con Chequia.
1: ¿Qué es Chequia?
2: República Checa.
1: República Checa.
2: Y antes para nosotros, Checoslovaquia.
1: Checoslovaquia, ¿cierto?
2: Sí, hasta el 90 jugaron como Checoslovaquia en la Copa del Mundo. Después vino la separación en estos cambios de guerra y que tienen que ver con la política.
1: Muy bonito la República,
2: República Checa.
1: Checa.
2: Y ahora
1: son
2: le
1: para
2: dicen
1: el fútbol?
2: Chequia. Son buenos.
1: ¿Son buenos?
2: Un equipo que es protagonista en Europa, no es de la primera línea.
1: ¿Pero ganaría México, crees tú?
2: Debería ganar y queremos que gane México.
1: Queremos
2: Lindo
1: que gane
2: y querido,
1: México.
2: Para que canten las mañanitas.
1: Oye, y mañana...
2: Espérate, a propósito de las mañanitas, ¿sabes a quién se la pueden cantar hoy día?
1: ¿A quién?
2: A Lionel Andrés.
1: Está de cumpleaños.
2: Messi. Está hoy de cumpleaños Lionel Messi.
1: ¿Cuántos años cumple?
2: 39 años, cumple el máximo goleador histórico de los mundiales y goleador de esta Copa del Mundo.
1: ¿En la que más?
2: Sí, sí, por eso es que está en su último baile, Lionel Messi, es tu último mundial. A mí me tocó una vez estar en un cumpleaños de Messi justamente en Estados Unidos.
1: ¿Fuiste al cumpleaños de Messi?
2: Sí, me invitó. No, lo que pasa es que cuando se jugaba la final de la Copa América Centenario, hace 10 años ahí en Estados Unidos, que a propósito ese título va a cumplir su década pasado mañana, va a haber una ceremonia y todo en la NFP y en Juan Pinto Durán, hace 10 años le habremos ganado a Argentina. Bueno, y resulta que el viernes previo a la final, que fue un domingo, me acuerdo que le dijo un compañero de cobertura, vamos a la conferencia de Argentina, que va a ser a las 20 horas, horario de Chile, que es horario de programa para nosotros en ADN Deporte a las 20 horas. Y me dijo, pero si estamos con la selección chilena. Le dije, vamos, porque está de cumpleaños Messi. Y lo más probable es que lo van a llevar a la conferencia de prensa. Dicho y hecho, llegamos, único medio chileno presente, ¿sabes? Y aparece el gran Lionel Messi, justo a la hora en la que yo iniciaba mi programa. Entonces abrimos mi programa con Lionel Messi en vivo y yo miraba para atrás. Si había otro medio chileno, no había ninguno en vivo, así que fue mi celebración.
1: Mañana Alemania-Ecuador a las 4 de la tarde, yo tengo que trabajar a las 4 de la tarde.
2: Ah, ya te estás proyectando.
1: No lo voy a poder ver.
2: Mañana. Sí. ¿Te gusta proyectarte?
1: A mí siempre.
2: Muy bien.
1: Oye, pero ya tenemos.
2: Pero buen partido. Eso es lo de hoy día.
1: La tenemos la proyección de lo que va a ocurrir hoy día y, por supuesto, todo el análisis de Diego Sáenz.
2: Sí, y lo último. Gianni Infantino es porfiado.
1: ¿Por qué?
2: Defendió ayer y justificó la pausa de hidratación.
1: Ya, obvio.
2: Dijo, no, que estamos pensando. No, no, dijo, no, esto es por los jugadores, por los futbolistas, estamos pensando en ellos
1: hace
2: siempre.
1: Calor.
2: Las temperaturas. Mira, yo estuve en el Mundial de Qatar, donde hacía mucho más calor, aunque fuimos en invierno. En invierno, igual hacía 36 grados a veces en la noche, pero Gianni Infantino aseguró de guata que esto era por los jugadores, no le creyó nadie. En nuestros tiempos diríamos ángel o diablo, María Elena Dresden.
1: Diablo, de todas maneras. Oye, Alemania, México, Argentina ya están ahí al final de la tabla en estas eliminatorias. Cuando uno mira los partidos, ¿no es cierto?, en el sitio oficial,
2: ¿sí?,
1: uno ve ya los que ya quedaron.
2: Oye, esto hasta el sábado vamos a tener partidos definiendo, ahora van en tanda de a dos. Y básicamente sí.
1: Oiga, que le vaya muy bien. Muchas gracias por venir, Diego Sáenz, como siempre.
2: Nos vemos el viernes, ¿no?
1: Nos vemos el viernes.
2: El día en que se habrán cumplido los 10 años de la final de Chile.
1: Oye, pero qué terrible que han pasado 10 años. 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
2: ¿Cuál?
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2: Lo haré.
1: Gracias, Diego, que te vaya muy bien.
2: Que te vaya muy bien.
1: 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Hacemos una pausa y volvemos con más con cierto valor.
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4: En Santiago, 5 grados.
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1: Tenemos información de tránsito, precaución, porque hay bastantes restricciones por accidentes en distintos puntos de la ruta 5, por ejemplo, al norte en el kilómetro 26, ahí en la comuna de San Bernardo, debido al choque de autos. Hay asistencia vial trabajando a esta hora en la pista central de ese lugar, lo que ha generado, por supuesto, tránsito lento. Restricción de pistas en Avenida Pedro Valdivia al sur, con Bustos, esto debido a un procedimiento de bomberos por una emergencia eléctrica, siguen los bomberos trabajando ahí. También hay bomberos trabajando en José Arrieta, hay una restricción de pista en esa calle debido a fuego estructural que está afectando a un departamento en un tercer piso, así que atención porque los equipos de bomberos están trabajando en la comuna de La Reina. Como les decía, algunas restricciones en la ruta 5. Al norte, a la altura del camino 34, del kilómetro 34, en el sector del paso a nivel de la calle José Alberto Bravo. Hubo un choque también contra una estructura, hay una grúa que está retirando el auto, así que precaución en ese lugar. También en la ruta 78 hay restricción de pista hacia Santiago en el kilómetro 10, más o menos en la salida de Américo Vespucio, debido a una colisión de autos. Hay una situación que ya genera más tránsito lento al tránsito habitual en esa ruta, y también reducción de pista en Gran Avenida, esto generado por un macetero de concreto que quedó en la mitad del bandejón central, que está sobresaliendo y que está ocupando parte de la calzada, lo que ha generado peligro de accidente. Por lo tanto, atención con ese lugar también si están circulando por las cercanías. Nosotros nos vamos a ir a la música. Lo que vamos a escuchar aquí en la 88.5 es Blur.

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1: Oye, yo estoy más abrigada que hija única acá en el estudio, y Daniel San Martín, que está en Londres, está súper desabrigado porque hay una ola de calor en Europa que ha causado varios estragos en distintas partes, no específicamente en Londres, pero yo estaba mirando algunas noticias en Francia, etcétera. Daniel San Martín, economista, experto en prospección de futuro, Strategic Foresight, y además nuestro columnista que nos habla de transformación tecnológica, etcétera. ¿Cómo estás, Daniel?
2: Hola, María Elena, muy bien, pero efectivamente con muchísimo calor. Creo que nunca pensé escucharme a mí mismo diciendo hace demasiado calor. Todas las semanas bromeábamos que acá el cambio climático a mí me conviene, pero la verdad que ya superó límites.
1: Ya, impresionante, pero el calor que hace acá. Te quejáis por el frío, te quejáis por el calor.
2: Sí, y además la ciudad acá no está preparada, digamos.
1: ¿Por
2: no
1: qué? Hay por, a ver,
2: obviamente. No, el aire acondicionado es un concepto que realmente no existe. Ahora están empezando a instalar algunas partes como de emergencia, digamos, fans, o sea, ventiladores, etcétera. Pero la verdad es que la ciudad colapsa acá, están a 38 grados anunciados para hoy, para mañana. Impresionante.
1: Oye, y poco viento, no corre aire.
2: Poco viento y mucha humedad. El 2022 hubo una ola de calor, pero que era como con 25% humedad. Ahora está cerca del 50% en algunos momentos del día. Entonces eso dificulta además más aún la disipación de calor por el cuerpo. Entonces la verdad que bien impresionante lo que se está viviendo acá en Londres.
1: Y además estaba mirando justo un tuiteo de Marcelo Mena, ex ministro de Transporte, que está en Londres, dice: temperatura récord, hace 2 horas atrás, el rey Carlos III hace un llamado a mitigar el metano para poner freno a la emergencia del calentamiento.

0: Hay que explicar un par de cosas para entender, porque el sistema político británico es bien particular. Es diferente a la mayoría de los sistemas, por ejemplo, el chileno u otros sistemas presidencialistas, donde uno lo que elige técnicamente es el partido que gobierna, no la persona. Entonces, los partidos tienen el derecho, si es que estiman conveniente por diferentes razones, de cambiar a la persona que está liderando el gobierno. Y esto lo hemos visto un montón de veces. Han habido siete primeros ministros en solamente 10 años. Imagínense en Chile que casi cada año hubiera un presidente nuevo, no porque haya una elección popular, sino que porque el propio partido dice esta no es la persona o bajó en popularidad. Entonces es como que Kast, que hoy día efectivamente ha ido bajando en popularidad, el Partido Republicano
1: Es
0: dijera,
1: bien
0: oye,
1: loco
0: ¿sabes que
1: igual,
0: ya no representa? Y se
1: sí.
0: hace una elección interna de las personas que pertenecen a ese partido para elegir al nuevo líder, y la verdad que el piso político de Keir Starmer estaba muy, muy, muy bajo, y básicamente se le empujó a renunciar.
1: ¿Qué significa eso en la práctica para quienes habitan Inglaterra?
0: Sí, se abre ahora entonces la posibilidad de cualquier otro líder del Partido Laborista a presentarse como líder del partido y por lo tanto del gobierno. Y el gran aquí candidato es Andy Burnham, el alcalde de Manchester. Entonces, acá, si es que efectivamente él quiere ir, hay una elección y el 1 de septiembre asumiría el cargo esta persona de ganar la elección, si es que Keir Starmer quiere ir y competir contra él o algún otro candidato. Si no hay ningún candidato que pareciera ser lo que podría ser, esta persona ya asumiría, si hay un candidato único, el 17 de julio. Y Keir Starmer queda en la posición hasta que llegue su reemplazo, ya sea el 17 de julio, si no hay elecciones, candidato único, o el 1 de septiembre, si es que hay elecciones.
1: Ya, pero eso significa que se mantiene más o menos la misma línea, ¿no? ¿No hay un cambio radical más allá de la personalidad o hay propuestas que podrían impactar un poco la vida de los ciudadanos?
0: Efectivamente, es el mismo partido, y no está claro, ese es el problema. Hoy día no está muy claro cuál sería la política. De hecho, esa es una de las grandes críticas, porque la prioridad de los candidatos es ganar la elección interna, pero como es una elección solamente que votan aquellas personas que son partícipes, miembros del Partido Laborista, es una discusión súper interna tras bambalinas. O sea, y ese es el punto. El resto del Reino Unido, los que no somos miembros y que no estamos en la discusión interna del partido, la verdad es que no tenemos muy claro cuáles son las prioridades de los nuevos candidatos, hacia dónde va el país. Y eso genera una sensación de inestabilidad a algunos ojos. A otros ojos, y esto es interesante discutirlo, hay gente que dice que no, que este es el sistema más estable del mundo. Y uno dice, ¿pero por qué? Bueno, porque en realidad uno vota por el partido, por ciertas ideas generales, como dices tú, no por la persona A, B o C, y por lo tanto el mundo sigue, el Congreso sigue, los negocios siguen independientes de crisis personales. Entonces, aquí un poco para el gusto personal
1: Que es
0: de cada uno.
1: como lo que pasa en Perú, pero claro, pero hay que ver un poquito qué va a ocurrir por allá. Oye, vamos a la inteligencia artificial, vamos a la bolsa, porque hay harta noticia. Hoy día en la mañana yo partí leyendo un reportaje ahí en Bloomberg que hablaba de que SpaceX de Elon Musk que está asumiendo más deuda. Hay que decir que está con algunos temas financieros, pero nosotros comentamos acá hace algunos días en el programa cómo también una retórica, un relato, una promesa de que voy a llegar a la Luna, a Marte, a poner, no sé, quizás a resguardar los data centers para que después no haya una revuelta social y quemen todos los ratos, porque esto más o menos así es la promesa de Elon Musk. Hace que
0: Sí.
1: no solo grandes fondos de inversión pongan plata en SpaceX, sino también personas comunes y corrientes que pueden invertir, que creo que es como el 30%, ¿no? De la inversión,
0: Sí,
1: de la capitalización.
0: claro, de la parte que ellos están ofreciendo en la parte pública, en bolsa.
1: Expliquemos
0: Sé
1: un
0: que este
1: poquito
0: tema
1: esto.
0: es interesante
1: Eso.
0: porque acá lo que está SpaceX vendiendo es literalmente un sueño del futuro, de ingresos que todavía no sabemos con claridad cuáles van a ser. Ellos estaban buscando algunos números. Hay un índice financiero que se llama el multiplicador, que te dice cuánto vale tu empresa respecto a cuánto tú ganas. Entonces, hay una cierta relación, obviamente. Si una empresa gana más dinero, tiende a valer más, lógico. En la bolsa americana, más o menos 3,7. Da lo mismo, quedémonos con ese número. Las tecnológicas súper ultra que miran hacia el futuro, por ejemplo, Nvidia, que es una oferta, una promesa de un futuro esplendor. 35X, o sea, valen 35 veces lo que ganan. SpaceX

0: Cuando salió, tenía un multiplicador de 104, con pérdidas además, o sea, se calcula con el ingreso, pero además ni siquiera tiene ganancias todos los meses. Entonces es una empresa que realmente está vendiendo un futuro
1: Humo.
0: que nadie tiene muy claro exactamente cómo cuantificar, y por eso que al final acá hay una fluctuación, digamos, del espíritu animal, como diría Keynes, como cuánto le creemos a este discurso de Elon Musk que no se puede sostener en ninguna estimación cuantitativa robusta.
1: Claro, hay gente que
0: Entonces,
1: dice que
0: estamos viendo eso.
1: tiene buena reputación, ¿no? Que tiene buena reputación, que ha hecho cosas, que trabaja con la NASA, como que por ahí le perdonan un poco, ¿no? Pero en la práctica.
0: Pero acá hay una confianza casi en la persona, digamos, casi, casi mesiánica. Yo leía un autor el otro día, decía que estas figuras tecnológicas ya se están volviendo como los sacerdotes modernos, que te venden una historia sobre el futuro
1: Claro.
0: muy inspiradora, muy efectivamente, que toca el corazón más que el cálculo de tu Excel financiero, porque ¿cómo sé yo cuánto vamos a tener de esa? Todas las proyecciones son muy exponenciales, o sea que todos los años van subiendo, subiendo, subiendo. Entonces, si uno cambia un poquito esos parámetros, la evaluación cambia. Muy interesante acá es lo que le preguntaban lo mismo a uno de los líderes de una de las grandes tecnológicas de Anthropic,
1: ¿Ya?
0: la empresa que hace clon, Darío Modei, le preguntaban lo mismo. Oye, ¿tú no estás preocupado acá? Y él decía, en un golpe de honestidad, pero increíble,
1: Y de lucidez, porque me parece una persona muy lúcida.
0: muy lúcida,
1: Sí.
0: yo para mí es de los más honestos, decía, mira, efectivamente yo para justificar mi evaluación, es decir, lo que me están pagando hoy día por el precio de mi acción, yo tengo que seguir creciendo 2 o 3 años al 10X, o sea, multiplicar por 10 mis ingresos todos los próximos años. Si eso no ocurre, no hay manera en que yo no quiebre. Y lo dijo con esas palabras.
1: Heavy.
0: Otros tecnológicos no ocupan
1: No lo
0: esa
1: diría, no
0: palabra,
1: lo
0: pero
1: diría.
0: mira, acá hay un supuesto gigante, y si ese supuesto no se cumple, digamos, de hecho, cito acá, no hay cobertura, no hay fuerza en la Tierra, no hay cobertura en la Tierra que pueda impedir que quiebre si es que no
1: Eso
0: ocurren
1: dijo.
0: esos.
1: Ya, okay.
0: Entonces, claro, él ahí está revelando muy claramente de que el mercado o los seres humanos estamos haciendo una apuesta muy grande por ingreso futuro, y es muy difícil evaluar porque son de nuevo, son curvas tan exponenciales que pequeños cambios en los supuestos para construir esos modelos financieros te generan valuaciones distintas. Entonces, creo que hay más fe y más confianza en historias del futuro que una evaluación cuantitativa muy robusta.
1: Totalmente. Oye, estamos con Daniel San Martín desde Londres, nuestro economista, experto en prospección de futuro, Strategic Foresight, autor del libro Clarity, por si lo quieren leer. En ese sentido, esto es una nueva burbuja financiera que uno tendría que mirar con mucha detención y estar muy atento a qué ocurra con el desarrollo de la inteligencia artificial. En algún momento, hace algunos años atrás, era como ponemos todas nuestras lucas y nuestra inversión en metaverso. No pasó nada con el metaverso, o pasa en algunos sectores nomás, pero no pasa tanto. En este caso no, porque la inteligencia artificial uno la percibe, la siente, la utiliza, pero en el fondo, lupa hay que poner cuando estamos hablando de lo bursátil y el desarrollo de inteligencia artificial y la valorización de estas
0: Sí,
1: empresas.
0: esta es la pregunta literalmente del trillón, a esta altura ya de los 5 trillones de dólares, si es que va a haber burbuja o no va a haber burbuja, es imposible saberlo. Lo que sí te puedo decir que generalmente cuando uno lo lee en la prensa, creo que la manera que el frame, la manera que se analiza esto está equivocado. Como va a haber la inteligencia artificial es la tecnología del futuro o va a haber un pinchazo. Creo que esa no es la pregunta
1: Okay,
0: correcta.
1: okay, okay.
0: Si nosotros vamos a lo que ocurrió con las .com, hubo, no sé si algunos auditores con algunos años más, como yo, se van a acordar que en los años 90, yo era muy chico, eso sí, ¿eh?
1: Muy joven.
0: En los años 90 hubo un gran boom, un montón de empresas, .com, es decir, del boom de Internet, que subieron mucho su valorización y que quebraron. Y se
1: Sí,
0: llama el estallido, que
1: me
0: hubo una
1: acuerdo.
0: burbuja. Sin embargo, eso ocurrió, digamos, y mucha gente perdió mucha plata, etcétera, etcétera. Sin embargo, quedaron las empresas que mejor lo habían hecho, que mejor habían interpretado la tecnología, y como industria, Internet efectivamente fue tanto o mayor a la promesa que se hizo. Entonces, lo que va a pasar casi con total seguridad, y acá yo no tengo la bola de cristal para saber cuáles son las empresas que van a sobrevivir y cuáles no, pero con casi total seguridad, muchas empresas que tienen valuaciones gigantes van a pinchar. Pero otras van a continuar, y por lo tanto, creo yo que es una apuesta sensata decir: en algún momento aquí hay que diversificar, porque no, es muy difícil, si algún auditor sabe exactamente cuáles son, que nos diga, por favor. Pero va a haber un momento en que muchas de estas no van a poder cumplir sus promesas de ingreso y por lo tanto van a perder su evaluación. Pero la industria como un todo, lo más probable es que siga avanzando a pasos absolutamente gigantados y que en 10 años más miremos atrás y digamos, efectivamente la IA en global, no empresas en particular, pero en lo global, sí cumplió muchas de las promesas que hizo de productividad y en cambiar la manera en que vivimos y trabajamos.
1: Te voy a poner una pregunta más ahí, te voy a poner entre la espada y la pared, Daniel San Martín. No, tengo dos preguntas.
0: Me encanta ese.
1: Una tiene que ver con inteligencia artificial. ¿Cuándo nos van a empezar a cobrar? ¿Cuándo se acaba el subsidio? ¿Cuándo hay que empezar a pagar de verdad lo que gastamos cada vez que preguntamos una tontera a un chatbot?
0: Sí, si uno mira, uno intenta utilizar la historia como una herramienta para predecir el futuro, acá uno ve que en general lo que todas estas empresas que primero tienen una fase de expansión muy rápida, de que muchos usuarios logren adoptar su herramienta.
1: Mucha demanda.
0: Y cuando llegan a un punto donde ya por precios muy bajos, por ofertas muy convenientes, logran tener mucha gente, digamos. Entonces acá la pregunta para responder tú es, ¿cuánto creemos que estas grandes tecnológicas van a ser capaces de efectivamente llegar a vastas partes del mercado, de los mercados en todo el globo? Y acá el punto es que los chinos están, no se sabe si aquí es por razones puramente económicas o también geopolíticas, lo que China está haciendo, le está diciendo al mundo, ojo, yo tengo modelos que son un poquito menos poderosos, pero absolutamente gratis, que es lo que el open source.
1: Es real.
0: Entonces acá la discusión está, si es que, y claro, uno en Chile, nosotros en Chile, porque yo en Londres, lo que a uno se le ocurre ocupar es ChatGPT, paga $20, etcétera. No hay como mucha discusión. Pero si uno ve la cifra en países tal vez más pobres, en India, en Pakistán, por ejemplo, la adopción de los modelos chinos es enorme. En África también. Mira, está entrando, porque hay gente que mucha parte de esa población pagar $20 por tipo de cambio y por nivel de economía.
1: La mitad del sueldo.
0: Es bastante dinero.
1: Claro.
0: Entonces, China está entrando con. Entonces aquí va a haber una batalla y es difícil de nuevo predecir, pero entre de adopción. No se sabe si los modelos americanos al final. De hecho, hay una tesis que dice que simplemente Estados Unidos lo que vamos a terminar es que los modelos chinos van a estar en el hemisferio de China, digamos, en el hemisferio este, África, Southeast Asia. Ajá. Y los modelos americanos van a terminar en América.
1: Ajá.
0: Difícil saber. Estamos en ese mismo momento ahí de adopción. Pero no creo que nos empiecen a cobrar antes de que esté claro hasta qué punto pueden llegar en términos.
1: Me gusta deberíamos abordar ese tema en alguna columna tuya, Daniel San Martín. Y lo otro, sé que has visitado Cabo Verde. Ah, esta es una pregunta personal. Sé que cuando no hace calor en Londres te vas a Cabo Verde. Cabo Verde, que nos tiene completamente alucinados con su participación en el Mundial de Fútbol. La verdad es que yo estoy loca con Cabo Verde. O sea, ¿es bonito? Cuéntanos desde primera bonito. Persona.
0: Sí, a ver, Cabo Verde creo que tiene dos grandes gracias.
1: ¿Ya?
0: Uno, que está relativamente cerca, pero que en el invierno europeo uno es muy afortunado, pues soy muy afortunado, yo he podido escaparme un poco del invierno de acá, que es muy duro.
1: Ajá.
0: A Cabo Verde en 4 horas, 5 horas, entonces ya. Tiene una posición geográfica absolutamente. Y segundo, la tranquilidad. O sea, es muy, muy, muy, muy tranquilo, muy, digamos, no hay edificio alto. Como para ir a descansar es perfecto, lo cual nos hace que nos sorprenda aún más. O sea, yo estando allá jamás hubiera apostado que podría armar un equipo competitivo,
1: claro.
0: Ir a un mundial.
1: Sobre Chile.
0: En absoluto, es una isla así, paz y amor.
1: Muy bien, Daniel San Martín, economista experto en Strategic Foresight o prospección de futuro, además de autor del libro Clarity. Gracias por esta columna maravillosa desde Londres. Bueno, a capear el calor nomás, pues disfrutarlo. No queda.
0: Así es, vamos a hacer lo posible.
1: Sí. Aparte, pero que me imagino que en Londres como que no debes encontrar piscinas, nada, como para pasar el calor.
0: Nada, es que es una ciudad que el metro no tiene ningún tipo de acondicionamiento, el calor es complejo, pero hay que tratar de aquí de cambiarlo de alguna manera.
1: Ánimo, Daniel, y cuando vengas te esperamos acá en el estudio. Gracias.
0: Excelente, muchas gracias.
1: Un abrazo, cuídate, chao, chao. Oye, nosotros hacemos una pausa, pero lograr el embarazo y ese sueño que tienes de ser madre es posible con SG Fertility. 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Hacemos una pausa cortita y volvemos con nuestro panel de ideas a Concepto Valor.
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1: 8 de la mañana con 5 minutos. Agradecer a cada persona que nos escribe a través de las redes sociales, se comunica y dice: me encanta el panel de ideas. Pueden volver a escucharlo a través de Spotify. Tenemos ahí todas nuestras conversaciones envasaditas para que ustedes las puedan repasar. Gente que de repente me escribe y me dice: oye, no me puedo bajar del auto, quería bajarme a una reunión y me tuve que quedar ahí en el auto escuchando porque las ideas estaban muy buenas. La idea es conectar precisamente esas ideas. Estamos con Jocelyn Ann Black, socia directora de Consejo 360, embajadora de Chile del Ministerio de Energía, Equality and Energy Transitions. ¿Está bien? ¿Cómo está?
14: Exactamente. Muy sí, buenos bienvenida. Días a todos y todas.
1: Oye, estamos también con Cristóbal Tello. Es primera vez que estoy con Cristóbal, estoy muy contenta que esté aquí. Es director del Laboratorio de Innovación Pública de la Universidad Católica, abogado, tiene un magíster en Estudios del Desarrollo. ¿Cómo estás, Cristóbal?
15: Muy bienvenido. Bien, muchas gracias.
1: Gracias por estar aquí. Y también Cristóbal del Castillo, que anda de paseo, porque me imagino que está con las vacaciones de los niños, no es que tiene como 10 niños. Gerente general de InsayApp, expertos en implementación de sistemas de liderazgo y arquitectura para impactar los indicadores de las empresas en Chile, Perú y Brasil a través de los hábitos. Cristóbal del Castillo, ¿dónde estás? ¿Estás conectado por Zoom? No, estás en silencio, Cristóbal del Castillo.
16: Así difícil. Muy buenos días, Elena, qué gusto saludarlos a todos. Sí, estoy en la playa, me vine mitad trabajo, mitad descanso, aprovechando esta pausa de invierno.
1: Maravilloso, ¿estás con los niños de vacaciones?
16: Así es, la mitad, porque los otros más grandes no pescan mucho ya.
1: Oye, claro, los grandes ya no se dan de vacaciones con los papás. Oye, bien increíble lo que ocurrió, no sé si vieron ayer, antes de ayer, los avisos de bomba, uno en el zoológico. Esta como incertidumbre que se va instalando como en distintos ámbitos de nuestra realidad, ¿no es cierto? Yo hoy día en la mañana hacía una editorial acerca de la importancia de las certezas para poder construir mejor país, ¿no? No solamente a nivel, de políticas públicas, por lo cierto, seguridad pública, pero también cuando uno piensa en nuevas empresas, en temas que ustedes van a abordar hoy día. No sé, ¿cómo lo ven esto? Como esta incertidumbre constante que estamos viviendo. ¿Cuál sería como una buena señal?
14: Bueno, es parte de una de las columnas que voy a hablar, que es un estudio que justamente se lanzó la semana pasada en Londres y que vamos a hablar un poco de cómo las empresas van a tener que acostumbrarse, como todas, pequeñas, medianas, grandes, tienen que acostumbrarse a empezar a tomar decisiones y qué capacidades organizacionales tienen que desarrollar para poder estar tomando decisiones en un mundo de incertidumbre, donde no están las respuestas tan ciertas como quisiéramos. Entonces hay elementos que hay que empezar a desarrollar para poder estar al día. Y tener esa capacidad de asombro que nos permita, en el fondo, nunca acostumbrarse a que las cosas, en el fondo, tienen que seguir igual y que rápidamente hay que reaccionar. Y yo creo que lo que nos está pasando en este país esta semana nos tiene que llamar a reaccionar y movilizarnos rápidamente. O sea, hoy día tenemos temas importantísimos y no sé si es parte un poco de la conversación de esta mañana también, pero en el fondo lo que ha pasado y lo que está pasando, y un pésame también, sentido pésimo a la familia, el niño de 12 años, hoy día en la mañana hasta desperté con que eran 4 menores de edad en el fondo que estaban detenidos por causa de esto.
1: También es terrible, ¿eh?
14: Entonces, esa en el fondo nos tiene que llamar a movilizarnos y a encontrar la respuesta. Tal vez no la teníamos antes, pero ahora tenemos más información y tenemos que tomar decisiones rápidas.
1: Sí, desde la academia hay una constancia que parece que en el mundo político, social, como que no somos capaces de seguir hoy por hoy, ¿no?
15: Es que yo coincido con Joss que la incertidumbre pasó a ser la nueva realidad, ¿no? Y en ese sentido, más que llorar porque se nos acaba la certeza,
1: por lo que fue, claro,
15: más bien es asumirlo como un desafío permanente cambio, de permanente búsqueda. O sea, las soluciones que funcionaban ayer no necesariamente funcionan hoy día. Uno puede estar apenado por eso siempre, o estar en movimiento, puede ser una energía movilizadora, ¿no? Yo, la recomendación que traigo para el final del programa es un congreso de innovación que hacemos esta semana, y uno de los invitados, Von Tang, que es de Singapur, uh-huh, viene a hablar de eso, la incertidumbre, y cómo la innovación puede ser un camino para enfrentarla.
1: Qué interesante, uh-huh, quiero ir a escucharlo, porque encuentro que Singapur es un ejemplo, uh-huh, de reformular una sociedad que era otra cosa, y bueno, independiente de que uno pueda cuestionar cuáles eran los capitales que se usaron, etcétera, pero la verdad es que es una sociedad que funciona de una manera bien innovadora. Cristóbal del Castillo, ¿algo que aportar?
16: Sí, me hiciste pensar o recordar, hay una definición de liderazgo que quizás es la que más me gusta, que es del liderazgo estratégico de Harvard, y plantea lo siguiente, dice: el liderazgo es, solo es aquel que transita desde un equilibrio A a un nuevo equilibrio B, haciendo un trabajo adaptativo. Esa pequeña frase de trabajo adaptativo hace referencia a que hay que hacer algo distinto en una zona desconocida. Si no hay un trabajo adaptativo, eres jefe, digámoslo así. Entonces, ¿por qué? Porque el desafío es técnico. Entonces, lo que Ronald Heifetz, el profesor jefe de este curso, plantea al final del día, que hay que saber distinguir quién es jefe y quién es líder. Y el líder es el que navega en la zona desconocida, en la zona de la adaptación. Entonces, lo que trato de hacer la analogía con esto es que si queremos tener, digamos, un buen liderazgo, enfrentar bien las situaciones distintas, hay que asumir que la adaptación es total todo el tiempo, y para eso estamos ahí, para navegar en las aguas no conocías. De lo contrario, el manual sería útil, ¿no? De lo contrario, habría un manual que diría a todo el equipo, hagan lo siguiente, y todos lo harían. Algo ocurre en la mitad que no acontece, y ahí es donde el líder tiene un trabajo. Entonces, asumir que nuestro trabajo, tanto líderes políticos, empresariales, de nuestro pequeño negocio, es saber que la incertidumbre y la adaptación es lo único que realmente donde podemos aportar. Para lo otro existe, es como el manual. Y por otro lado, hay una medición también de Londres, que es de la Universidad de Middlesex de Londres, que plantea, es un método que se llama SCARF, como bufanda, uh-huh, que mide clima y liderazgo. Y son cinco dimensiones. Una de ellas es la certeza. Bueno, la certeza pasó a ser de las más bajas valoradas. ¿Por qué? Porque ya se asume que no hay certeza de nada. Antes todos queríamos certeza. Hace 40, 30 años se buscaba tener certeza del futuro, certeza de la economía, certeza de la empresa. Hoy día, cuando se mide esto, la certeza tiene los puntos más bajos, y los que se están elevando son la autonomía y la justicia, es decir, los ámbitos más humanos donde nos sentimos más queridos o más aceptados dentro de esto. Entonces, al final del día, la única constante es el cambio, y invitar a que la realidad es navegar esas aguas, ¿no? No se les quite, y muy bien, como dice mi tocayo, llorar por eso no hace ningún sentido, ¿no?
1: Llorar sobre la leche derramada. Jocelyn Ann Black, esto tiene que ver con tu columna. Partamos.
14: Bueno, partamos por ahí entonces. Exactamente la pregunta que se hicieron la semana pasada en este encuentro del Centro de Liderazgo en UK, que se hizo en la Bolsa de Valores de Londres, o sea, para que lo pongamos en contexto aquí, de negocio, y junto con el Instituto de Gobierno Corporativo de UK de Irlanda. Esta es una iniciativa que lidera Agent of Change, que se llama, donde yo soy Advisory Board de esta iniciativa. Me tuve que conectar online, no pude estar presencial, lamentablemente. Pero lo que se hizo en este estudio, que es el tercero que se realiza, tuvo el centro de cómo lideramos en un mundo donde las respuestas ya no son evidentes, justamente lo que estamos hablando. Y esto se lo hizo una pregunta a todos los que son directores y altos ejecutivos de empresas. Y entonces, para entender qué es lo que ponían en común a las empresas que conseguían navegar de mejor forma frente a los desafíos actuales. Y principalmente porque hay cosas que no son tan evidentes, y hoy día hay tres ejes que plantean en el fondo estos centros. Un eje es la inteligencia artificial, que está transformando las industrias. El segundo es la geopolítica, que está redefiniendo los mercados y las cadenas de suministro. Y el tercero, que más que justo estábamos hablando de cómo está Europa en este minuto, el cambio climático, que está afectando operaciones, inversiones y estrategias. Ayer veíamos que Francia, en el fondo, tuvo 44 grados en día, el día más caluroso de su historia, y ya los museos tuvieron que empezar a cerrar. Ya hay muertes de niños en los automóviles, ya hay muertes de los niños ahogándose, que se tiran a los ríos.
1: Unas cámaras como infrarrojas para mirar el calor que hacían las salas de clase, era una cosa.
14: Las salas de clase suspendidas. O sea, ¿cómo te cambia? te cambia la operación, cómo te cambia la vida, cómo te cambia la salud y cómo eso afecta entonces finalmente también los negocios, porque tienes que cambiar los cambios, los seguros de salud, etcétera. Entonces hoy día tenemos que vivir en eso donde las señales son más difíciles de interpretar, la certeza que decía Cristóbal escasea y se le pide a los juntas y a los directores que tomen decisiones donde las respuestas no están claras. Entonces este estudio lo que hace es evidenciar cómo es que hoy día los ejecutivos y altos tomadoras de decisión, en el fondo, tienen que estar más conscientes en un mundo donde se le exige poder tomar decisiones más ágiles. Y entonces aparecen los elementos. Y aquí, de nuevo, pequeñas, medianas, grandes empresas que nos escuchan, ¿qué elementos podríamos llevarnos para poder navegar en esta incertidumbre? Primero es que muchas organizaciones no fracasan por la falta de información. Información tenemos cada vez más. Lo que fracasan es porque no logran transformar esa información en conversaciones que finalmente generen decisiones de calidad. El segundo elemento es que frente a la presión del corto plazo, de la urgencia, de lo inmediato, la gobernanza suele ser uno de los temas que primero pierde prioridad cuando aumenta esta presión. Finalmente, y esto aquí es el gran error, porque la gobernanza no genera resultados instantáneos, no es de un día para otro, no voy a cambiar el indicador inmediatamente. Su verdadero valor es acumulativo, por lo tanto, la señal de las empresas que mejor toman decisiones a largo plazo son las que no largan la gobernanza, porque es la que construye confianza, fortalece la calidad de las conversaciones y mejora la capacidad de aprendizaje. El tercer elemento es que la gobernanza funciona como un crecimiento compuesto y sus beneficios se acumulan en el tiempo y fortalecen la resiliencia de la organización. Y esto se da principalmente también por un elemento más, que es el concepto del poder colectivo. Si los desafíos actuales son tan complejos, no pueden ser resueltos ni por un solo país, ni por solo una persona, ni por solo una empresa, sino que se tienen que integrar miradas. Pero para eso hay que tener un cuarto elemento, que es el tiempo. Genera espacios para poder conversar, y ahí lo que decías tú, Cristóbal, la innovación, espacios para poder desafiarse, soñar, y no decir por qué esto no está pasando, y por qué, sino por qué no. Y tener el elemento, entonces, ahí en esas conversaciones del horizon scanning, la mirada de largo plazo, capacidad de observar las señales tempranas del horizonte. Entonces, finalmente, habla de que la gobernanza que se ve en este estudio es una capacidad organizacional y que tiene tres capacidades en sí mismas para poder enfrentar la complejidad. Uno es anticipar, detectar señales tempranas, comprender las tendencias, ampliar la mirada más allá del negocio inmediato. Segunda capacidad, alinear, construir confianza, compartir conocimiento y desarrollar la capacidad de trabajar conjuntamente, sea conjunto Estado, sea conjunto países, sea conjunto entre los colaboradores, etc. Y la tercera tiene que ver con la custodia, la capacidad de velar por el propósito, de mantener un equilibrio saludable el poder, diversidad de perspectiva que mejoran la calidad de las decisiones. Entonces, esta gobernanza deja de ser una estructura y pasa a ser una capacidad organizacional que se transforma en una ventaja competitiva. Entonces, cuando tenemos estas incertidumbres, cuando las respuestas no están tan claras, pero la información sí está arriba de la mesa, entonces este estudio que fue lanzado la semana pasada nos llama a ver la gobernanza como esta capacidad de navegar la complejidad, porque las organizaciones no fracasan por falta de información, sino que fracasan cuando no transforman esa información en conversaciones y decisiones de calidad finalmente.
1: Incidentes, además. ¿Algo que aportar?
15: Chuta, yo encuentro que esto es un tremendo desafío. Yo hablaba más bien del ámbito privado. Lo llevo al ámbito público y también seguimos teniendo una política de piensa que todavía hay certeza. Acabamos de salir de una campaña. Las campañas están llenas de candidatos que transmiten certezas, porque eso parecería que la ciudadanía quiere, claro, soluciones.
1: Sí.
15: Ah, yo sé cómo este problema se soluciona y, claro, y da lo que en la política pública se conoce como las balas de plata, como soluciones simples que van a resolver el problema.
1: A problemas complejos.
15: Totalmente. Pero después llegan al gobierno y la realidad es distinta.
14: Parecen los conejos.
15: Entonces, sí. Entonces, pienso que si lográramos algún día tener una campaña en que eligiéramos liderazgos como el que tú describes, Dios, y que nos prometiera más bien cómo piensa abordar esta incertidumbre más que ofrecernos recetas fáciles que en realidad uno sabe que no van a funcionar.
14: Temas, capacidades, más que solamente soluciones inmediatas.
1: Cristóbal del Castillo.
16: Yo sé, siempre, bueno, la verdad que nos ponemos bien de acuerdo antes de las columnas, pero estamos bien vinculados a las cosas que queremos hablar. Y qué interesante, porque al final creo que es una de las habilidades que más hemos perdido, creo que más en Occidente o más en la posmodernidad, esta capacidad de parar, reflexionar, tener conversaciones profundas. Creo que estamos muy en el hacer y por eso nos caemos al barranco y ni nos enteramos a veces que nos caímos o seguimos pataleando cuando ya no hay mucho que hacer. O esa como frustración de vivir de las glorias pasadas. Lo que trato de decir con todo esto es que creo que lo que la Joss plantea es un mal mundial de no sentarse y parar, de no sentarse y reflexionar. La gobernanza es un bien escaso cuando hay pura gente igual en la gobernanza y no toman decisiones más que las mismas de los últimos 10 años. Tampoco sirve. Es tratar de llamarnos a que parar, reflexionar. Tiene que tener un valor. Y mientras nos ponemos más viejitos, pienso, mis hijos se ríen cuando le digo, no, si el papá está viejito. Y claro, ahí estamos en deporte los cuatro y claro, yo decía, no, el papá está viejito. La verdad que tiene mucho más energía que uno, pero esa vejez tiene otros atributos en buenos términos y eso es sabiduría y eso también debería ser poder tener más sentido común, tener una mirada más de largo plazo, lo que plantea también mi tocayo Cristóbal.
1: Lo vamos a conversar, Cristóbal, pero es interesante porque la gente aquí, hay algunos panelistas que se ríen de mí porque yo digo como el hámster en la ruedita, en una constante que es un sinfín, que tampoco va a tener un fin porque finalmente también estamos en una economía donde nos dicen gastemos menos, produzcamos más, generemos más utilidad, pero invertamos menos. Es bien particular la era en la que estamos viviendo para tener este tipo de reflexiones que dice la Joss y poder sentarnos a hacer como una prospección estratégica. Vamos a escuchar un poquito de música, vamos a seguir conversando con Cristóbal Tello, Cristóbal del Castillo, Jocelyn Ann Black, que están con nosotros aquí en el 88.5. Escuchamos a Roy Orbison con Pretty Woman.

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1: Cristóbal del Castillo, que está conectado por Zoom, dice: me estoy perdiendo todas las conversaciones en el estudio. Bueno, eso te pasa por estar de vacaciones, Cristóbal del Castillo.
2: Pero está tomando cafecito.
1: De Inside Up. También estamos con Cristóbal Tello, que es director del Laboratorio de Innovación Pública de la Universidad Católica, y Jocelyn Ann Black, socia directora de Consejo 360. Cristóbal del Castillo, estabas diciendo que quizás estamos con una era, ¿no es cierto?, del hacer constante, que no nos permite sentarnos, mirar, evaluar. Estamos viviendo, además, hace poquito llegó el invierno, solsticio de invierno, un momento que las culturas ancestrales entendían como una pausa necesaria. ¿No tenemos nosotros esa pausa necesaria para ir recalibrando propósitos, o sí?
3: Gracias, Elena, por la excelente introducción. Es el dolor.
1: Cuando quieras.
3: Es el dolor.
1: Cuando
3: quieras. Sí, y mira que aproveché, y todo esto fue una coincidencia, porque ahora obviamente estoy lejos de la ciudad, un poco más tranquilo en los tiempos, en la locura, en la vorágine, y decidí también parar un poquito, y se me vino esta imagen del solsticio, y justo mi hijo Gael, el de los más pequeños, salió y dijo: sí, nosotros hicimos un ritual, porque justo en la mañana hicimos un poco yoga juntos, porque nos gusta estirar y qué sé yo, y ahí me quedé pensando... Qué rico haber hecho como un ritual el sol, que era algo con un niño, un juego, y me quedé pensando en eso, bueno, y llegué a esta columna para el día de hoy. Y justamente tiene que ver con todo lo que habló la Josi, también planteaste tú en tu columna esta mañana, Elena, y el título de esto es Liderar sin inercia, la reflexión un poco ancestral para este segundo semestre. Y tal como dice Elena, acabamos de vivir hace 3 días atrás el solsticio de invierno. El solsticio viene de una palabra en latín que significa solstitium, que significa sol estático. Describe el momento exacto en que el sol pareciera detenerse. Es el único día que no se mueve el sol, el único momento en que no se mueve. Y empieza a volver, ¿cierto?, hacia el ecuador, y cada día es un poco más largo en lo que es nuestro hemisferio sur. Esto marca, ¿cierto?, un momento de cambio de estaciones y lo demás. Durante milenios, las reflexiones ancestrales no se medían en cortes trimestrales ni año fiscal, sino era medido por el entorno. Es decir, el clima obligaba a parar, el clima obligaba a reflexionar, el clima obligaba a ser un poco más consciente, al parecer. Para culturas ancestrales, este era un momento obligado para recomenzar. En el mundo, vamos a viajar a la Araucanía por unos instantes, existía el Huetripantu, el mapuche, o el Inti Raymi, que está aconteciendo estos días recién en Cusco, Valle Sagrado, para los incas, ¿no? Se entendía la noche más larga exigía hacer un alto para calibrar propósitos antes de seguir avanzando, definir las cosechas, definir la estrategia, por decirlo, un nuevo comenzar. Esto hoy lo hemos perdido. Si tú estás en la oficina pensando y alguien pasa por al frente a decir: este está flojeando, ¿no?
1: Claro.
3: O si estás mirando algo más allá de tu trabajo para averiguar algo nuevo, todo este está chateando esta vez en Facebook o lo que fuese, Instagram, ¿no? Entonces, hemos perdido esta capacidad de pausa. Yo creo que como líderes y humanos no solo debemos, sino necesitamos aprovechar estos hitos para reflexionar. Pueden ser hitos galácticos como el solsticio, o pueden ser hitos un poco más simples como una rutina que después de contestar los correos de la mañana o el café, tener una conversación distinta o parar un rato. ¿Para qué decir la meditación y otras prácticas que pueden ser útiles también? Pero lo importante es el concepto de parar. Liderar por inercia desgasta mucho. Es como correr una maratón sin nunca ir a una estación de agua. O sea, kilómetros y kilómetros, tu cuerpo y tu mente empieza a perder eficiencia. Y también desgasta el resto. Dar órdenes, dar directrices, todo el otro lado también se desgasta. Por lo tanto, parar y revisar la brújula, no importa si tienes una persona a cargo o mil, creo que es importante para tu salud mental, para tu claridad mental y para el desgaste del equipo, el repensar, el replantear. La pregunta es: ¿aprovechemos este solsticio entonces, esta pausa, para ver cuál es la dirección para este segundo semestre? No des por inercia el año, no des por inercia todo lo que está ocurriendo, sino que bueno, revisar. Hago un paréntesis pequeño antes de terminar la columna. Recuerdo dos amigos que muy tristemente en momentos distintos se separaron, pero el comentario no era la separación, a veces la separación es una bendición para el que está mal casado. Y los dos me dijeron en su momento distinto: oye, y un día me pegaron la PLR, ¿cierto? Y no me enteré ni por qué. Entonces, hablando esto con mi esposa, me decía: pero es que obvio no sabe por qué, porque nunca estuvo atento, algo no se dio cuenta. Si la mujer no puede ser tan desgraciada, decía mi mujer, como para no mandarle un mensaje. Y claro que sí, probablemente pasó tanto tiempo sin que te des cuenta que incluso tu matrimonio a veces termina y ni te enteraste. Lo que hablamos hace un rato, se acaban las cosas o cambian y ni te enteras. Como dice Fito Páez por ahí, ni te enteras que el mundo da vuelta porque estás en la rata, en la
1: ratita, en el hámster, en la ruedita.
3: Para terminar, entonces, el verdadero impacto que dejamos en nuestro equipo, en la sociedad, ¿cierto? Se mide mucho más allá que un resultado, que un EBITDA. A veces la acción más poderosa de un líder es parar, sostenerse, quedarse quieto, reflexionar para ir al siguiente nivel.
1: Gracias. Muchas gracias, Cristóbal del Castillo. Importante reflexión mientras la Jocelyn se saca una selfie.
2: Estoy mandando aquí a saludos.
1: ¿Algo más que aportar antes de ir a la pausa?
2: Estaba mandando yo creo que la pregunta que te hago, Cristóbal, de vuelta, es ¿por qué crees que nos cuesta tanto en las organizaciones? Y tú que trabajas harto en cultura, y la vez pasada me hiciste un paso, así que te voy a dar el paso yo a ti. ¿Ya? ¿Por qué nos cuesta tanto en las organizaciones verle valor a la pausa? A la pausa para innovar, a dejar... hay empresas en varios lugares del mundo, lo vemos en Google, Facebook, que dan tiempo, dan una hora a la semana para que se sienten solamente a desafiarse, a cuestionarse de nuevo el por qué lo estamos haciendo así. Y cuando estamos hablando de todo esto del valor, en el fondo, de hacerse preguntas frente a la incertidumbre, ¿por qué las empresas pequeñas, medianas y grandes no ven valor en la pausa?
3: Mira, yo creo que es un dolor mucho más de las pequeñas como nosotros, del que estás en el día a día. Porque yo creo que tenemos un concepto muy mal entendido de la eficiencia. Sí, la trabajar verdad. Mucho pareciera ser eficiente. Estar muchas horas pareciera ser eficiente. Yo tenía un coach que nos veíamos una vez al año. Era un lama budista español y una vez al año a Perú nos juntábamos y me da algunas reflexiones. Y después de varios años, fueron como 5 años que estuvimos juntos, me terminó diciendo un día... no puede ser que pasen 4 años y tus problemas sigan siendo los mismos. O sea, al final del día uno no para ni tiene esa capacidad porque tiene que llegar el pan a la casa y claramente a veces estás llevando menos pan que si parases y pensases un poquito cómo llevar más pan. Creo claro. que en la pausa está el valor.
1: Tal cual. Uh-huh. Oye, vamos a hacer una pausa, ya que estamos hablando de pausa. Seguimos con Cristóbal Tello, que ya viene con un espacio de reflexión respecto a la propiedad, al arriendo. Vamos a estar hablando de eso. Interesante, Cristóbal del Castillo también nos iluminaba con estas pausas necesarias y naturales del ser humano, y la Jocelyn Ann Black también reflexionando acerca de cuáles son las capacidades de la empresa precisamente para enfrentar este mundo incierto que transitamos. 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Hacemos una pequeña pausa, volvemos con nuestro panel de ideas.
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4: En Santiago, 6 grados.
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4: Bien, son las 8 de la mañana con 35 minutos. Recuerden que nuestro panel de ideas está ahí alojado en Spotify también, si es que lo quieren repasar, estas conversaciones necesarias donde cruzamos puntos de vista. Estamos conversando con Cristóbal del Castillo, gerente general de Inside App, Jocelyn Ann Black, socia directora de Consejo 360, y con Cristóbal Tello, director de Laboratorio de Innovación Pública de la Universidad Católica. Es tu momento, Cristóbal. Hablemos de arriendo, propiedad, un temazo.
5: De arriendo, sí, porque lo traigo a colación porque en la cuenta anual del presidente a principios de junio, uno de los anuncios que él hizo fue, y lo cito, queremos un país de propietarios, no de arrendatarios. Y la verdad es una frase que, con la cual todos estaríamos de acuerdo, todas las familias no tenemos el sueño de la casa propia.
4: Sí, ¿no? Claro.
5: Y la pregunta que yo traigo es si es realista esa pregunta.
4: Esa es mi pregunta. Hoy día, ¿es real que todos tenemos el sueño de la casa propia o eso quedó alojado en los 90?
5: Yo creo que en el imaginario de todos está ese sueño, aunque hay varios analistas financieros que dicen que incluso es un mal negocio, que podría ser mejor negocio arrendar, ¿no?
4: Claro.
5: Y con el resto de la plata invertirla en otras cosas, ¿no?
4: Incluso hoy día hay un análisis que hacía Toc Toc, perdón que te interrumpa, Cristóbal, que decía que ya hay muy poco cruce entre la inversión, o sea, cuando uno invierte en una propiedad, lo que está costando los UF, el crédito hipotecario, y el arriendo. O sea, ya no está siendo un buen negocio tener propiedades para invertir.
5: Totalmente. Pero a propósito de lo que hablamos antes, de la certeza y de la incertidumbre del mundo que cambia, aquí parece que hay un cambio importante para la política habitacional, que tradicionalmente en Chile ha tratado de hacer propietarios a las personas, ¿sí? Y el Ministerio de Vivienda calcula que hoy día el déficit de viviendas son alrededor de 500.000. Es un montón. Para que usted tenga una idea, anualmente el Ministerio de Vivienda logra entregar entre 50.000 y 60.000 subsidios habitacionales. Eso significa que a ese ritmo, como en 8 o 9 años, podríamos cubrir ese déficit. Pero una cosa es recibir el subsidio y otra es que la familia realmente acceda a la vivienda, porque eso se demora más. Uh-huh. La vivienda sabemos que se demora en construir, tiene que todo un tema de permiso, y se calcula que la lista de espera o el tiempo de espera entre que la familia recibe el subsidio y que tiene la casa son otros 9 años. O sea, estamos hablando como de 18 años para solucionar el problema. Entonces, por eso el año 2010, el presidente Piñera creó un subsidio de arriendo, que es como una estrategia complementaria temporal. Y el subsidio de arriendo, para que ustedes tengan una idea, lo que cuesta un subsidio de construir una casa, permite dar 9 subsidios de arriendo, ¿sí? Entonces, hay un orden de magnitud interesante de dar la vuelta. Y la evidencia muestra que en realidad no es una u otra opción, sino que son estrategias complementarias, ¿no? El subsidio de arriendo puede ser una primera etapa que permite después acceder a una vivienda propia, y hoy día está focalizado en familias jóvenes que probablemente no tienen la capacidad financiera de postular un subsidio habitacional, en personas mayores que ya quedan fuera de esto, en personas con discapacidad. Entonces tiene bastante foco. Algunos dicen que habría que agregar los hogares unipersonales, cada vez más personas viviendo solas.
4: Sí.
5: Bueno, y aquí es interesante que hay una polémica que se armó entre el ministro de Vivienda y una fundación que trabaja en estos temas, porque no solo tiene que ver con los subsidios, sino que con que las personas realmente encuentren dónde arrendar. Y ahí hay un problema. El subsidio no siempre cubre los precios de los arriendos existentes. Entonces, en muchos países, incluido Chile, ha empezado la estrategia de que el Estado construya vivienda que queda en propiedad estatal y que se entrega en arriendo a precios protegidos. ¿Eh? Se llama la estrategia de arriendo protegido.
4: ¿Lo hace Singapur eso?
5: Lo hace Singapur, lo hace Inglaterra, lo hace Australia.
4: Inglaterra.
5: Hay muchos de estos como viviendas comunes. Uh-huh. Y son soluciones que pretenden ser temporales, no ofrecer para toda la vida, sino que a personas que están en estas etapas, por ejemplo, las que están partiendo su vida familiar. En Chile hay varios proyectos, en Santiago y en regiones, y uno de estos proyectos entró en esta polémica cuando el ministro anunció que está a punto de inaugurarse, son alrededor de 200 viviendas que iban a ser entregadas en arriendo, y el ministro dijo, no, vamos a cambiar y van a entregarla en propiedad. Lo cual suena bastante bien, ¿no? Pero es realmente la política pública para la innovación o la exploración no siempre es una buena receta, porque estamos probando esta estrategia, son alrededor de 8 o 10 proyectos que están en distintas partes que podrían ser una solución complementaria interesante y que pareciera que el ministerio ha decidido cortarlo abruptamente. Entonces, yo el tema que traigo es que tal vez vale la pena esto analizarlo con más calma y darle la oportunidad de explorar en un mundo de incertidumbre nuevas alternativas de solución a un problema que está cambiando, que está mutando y donde las soluciones que el Estado ha implementado por siempre parece que no van abasto para todos.
4: Exacto. Oye, Cristóbal, es interesante porque ahí abordas además otra punta, que es la punta, ¿no es cierto?, de la construcción, de una industria que ha estado bien golpeada post-pandemia. Mucha especulación en cuanto al precio del uso del suelo. Sé que en otros países, no sé qué pasa en Inglaterra, pero me acuerdo en Singapur haber visto que efectivamente también cuando hay participación del Estado en este tipo de soluciones, hay cierto control, por decirlo, de la especulación, que precisamente es la que muchas veces deja fuera a un porcentaje de la población que no es necesariamente la más desprotegida, sino la que está en esa clase media que muchas veces termina siendo la clase desprotegida por no tener acceso a, ¿no? Y en este caso la vivienda, que es fundamental.
5: Por supuesto, por eso es interesante estas estrategias que no buscan regular, que siempre es difícil regular la especulación, sino que más bien subsidiar la demanda y ayudar al que necesita, está buscando un arriendo. Por ejemplo, hoy día sabemos que hay un montón de viviendas que están construidas y que no han logrado ni venderse ni arrendarse.
4: Tal cual.
5: Esto podría ser una buena posibilidad de sacar literalmente gente de campamento y ponerla en viviendas sólidas con este tipo de estrategia.
4: Tal cual. ¿Alguna opinión?
2: Yo creo que tal vez una pregunta de vuelta a ti, Cristóbal, que estás más en estos temas. Cuando yo estoy de acuerdo contigo que siempre tenemos que tener la mirada de ambidiestra, en el fondo, de estar explotando lo que tenemos y explorando. Pero también está esto de cómo vamos construyendo soluciones de gobierno a gobierno y no de Estado. Y ahí viene una preocupación también grande, porque al final estamos hablando de la vida a largo plazo de las personas. Entonces, ¿qué vamos a ir fomentando en el largo plazo? Cuando vamos a fomentar la propiedad, estamos fomentando el largo plazo, la vejez, etcétera. Entonces, ¿cómo vamos equilibrando correctamente para que yo no piense que mi vida dura 4 años o mi solución que me están dando es de 4 años y después viene el próximo gobierno y después va a cambiar el tema porque el foco está en otro lado? Entonces, ¿cómo construimos soluciones de Estado para la vida de las personas? Y ahí tiene que ver un poco esto de hoy día cómo lo ves, esta posibilidad en el fondo del tema de subsidio, arriendo y que el Estado se haga cargo cuando estamos en un momento en el fondo de contingencia de un país revuelto con el tema del gasto fiscal. Entonces, ¿es un momento para estar pensando esto? ¿Cómo lo ves tú realmente?
5: O sea, este es un tema súper prioritario porque no tener dónde vivir es un problema bien agudo, ¿sí? Las personas que hoy día están viviendo en campamento es una situación bien precaria, de los cuales uno puede rápidamente desprender que hay otras externalidades negativas de vivir en esos entornos. Entonces, es una prioridad de todas maneras. Y la gran dificultad de la política pública es lograr lo que tú dices, esas miradas de más largo plazo, esos acuerdos de Estado. La reducción de los periodos de gobierno de 6 a 4 años parece que no nos ha ayudado mucho
4: para
5: en eso,
4: nada.
5: Y la polarización menos. Hoy día los proyectos que se están discutiendo en el Parlamento están ganándose con pocos votos. Eso es pan para hoy y probablemente un hambre para mucho tiempo.
4: ¿Algo más, Cristóbal? ¿Cortito?
6: Sí, no sé, Cristóbal Tello, ¿qué opinas de que también puede estar dándose esto por dos efectos? Uno, no nos olvidemos de los retiros de AFP, el aumento de las tasas de interés de largo plazo que impactan las tasas de vivienda, el aumento de los costos de construcción sumado a la reducción de la jornada, el aumento de los materiales, genera un crack, ¿no? Y sumado a eso, creo yo, como hubo poca construcción y la configuración familiar ha cambiado un montón, estaba leyendo mientras dabas tu columna que alrededor del 20% de las personas de 50 años en Chile viven solas. Y casi el 30% de las personas ya no tiene hijos. O sea, espacios de 1 y 2 habitaciones debería ser lo más importante. Pero como hubo este crack, pandemia, aumento de tasa, etcétera, etcétera, etcétera, tampoco se construyó. Entonces estamos como desfasados. ¿Podrá ser eso parte del problema? ¿Que hay un desfase en la construcción dado la baja demanda? Entonces no están tampoco las unidades disponibles para el tipo de sociedad que somos hoy día. Perdón, lo largo de la pregunta, pero no
2: sé cómo. Arma una columna.
5: No, de todas maneras, y de ahí se desprende que al Estado cada vez le cuesta más construir una vivienda. Entonces, con el mismo presupuesto alcanza a entregar menos soluciones habitacionales. Por tanto, es importante buscar esta otra estrategia. Y a propósito de lo que tú decías, las personas que viven solas, hoy día esas quedan fuera de los subsidios, porque seguimos pensando como antes que los subsidios son para familias.
6: Claro.
5: Y claro, la sociedad chilena está cambiando y por tanto deberíamos incorporarlas también como sujetos posibles de este tipo de política.
4: La sociedad chilena
5: pública
4: ya cambió. Cristóbal Tello, tú estabas recomendando, pues nos queda un minuto, estabas recomendando el seminario.
5: Tenemos
4: que van a hacer
5: un congreso de innovación pública en la Universidad Católica mañana, durante toda la mañana. Tenemos dos grandes invitados internacionales, uno el que contaba de Singapur, que hablar de la incertidumbre, se llama Von Tang, y después Brenton Canfin, que viene de Australia,

Claro. Cómo crear espacio. Disfrute sus vacaciones, Cristóbal del Castillo. Gracias, Cristóbal Tello. Y gracias, Jocelyn Ann Black, por este panel tan interesante. Que les vaya muy bien. Vamos a escuchar a Pet Shop Boys aquí en el 88.5.

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1: Oye, mañana va a haber un taller gratuito, Potencia tu perfil de LinkedIn, que está organizado por la Universidad Diego Portales. Colabora, entre otros, Radio ADN, nuestra radio hermana. Y acá, en Radio Concierto, vamos a conversar con alguien que sabe mucho. Es un referente en materia de LinkedIn, posicionamiento, marca personal. Es socia, es seca para social selling. ¿Qué es social selling, Constanza?
2: Social selling es la forma elegante de vender en redes sociales, sobre todo en LinkedIn.
1: Ya, Constanza Ivieta está con nosotros, bienvenida. Social selling parece que se está poniendo, pero demasiado de moda. Pasa que incluso hoy día hay personas que dedican más tiempo a eso que a otras estrategias, por ejemplo, de marca personal. Cuéntanos un poquito.
2: Sí, mira, lo que pasa es que hoy día el comprador está muy informado, ¿no es cierto? Por la cantidad de información que tenemos todos lados en internet. Por lo tanto, tiene dónde elegir y el comprador quiere decidir dónde elegir. Uh-huh. Y hoy día el social selling es la forma que tú te haces visible, donde posicionas tu marca.

0: donde te das a conocer para generar credibilidad y confianza, y eso produzca que el comprador te vea, entienda cuál es tu propuesta de valor y así te dé una oportunidad y te abre una puerta para que se pueda vender, tener una reunión de venta.
1: Okay.
0: Eso es más o menos para que se entienda.
1: Perfecto. ¿Cómo ves la evolución, Constanza, de LinkedIn y el uso de esta? Porque es una verdadera red social de trabajo. Está como bien... que tiene un marco bien delimitado LinkedIn, es bien distinto a lo que uno vive en otras.
0: Nació con un marco bien delimitado porque se creó en 2003 por Reid Hoffman, donde se creó para hacer un match entre las personas que buscaban empleo y empresas que buscaban talentos.
1: Okay.
0: ¿Ya? Ese fue el objetivo. Pero después se dieron cuenta que esta red empezó a crecer. Y era la red donde tenía los perfiles más completos, porque ahí sale toda la experiencia, tu trayectoria, es un currículum en vivo, ¿no es cierto? Entonces ahí fue donde lo compró Microsoft en 2016, porque se dio cuenta de la data, lo impresionante de la data que existía en LinkedIn. Y ahí se empezaron a generar no solamente el match, ajá, que acabamos de hablar, sino que se empezaron a dar cuenta que haciendo networking se podían generar negocios.
1: Okay.
0: Entonces se empezó a transformar en una herramienta para el B2B, donde se generan negocios de empresa a empresa. Uh-huh. Pero de empresa a empresa también dentro de las empresas hay personas.
1: Claro, los líderes.
0: Entonces hoy día es una herramienta de networking de empresa a empresa para el B2B y de persona a persona del B2C. O también de human to human, no sé si lo he escuchado ese término.
1: No lo había escuchado.
0: Pero sí, básicamente es de empleo, de desarrollo de carrera, y eso es lo que vamos a estar hablando mañana, uh-huh, ¿ya? Cómo tú desarrollas tu carrera a través de LinkedIn, que no solamente pienses en LinkedIn cuando tienes que salir a buscar empleo,
1: okay,
0: sino que lo tomes como una inversión para tu carrera profesional, porque tú a partir de usar bien LinkedIn, sacarle partido, tú puedes ir creciendo profesionalmente. Y eso es lo que la gente no se da cuenta, que solamente lo ocupan cuando salen a buscar empleo.
1: Sí, y mucha gente, estamos con Constanza Ivieta, referente chilena, que nos ayuda al posicionamiento, a la marca personal, ¿no es cierto? Y a poder vender o buscar estas oportunidades en LinkedIn. Porque mucha gente a mí me dice, oye, yo tengo, no sé, 9.000 contactos y todo, pero nunca me ha resultado ni una pega, o nunca he tenido como la posibilidad de hacer un nuevo negocio B2B, por ejemplo. ¿Tiene que ver también con cómo uso la red?
0: Totalmente, tiene que ver con el uso. Primero que nada, uno tiene que definir muy bien para qué estás en LinkedIn. Uh-huh. ¿Tú lo quieres para buscar empleo? ¿Tú lo quieres para ofrecer servicios? ¿Tú lo quieres para ser un referente, por ejemplo, que te llamen una entrevista a la radio concierto con la María Elena Dressel? ¿O tú lo quieres para ser un referente internacional? ¿Para qué quieres LinkedIn?
1: Okay, ¿cuál es primero tu objetivo? Es definir el objetivo.
0: Y de ahí... obviamente optimizar tu perfil. Uh-huh. Entonces, hoy día lo que hace el algoritmo es entender un ecosistema en LinkedIn. ¿Qué dice tu perfil? ¿Qué estás comentando? Y a partir de eso, le muestra tu publicación a tu nicho.
1: Okay.
0: De acuerdo a lo que tú le cuentas en tu perfil de LinkedIn, de acuerdo a lo que tú estás publicando y de acuerdo a quién tú estás interactuando en LinkedIn.
1: O sea, aquí también hay que entender bien este sistema, entender que es un algoritmo bien, igual que cualquier red social.
0: Exacto. Entonces, por ejemplo, hay muchas personas que hoy día lo único que hacen es informar.
1: Claro.
0: Hice tal cosa, tuve tal logro, ¿no es cierto?
1: Hay mucha gente... son todos líderes y todos tienen un montón de logros.
0: Y todos exitosos.
1: Sí.
0: Son todos exitosos, sí, está sí. La vida social del Mercurio dentro de LinkedIn.
1: Es como la vida feliz de Instagram.
0: Exacto. Uh-huh. Pero en el fondo, lo que tenemos que pensar es que si yo tengo un objetivo claro, por ejemplo, si yo quiero ofrecer servicio, yo tengo que educar, enseñarle a mi audiencia, ¿no es cierto?, a mi cliente ideal, quién soy yo, cuál es mi propuesta de valor, de qué forma lo que yo hago le puede servir a esa persona, la solución que yo tengo, ¿no es cierto? Uh-huh. Pero en algún minuto tú te tienes que vender, pero venderte de forma elegante a través de social selling. Y eso es lo que hoy día a las personas les cuesta entender eso. Creen que hay que tener un perfil de LinkedIn, publicar de vez en cuando y comentar a quien se te ocurra.
1: Ok.
0: Y no es así.
1: Y no es así. Hay una estrategia y de esa estrategia van a estar hablando en este taller gratuito todavía. ¿Uno se puede inscribir o no?
0: Sí, hasta mañana, porque es híbrido. O sea, es presencial, que a mí me encantaría que ojalá la mayor cantidad de gente fuera presencial, me encantaría.
1: ¿Dónde es?
0: Esto en la Universidad Diego Portales.
1: ¿Es en la universidad?
0: Sí.
1: Perfecto.
0: En la Universidad Diego Portales.
1: Y es...
0: Vamos a dejar el link con el formulario y todo para que lo puedan tener.
1: Perfecto. Es modalidad presencial, pero también online. O sea, si hay alguien que está en región, por ejemplo, se puede conectar.
0: Y también hay mucha gente que está trabajando, sí, en regiones, o gente que está trabajando que no se pueda meter. Va a ser online.
1: Va
0: así que ahí vamos a estar esperando.
1: Andrea va a ir también ahí.
0: Claro.
1: Que la lleva al LinkedIn.
0: Pero si con la Andrea salió esta conversación y dijimos, pucha, a los periodistas les falta estar más presente en LinkedIn.
1: Es verdad.
0: Y a raíz de esto, Andrea habló con la Universidad Diego Portales y esto es para periodistas y personas expertas en comunicaciones.
1: Ya, perfecto.
0: ¿Ya?
1: Pero puedes sumarse quien
0: todos,
1: estime
0: todos
1: que
0: todos los que quieran,
1: que
0: porque hoy día es una red fundamental. Total. para marketearte y hacer networking.
1: Totalmente, para hacer nuevos negocios, para conseguir trabajo, para cambiarte.
0: Exacto.
1: De trabajo también. Oye, yo tengo que decir que la Constanza me ha dicho a mí, yo te ayudo, te asesoro con tu LinkedIn, y ahí estoy yo paralizada.
0: No, pero
1: perdiendo oportunidades.
0: Pero no, yo encuentro que tú lo haces regio.
1: Oye, Constanza, sabemos de nuevo las coordenadas. Es mañana, jueves 25 de junio. Si quieren ir presencial en la Universidad de Diego Portales, también puede ser online. Vamos a tener un link ahí colgado en nuestras redes sociales.
0: Eso.
1: Entre las 12 del día y las 14:30 horas. Excelente horario además porque aprovechamos,
0: ¿no?,
1: el almuerzo.
0: Claro, uh-huh. Claro. Sí. Mira, primero va a ser 90 minutos, donde voy a dar todo el taller, y vamos a tener media hora, que a mí me interesa mucho porque siempre hay muchas dudas.
1: Para contestar dudas.
0: Media hora para todas las preguntas que salgan y yo voy a estar súper abierta a contestarlas.
1: Oye, y es una crack la Constanza Ivieta, así que síganla también en sus propias redes sociales, porque la verdad es que es súper útil contar con una herramienta más en este.
0: Claro, porque yo estoy siempre enseñando, uh-huh, y siempre estoy contando.
1: Entregando contenido
0: y actualizaciones de lo que está pasando con el algoritmo, qué se está usando, qué no.
1: Perfecto.
0: De qué forma te puede servir, etcétera. Así que ahí me pueden seguir, Constanza Ivietillane, y salgo así en todas las redes sociales, así que es súper fácil seguirme.
1: Muchas gracias, Constanza, que te vaya muy bien y que mañana sea un éxito el taller.
0: Bueno, muchas gracias a ti.
1: Nosotros ya nos vamos despidiendo, pero recuerda que ese notebook que quieres para poder entrar a LinkedIn, el celular soñado, la consola que te hace ojitos, todo está en PC Factory. 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Nos vamos, vienes un concierto. La Franja Orquera ya llega a la sintonía del 88.5. Nosotros nos encontramos mañana a las 7 en punto acá en Concierto Valor y a las 7:30 de la tarde en Tierra Nicole. Chao.
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4: 8:59 minutos.
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1: Buen día, ¿cómo están ustedes? Bienvenidos todos a Zoom Concierto en este día miércoles, mitad de semana, y aquí nosotros compartiendo contigo las mejores canciones, noticias, datos y mucho más. Desde ahora y hasta las 12 del día, soy Fran Jorquera y comenzamos con la música de U2. Es Angel of Harlem, el 88.5.

Oye, mucho se ha estado hablando de este tema esta semana, y es importante que lo conversemos aquí también. ¿Es peligroso cargar el celular en el auto? La pregunta volvió a instalarse luego de una tragedia ocurrida en Córdoba, Argentina, donde se investiga si una falla en un teléfono que estaba conectado a un cargador provocó un incendio dentro de un vehículo. Los expertos aclaran que cargar el celular en el auto no es peligroso por sí solo, pero sí existen riesgos cuando se utilizan cargadores de mala calidad, cables deteriorados o dispositivos con baterías dañadas. También recomiendan evitar dejar el teléfono expuesto al sol o dentro de un auto cerrado, ya que las altas temperaturas pueden afectar la batería y aumentar el riesgo de sobrecalentamiento. La recomendación es simple: usar siempre cargadores originales o certificados, reemplazar cables en mal estado y prestar atención a las señales de alerta como baterías hinchadas, calentamiento excesivo o un funcionamiento normal del equipo. La mayoría de los incidentes no se producen por la carga en sí, sino por la combinación de calor, cargadores no certificados y baterías que ya presentan daños previos. Así que ojo con eso, ¿ya? Paul Young, Every Time You Go Away, estás en Zoom Concert.

Esta semana llegaron las vacaciones de invierno y también las ganas de salir de la casa. Si están buscando ideas para disfrutar en familia, hay muchísimas opciones para todos los gustos, desde una nueva exposición sobre la evolución de los vertebrados en el Museo Nacional de Historia Natural, hasta talleres, cuentacuentos y actividades gratuitas en el Centro Cultural La Moneda. Para quienes prefieren el aire libre, está el nuevo Parque Guayguay en Piedra Roja. Habíamos hablado de ese parque hace algunos días. Esto con senderos y espacios pensados para los niños. Y para los fanáticos de las experiencias inmersivas, hay opciones como Harry Potter, la experiencia del bosque prohibido, Alicia Wonderland Experience en Estación Mapocho y Family Fest, con personajes como Peppa Pig, Transformers y Play-Doh. Además, vuelve el tradicional pista de hielo en el Parque Bustamante, la tradicional pista de hielo, y el Planetario Sats tendrá musicales, talleres científicos y actividades especiales para toda la familia. Así es que aprovechar estos panoramas que están bien entretenidos aquí en Santiago en estas vacaciones. Back to Black es Amy Winehouse sonando el 88.5 y concierto.cl.

0: momento de hacer la primera pausa. Vamos y volvemos. Tú te quedas en Zoom Concierto.
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1: 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La temperatura en concierto.
3: En Santiago, 7 grados.
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Durante años se dijo que los jóvenes habían dejado de leer, pero un reciente estudio demuestra todo lo contrario, fíjate. En Chile, los menores de 35 años concentran más del 70% de la actividad lectora y son quienes más compran y consumen libros. ¿Sus géneros favoritos? El romance, la fantasía, dos categorías que hoy lideran las ventas y han encontrado un gran impulso en plataformas como BookTok. ¿La conclusión? La lectura no ha desaparecido para nada, solo ha cambiado el formato y los libros se descubren en TikTok, se comentan en Instagram y se recomiendan entre comunidades digitales, porque al final las nuevas generaciones siguen haciendo lo mismo de siempre, que es disfrutar de buenas historias. Nosotros disfrutamos también de buenas canciones. Guns N' Roses, Knocking on Heaven's Door.

4 señales de alerta que podrían marcar una gran diferencia en la prevención de infartos y accidentes cerebros vasculares. Así que pon mucha atención, ¿eh? Un estudio internacional publicado en Journal of the American College of Cardiology concluyó que la mayoría de las personas que sufrió un infarto o un ACV ya presentaba factores de riesgo conocidos, pero que muchas veces pasan desapercibidos. ¿Cuáles son los principales? Presión arterial elevada, colesterol alto, niveles altos de glucosa y tabaquismo. Los resultados son bien contundentes, porque más del 99% de quienes sufrieron un infarto tenía al menos uno de estos factores alterado antes del diagnóstico, y entre el 93% y el 97% presentaba dos o más al mismo tiempo. Además, este tipo de patrón se repite en casos de insuficiencia cardíaca y accidentes cerebrovasculares. Lo bueno es que son factores que sí se pueden controlar. Un chequeo preventivo, dejar de fumar, mantenerse activo y cuidar la alimentación siguen siendo algunas de las herramientas más efectivas para proteger la salud del corazón. ¿Ya? Así es que cuidar ahí la cucharita, pues. ¿Ok? Tears of Fears. Oye, hoy está de cumple Kurt Smith, así que celebramos también ese cumpleaños con Break It Down Again en su concierto.

0: 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Y así nos vamos a una nueva pausa y ya regresamos.
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2: 9:58 minutos.
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0: Ya de regreso junto a Genesis, y esto es Invisible Touch, sonando en Zoom Concierto.

¿Te has puesto a pensar alguna vez qué es lo que te hace sentir realmente amado, amada? Porque si lo que realmente nos hace sentir amados no tiene nada que ver con el dinero, el éxito o la apariencia, entonces ¿cuál sería la conclusión? Mira, a lo que apuntan distintos especialistas en felicidad y relaciones humanas es que la ciencia dice que sentirse amado tiene mucho más que ver con algo simple, pero profundo también. Sentir que la otra persona nos escucha, nos comprende y se interesa genuinamente por lo que estábamos viviendo. Pequeños cambios pueden marcar una gran diferencia. En vez de preguntar cómo estuvo tu día, probar con preguntas más profundas como ¿qué te hizo reflexionar esta semana? O ¿qué crees que la gente suele malinterpretar de ti? También ayuda a mostrarse vulnerable y dejar el automático de lado. Cambiar el clásico estoy bien por un estoy nervioso por algo importante o estoy pasando por un momento difícil. Y quizás una de las claves más poderosas sea practicar la empatía, dejar de etiquetar y empezar a preguntarnos qué puede estar viviendo la otra persona. Porque al final sentirse amado no depende de ser perfecto, ¿cierto? Sino que de sentirse realmente escuchados, comprendidos y generar este tipo de conversaciones. Muchas veces tenemos a la persona al lado, pero no sabemos realmente qué está sintiendo con respecto a su vida laboral, a su vida social, en fin. Así es que por ahí estaría lo que más nos haría sentir queridos. Ponlo en práctica. De repente nos hace también más felices. More Chiva, Otherwise, en su concierto.

Oye, el cerebro es tan impresionante, ¿no? Tanto que se habla de inteligencia artificial y deberíamos hablar mucho más de la inteligencia de los humanos. Porque, ¿sabías que tu cerebro podría usar prácticamente el mismo sistema para hablar dos idiomas distintos? Un nuevo estudio está cambiando lo que la ciencia creía durante décadas. Hasta ahora, muchos investigadores pensaban que las personas bilingües utilizaban mecanismos cerebrales diferentes para cada idioma. Pero esta investigación realizada por la Universidad de Nueva York sugiere algo distinto. Nuestro cerebro tendría una especie de motor gramatical único, capaz de gestionar varias lenguas al mismo tiempo. Para llegar a esta conclusión, analizaron a personas bilingües en español e inglés mientras realizaban ejercicios lingüísticos dentro de un escáner cerebral de alta precisión. El resultado fue sorprendente. Al transformar palabras o aplicar reglas gramaticales, el cerebro activaba prácticamente los mismos circuitos sin importar el idioma utilizado. Los investigadores creen que el cerebro no almacena cada palabra por separado, sino las reglas que permiten construir el lenguaje. Y hay una buena noticia porque este hallazgo se suma a otras investigaciones que muestran que las personas bilingües suelen tener ventajas en memoria, concentración y flexibilidad mental. Así es que es una razón más para animarse a aprender un nuevo idioma. Todo el mundo puede, sin importar la edad. Y hablemos más de esto, de la inteligencia que tenemos nosotros ahí, en nuestro mismo cerebro. Ya, Real Speedwagon, Take It on the Run. Música para tus oídos en su concierto.

0: Una pausa muy cortita a esta hora de la mañana. Ya regresamos con más un concierto, las canciones y las noticias, datos que tanto te gustan. Vamos y volvemos.
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4: En Santiago, 9 grados.
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0: Un poquito de energía para esta mañana de día miércoles es Men Without Hats de Seth y Dance.

Bueno, y antes hablábamos de inteligencia humana, pero la inteligencia artificial también es importante, no nos podemos quedar atrás, ¿cierto? Y esta es una muy buena noticia para quienes quieren aprender sobre inteligencia artificial. Sense y Microsoft lanzaron 6 nuevos cursos gratuitos, 100% online y abiertos para todo Chile, con el objetivo de fortalecer habilidades digitales y mejorar las oportunidades. Los cursos abordan distintas áreas como el uso de la IA en la vida cotidiana, marketing, ventas, recursos humanos, liderazgo de proyectos y tecnologías de la información. Y además existe un curso llamado Experiencia IA, enfocado en descubrir cómo estas herramientas pueden impulsar una carrera profesional en el mundo tecnológico. La buena noticia es que cada capacitación dura solo 2 horitas, se puede tomar más de un curso a la vez, y al finalizar los participantes reciben un certificado de participación. ¿Cuáles son los requisitos? Ser mayor de 18 años, tener RUT chileno vigente y clave única. ¿Ya? Las postulaciones están abiertas hasta el 30 de junio, mientras que el curso de experiencia IA, que en verdad se llama experiencia, se extenderá hasta el 31 de diciembre. Yo que tú voy a postular porque está bastante interesante. Sting, Fragile, seguimos. 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

Si estás buscando un panorama distinto para estas vacaciones de invierno, pon mucha atención porque Explora Open es una actividad completamente gratuita que se ha instalado con un túnel enorme LED de 7 metros de largo, donde los visitantes pueden caminar rodeados de especies marinas como ballenas, pingüinos, medusas, chungungos y mucho más en una experiencia interactiva inspirada en la biodiversidad chilena. Oye, no solo es tecnología, la iniciativa también busca fomentar el cuidado del medio ambiente con actividades educativas, como una piscina de arena para identificar residuos y aprender también sobre la contaminación de los océanos. ¿Dónde? Mira, en la Plaza Ovalle va a estar entre el 25 y 28 de junio y finalizará en el Open Plaza Rancagua entre el 2 y el 5 de julio. Así es que, buenos panoramas. Fuera de Santiago también, porque Santiago no es Chile. Para participar solo hay que presentar una boleta de compra en estos lugares, igual o superior a 5.000 pesos. Yo que tú llevo a tus niños si es que estás por allá, porque está bueno el panorama. Seguimos con Nicole y Despiértame. Estás en Subconsciente.

0: 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Nosotros hacemos una pausa y ya volvemos.
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4: 10:59 minutos.
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perro podría ayudarte a vivir más y sentirte mejor, ¿sabías? Cada vez más investigaciones apuntan a que convivir con un perro trae importantes beneficios para la salud física y mental. Los estudios han encontrado que las personas que tienen un perro suelen caminar más, por ejemplo, mantenerse más activas de esta forma y presentar un menor riesgo de enfermedades cardiovasculares. Incluso un metaanálisis que analizó a cerca de 4 millones de personas relacionó la tenencia de perros con un 24% menos de riesgo de muerte por cualquier causa. Pero los beneficios no terminan ahí. Los expertos también destacan que los perros ayudan a combatir la soledad, disminuir el estrés, fortalecer las relaciones sociales y entregar un mayor sentido de propósito en la vida, especialmente en adultos mayores. Así es que ya lo sabes. Si estabas dudando, bueno, puede ser lo mejor, ¿no? Para tu vida tener ahí un perrito, una mascota que te acompañe. Eso sí, tenencia responsable siempre. Erasure, stop. Sigues en la 88.5.

Si te gusta la naturaleza, yo que tú guardo este dato, porque el Festival Ladera Sur ya confirmó su regreso y este 2026 celebrará sus 5 años con una nueva edición que promete volver a reunir a miles de personas en torno a la naturaleza, la conservación y la vida sustentable. La cita será el 13, 14 y 15 de noviembre en el Parque Santa Rosa de Apoquindo, con 3 jornadas llenas de charlas, talleres, música en vivo, emprendimientos, actividades para niños, espacios dedicados al arte también y bueno, mucho más. Además, ya están abiertas las postulaciones para quienes quieran ser parte de este festival. La convocatoria está dirigida a fundaciones, emprendedores, marcas, huertos, viveros, food trucks, músicos también y proyectos vinculados al cuidado del medio ambiente. En solo 5 años, decirte que el Festival Ladera Sur se ha transformado en uno de los encuentros de naturaleza y sustentabilidad más importantes del país, convirtiéndose en un panorama imperdible para toda la familia. Así que bueno, si es que quieres saber más, laderasur.cl, ese es el lugar. No Woman, No Cry, Bob Marley. ¿Estás de acuerdo con esta canción de Bob Marley? Estás en el 88.5.

0: Oye, vamos a hacer una pausa breve, cortita, ya regresamos. Estamos abrigando tu mañana de miércoles aquí en Zoom Concierto.
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3: En Santiago, 12 grados.
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Hoy el fin de semana pasado comí mucho pan, mucho pan. Es que no me pude resistir, yo no soy buena para el pan, ¿eh? Pero es que no me pude resistir porque este estaba muy bueno y es por eso que les quiero dar este dato, porque si eres amante del buen pan, hay un emprendimiento chileno que vale la pena conocer, se llama Tito's Panadería Móvil, una propuesta que apuesta por el pan de masa madre artesanal y que además lleva el concepto de la panadería directamente a la puerta de tu casa. Ofrecen membresías para recibir pan fresquito de forma periódica, facilitando la rutina diaria y promoviendo una alimentación más consciente. Su sello está en la fermentación lenta, una técnica tradicional que mejora la textura, el sabor y la digestibilidad del pan. Y entre sus opciones destacan las hogazas, baguettes, distintas variedades elaboradas de manera artesanal. Yo probé una focaccia con cebollita que estaba 100 de 10. El pan de masa madre requiere tiempos de fermentación mucho más largos que un pan tradicional, lo que ayuda a desarrollar mejor sus sabores y a facilitar también la digestión. Así que, si te interesa, bueno, puedes ir a conocerlos en @titospanaderiamóvil. También llevan su propuesta de eventos, condominios, actividades especiales. Así que está bien bueno este dato, déjalo anotado. Seguimos con Coldplay y Trouble. 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

Y si en The Sunshine Band regresa a Chile este sábado 8 de agosto en Teatro Caupolicán, una de las bandas estadounidenses más importantes de la década del 70 y 80, nos trae su Get Lifted World Tour 2026 y las entradas ya están a la venta en sistema.ticket. Con este dato me voy despidiendo, espero que tengas una linda tarde de miércoles y nos volvemos a encontrar mañana. Un abrazo muy grande, que estés bien, chao.

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2: 12:01.
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12: ¿Cómo están, amigos? ¿Cómo están, amigas? Bienvenidos y bienvenidas a este Catálogo Concierto, programa de los clásicos y los recuerdos del 88.5. Oye, como siempre les digo, nuestra misión es rescatar los grandes archivos de nuestra historia, así que no se pierdan este programa, porque de aquí a las 2 de la tarde tenemos un programazo espectacular con toda nuestra música. Y vamos a empezar a cantar de inmediato con un gran recuerdo del grupo norteamericano Bon Jovi. Esto es Living on a Prayer. Nuestra canción regalona de Bon Jovi. Así comienza el Catálogo Concierto de miércoles hasta las 2 con ustedes. Bienvenidos y comenzamos.

Seguimos con el cumpleaños del gran Kurt Smith, bajista, cofundador de Tears for Fears. Nació un día como hoy, en 1961. Y él fue parte del dúo hasta el 91 cuando inició su carrera en solitario. Pero como no le fue nada de bien, en el año 2000 volvió a juntarse con Ronald Orzabal y hasta el día de hoy siguen trabajando como Tears for Fears. Una de sus canciones más famosas se llama Break It Down Again. Y con esto celebramos los 65 de Kurt Smith aquí en Catálogo Concierto.

0: Y seguimos con un temazo de Charly García con su amigo Pedro Aznar. Ángeles y Predicadores también es parte del soundtrack de Catálogo Concierto.
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0: 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Marcamos la primera pausa del día, pero tranquilos porque nos quedan 90 minutos por delante que están realmente espectaculares. A la vuelta los espero con Phil Collins, OMD, Radiohead y mucho, pero mucho más aquí en Catálogo Concierto. La pausa cortita y ya volvemos.
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3: En Santiago, 10 grados.
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0: Ya estamos de vuelta, queridos amigos. Siguen las canciones con historia aquí en la 88.5. Y nos vamos directamente a Inglaterra para recordar el primer éxito mundial del grupo Radiohead. Vamos con Creep, que también es parte del catálogo Concierto.

Puras canciones buenas para la memoria tenemos en Radio Concierto. Y a propósito de memoria, hoy está de cumpleaños el gran Andy McCloskey, el cantante fundador de Omen D, Orchestral Manoeuvres in the Dark, uno de los grupos más importantes del pop electrónico en los 80. Son extraordinarios. Nació en el 59 en Cheshire, Inglaterra, y hoy cumple 67 años. La saludamos con este clásico de Omen D que se llama Enola Gay en Catálogo Concierto.

Y lo que sigue es del señor Phil Collins, que es uno de los tres artistas del mundo en vender más de 100 millones con una banda, Genesis en su caso, y más de 100 millones en solitario. Los otros dos artistas que lo consiguieron son Paul McCartney y Michael Jackson, a ese nivel. ¿Eh? El disco más famoso de Phil Collins es de 1985, el impresionante No Jacket Required, que tenía tanta canción exitosa que llegó a vender más de 25 millones de copias en todo el planeta. La canción que abría ese disco se llama Susudio, y hoy la recordamos en Catálogo Concierto.

0: Nos vamos a separar por un par de minutitos, pero tranquilos que tenemos muchas canciones para seguir acompañándolos hasta las 2 de la tarde. Así que vayan por un cafecito, un tecito, y ya volvemos con más clásicos de nuestro querido catálogo concierto.
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2: 1 de la tarde.
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0: Ya estamos de vuelta, sí señor. Seguimos acompañando la tarde con las grandes canciones de todos los tiempos. A ver, la primera de este tercer bloque es de los Rolling Stones. Emotional Rescue es lo que suena y abre el tercer bloque de Catálogo Concierto.

Y ahora seguimos con Olivia Newton-John, que nació en Cambridge, Inglaterra, y cuando tenía 5 años se fue a vivir a Australia con su familia, así que por eso es considerada como una artista australiana, pero la verdad es que nació en Inglaterra. Famosa mundialmente por su papel de Sandy en Grease Brillantina, en total publicó 23 discos de estudio y filmó más de 15 películas. Y hoy día la vamos a recordar con uno de sus grandes éxitos, Twist of Fate, otra de las imperdibles de Olivia Newton-John, que la recordamos con mucho cariño y la escuchamos aquí en Catálogo.

Y también un 24 de julio recordamos el fallecimiento de Alan Myers, el baterista original de Divo, en el año 2013. Myers tocó y grabó con Divo entre el 76 y el 86. Y bueno, después se dedicó a las instalaciones eléctricas. Siempre siguió tocando con varios proyectos cerca de Los Ángeles. Y lamentablemente murió súper joven, a los 58 años, de un cáncer de estómago. Bueno, lo vamos a recordar hoy día en su época con Divo. Girl You Want suena en Catálogo Concierto.

0: 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Nos vamos a separar por un par de minutitos, pero tranquilos porque a la vuelta tenemos un cierre de lujo, así que no se vayan a ninguna parte. Pausa cortita, por supuesto, muy cortita, y ya volvemos con más catálogo concierto. No se vayan.
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4: En Santiago, 11 grados.
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5: Ya estamos de vuelta con más recuerdos y más clásicos de la 88.5. Y vamos a comenzar de inmediato con un tremendo éxito de Queen y David Bowie. Reunión de genios, como decían por ahí. Lo vamos a recordar con Under Pressure, abriendo el último bloque de Catálogo Concierto.

Y después de cantar con este temazo de los 90, les quiero contar que hoy, 24 de junio, se rinde homenaje al Inti Raymi o Fiesta del Sol. Esta es una tradición ancestral de origen incaico y consiste en una ceremonia que se realiza en agradecimiento al dios del sol y la madre tierra por las cosechas recibidas, marcando el inicio del nuevo año agrícola. Además, el Inti Raymi coincide con el solsticio de invierno en el hemisferio sur y el solsticio de verano para el hemisferio norte. Así que, ¿qué tal? Feliz Inti Raymi para todos los que nos están escuchando. Qué bonito, ¿eh? Seguimos con un temazo de Erasure. Who needs love like that? Rescatazo del catálogo, concierto.

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Y bueno, nos vamos. Nos acabó el programa. Quedé con ganas de seguir cantando. Muy corto este programa, encuentro. Ah, quedé con gusto a poco. Ya, los voy a dejar con Billy Joel y esta canción que se llama Uptown Girl. Buena canción. Los quiero invitar a que sigan disfrutando y acompañándose con la música y los programas de Radio Concierto, porque estamos todo el día con el soundtrack de nuestras vidas sonando. Faded, gracias por la puesta al aire. Keko Peralta, gracias por los libretos. Catboy, lo abrazo también. Pablo Salazar, gracias por la puesta al aire. Aprovechen de descansar si pueden, cuídense mucho y los queremos. Gracias por la sintonía.

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2: 1:58.
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3: En Santiago, 12 grados.
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3: 2:58 minutos.
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3: En Santiago, 13 grados.
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1: 3:59 minutos.
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3: En Santiago, 13 grados.
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2: 4:55 minutos.
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0: 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La temperatura en concierto.
2: En Santiago, 12 grados.
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14: Muy bien, con ese redoble clásico iniciamos un nuevo programa de La Comunidad Contraataca
1: a través de todas las antenas de Concierto, por supuesto, la www.concierto.cl, la 88.5 en Santiago, y si estás en Antofagasta, por ejemplo, nos escuchas en el 90.7, en Iquique en el 96.3, Arica siempre, Arica, mayores mi lealtad, 88.1, eso es lo que está escrito en el morro, y Cata podría saberlo si es que le hubiera puesto atención a la vieja de historia. Catalina, ¿cómo estás? Bienvenida.
10: Estoy bien, con optimismo y fe en el día de hoy. ¿Sabéis qué? Un poco con... He estado como analítica en el día de hoy.
1: Entrégame un ejemplo.
10: Buena para hacer análisis sobre el hacer nada. He estado pensando mucho en...
1: Ha estado viendo videos de Cristian Castro. Qué maestro Cristian Castro, ¿no?
10: Es
1: un ídolo que no hemos calibrado. Es un filósofo al cual no le hemos dado la suficiente pelota.
10: Yo creo que no va a ser valorado en vida, fíjate.
1: O sea, yo creo que su música...
10: No ha sido valorado.
1: Su música es una miniatura al lado de esa frase. Como que todo lo de él anterior no es relevante. Desde que dijo que él era capaz de no hacer nada y explicar de qué se trata no hacer nada... Y que odia ser adulto y todo aquello.
10: Sí.
1: Se convirtió en un filósofo de alto vuelo, creo.
10: Yo he estado filosofando al respecto, siguiendo las líneas de Cristian Castro, con respecto a la posibilidad de no hacer nada.
1: Excelente. Vamos a desarrollar ese punto a lo largo del programa de hoy. ¿Sabes con qué he estado filosofando yo?
10: ¿Con qué?
1: Con el frío.
10: ¿Sabes si es por psicológico qué? ¿O no es psicológico?
1: O sea, es que tengo una reflexión al respecto. Hoy día he pensado mucho porque durante estos días que han sido muy, muy fríos, he conversado con muchas personas más o menos de mi edad, en el rango entre los 45 y los 55, y todos y todas plantean que tienen la impresión que ha hecho mucho más frío que otros años. Y entré a las estadísticas para ver si efectivamente este año está particularmente frío, y no es así. Entonces, la conclusión es que a medida que nos vamos haciendo más viejos, nuestro cuerpo asimila de peor manera el frío.
10: Es que...
1: Y el tema no es que el clima esté cambiando. Bueno, hay un cambio climático, pero no tiene que ver precisamente con la baja en las temperaturas, sino que tiene que ver con que a medida que cumplimos años, sentimos cada vez más
10: frío.
1: Fuerte el frío.
10: Bueno, no
1: me escala de otra forma.
10: No me extraña nada pensando que yo a los 20 era capaz de carretear con mini, sin panties, digamos, en esta época del año.
1: Exactamente.
10: Y hoy día lo encuentro imposible.
1: Yo lo veo en mi hijo, por ejemplo, que en las mañanas, cuando nos vamos al colegio...
10: En polera.
1: Él va con una polera y con un chalequito de hilo encima. Y yo prendo...
10: Y 20 capas.
1: Prendo la calefa a full y yo voy con parca adentro del auto con calefacción prendida,
10: 20 capas,
1: sintiendo frío, y él me pide abrir la ventana.
10: Papá, me estoy ahogando.
1: Como que tengo demasiado calor.
10: Oh.
1: Entonces ahí uno dice, mierda, no es lo que está pasando afuera, soy yo.
10: O sea, pensabas que este frío, este invierno sería menos frío que el anterior, y en verdad no.
1: O sea,
10: es más frío que el anterior, tampoco.
1: Podría ser menos frío que el anterior, pero para mí, que estoy cumpliendo años...
10: Es más frío que el anterior.
1: Si cada invierno tengo un año más, es más frío que el anterior porque mi cuerpo lo siente así. Esa es la reflexión con la que queremos iniciar el programa de hoy. ¿Qué te está pasando a ti que estás en el taco en este momento?
10: Podrías cambiar la letra de la canción. O sea, así como a medida que me siento viejo, siento que el invierno es más frío que el anterior. No sé cómo. Soy pésima para cambiar la letra.
1: Qué enredo. No entendí nada. No entendí nada. Bueno.
10: Gracias por nada.
1: Fantástico, me encanta. Oye, te voy a sacar de acá. Partamos con música, Catalina.
10: Pensé que... ¡Oh, no! Me pusieron tarjeta roja.
1: Oye, tenemos tarjetas ahora en el estudio.
10: Sí, nos dieron tarjeta amarilla, tarjeta roja.
1: Está muy bonito eso. Ustedes lo van a ver en cámara y después en los 23 reels que vamos a publicar sobre esto la próxima semana. Gracias, Sofi.
10: Pensé esto... Estás asustada porque pensé que me iba a poner tarjeta amarilla.
1: No se me ocurrió, fíjate.
10: Qué bueno.
1: No se me ocurrió.
10: Bueno.
1: La dejé pasar por esta vez. ¿Qué pasa?
10: Eres como los árbitros que la perdonan.
1: Como un árbitro permisivo. Oye, partamos con música. Vamos a celebrar al señor Mick Fleetwood, líder en algún momento de la banda, porque tuvo muchas formaciones Fleetwood Mac, pero él fue un líder fundamental, por supuesto, y está cumpliendo 79 años en el día de hoy.
10: O sea, bueno, la banda lleva su apellido.
1: Claro, pero no siempre él formó parte de la banda.
10: Fleetwood Mac, sí, es verdad.
1: Así es que, ¿te parece si lo escuchamos con uno de sus clásicos Incombustibles?
10: Increíble esta canción. La disfrutas acá en la comunidad Contraataca de Concierto. Este se llama Dreams.

0: Vamos con el contraataque del día. A.
1: ¿Estás listo con tu coreografía, Waka Waka?
2: Hoy me acordé de las bubucelas. Perdón.
1: Oye, eran buenas las bubucelas.
2: ¿Cómo van a ser buenas las bubucelas? Era una bullanga insoportable. No sé cómo los jugadores podían jugar con ese ruido.
1: No importa, a mí igual me gusta. Como que le da un ambiente a ese mundial único.
2: Las odié.
1: Bueno, de ese mundial vamos a estar hablando en el día de hoy con Nelson Oces, el periodista parte del equipo de TNT Sports y de Clínico, autor de libros como Historia de Chile en la Copa América, Fútbol, la pasión cuenta y muchos más. Y nos va a estar contando hoy día sobre el mundial del 2010. Vamos a estar analizando lo que fue ese mundial que lo vivimos todos.
2: Ahí está la maldita bubucela. La maldita bubucela.
1: Oye, tengo tan buenos recuerdos del Mundial del 2010.
2: ¿Sabes con quién me pasa también esa insoportabilidad de la bulla con el chinchinero cuando estáis comiendo en una terraza?
1: Ay, quería agua fiesta, de verdad.
2: Es que yo estoy acá hablando y de repente viene el chinchinero y no se escucha nada de lo que estoy hablando.
1: Bueno,
2: no podemos conversar.
1: Disfruta el chinchinero un rato.
2: No puedo, me cuesta el chinchinero.
1: No, sabes que yo creo que hay que. Ya, este es un problema real de no disfrutar las cosas del momento.
2: Lo tengo ligado al mimo, al chinchinero.
1: Ya basta.
2: Está en ese universo. Me pasa un poco.
1: Tarjeta amarilla por odiar al chinchinero.
2: Te juro que me dan ganas de pasarle 5 lucas. Y que ya pare.
1: Que se vaya.
2: Como que recaude toda la plata.
1: Pero
2: al tiro.
1: No.
2: Ya, 5 lucas.
1: No.
2: Entiendo lo bonito que es.
1: Es súper lindo.
2: Oficio que se traspasa.
1: Es algo que es parte de la cultura de nuestro país.
2: Puta, pero me cuesta. ¿Puedo decirlo?
1: No. Tarjeta amarilla para ti. Ya. Nelson Oces. En un rato más. Acá en la comunidad contraataca de concierto.
2: Excelente.
0: B.
2: Oye, probablemente si hubiera existido este juego cuando yo era un joven con la maleta llena de sueños y tenía la pulsión de estudiar música, lo hubiera hecho, fíjate.
1: ¿En serio?
2: Claro, porque acaba de aparecer un juego de mesa único en su especie.
1: ¿Ya?
2: No existe otro en el mundo como este. Y fue creado por una chilena, fíjate, por una intérprete, una compositora, académica también, es pianista, enseña música, e inventó un juego llamado Tone Cluster, que encuentra una manera única de acercar las armonías, las progresiones y la composición en general a un público no necesariamente especializado en música.
1: O sea, tú que tenías el sueño de ser músico cuando chico, porque lo hemos hablado.
2: Sí, claro.
1: Ese era tu sueño, tener tu propia banda.
2: Totalmente.
1: O sea, este hubiera sido un juego perfecto para ti.
2: Pero hubiera sido fantástico. Partí diciendo eso. O sea, para mí, este juego, si hubiera existido este juego, probablemente yo hubiera estudiado música y hubiera aprendido mucho más de lo que sé, pero que no, es muy poco, jugando.
1: Pero no te tendríamos aquí en este lindo programa en el día de hoy.
2: También haría las dos cosas. Sería el líder de una banda exitosa y haría radio también.
1: Y haría conducción de radio.
2: Pero ya no fui Mick Jagger.
1: Falta.
2: Es así. Ya no fui Mick Jagger. Lo puedo decir con toda certeza. Oye. No.
1: ¿Cómo se llamaría tu banda? Preguntan.
2: Difícil pregunta. Pero probablemente, no sé. No algo como.
1: Los guerreros.
2: Policía motorizado, ni uno de esos títulos.
1: Como los nocheros, pero los guerreros.
2: Los guerreros, los warriors. Claro. Bueno, no sé cómo se llamaría, pero voy a pensar en eso. Nunca lo he pensado, fíjate.
1: Los guerreros igual está bueno.
2: El caso es que vamos a hablar de este método completamente lúdico para enseñar y aprender música y vamos a conocer a su creadora, Daniela Medel. Va a estar acá para contarnos acerca de este juego que fue inventado hace muy, muy poco. Recién se está vendiendo.
1: Increíble. Ya, necesito saber más de qué se trata, así que bueno, vamos a estar hablándolo con ella en un ratito más acá en la comunidad Contraataca.
0: Sí.
1: Oye, hoy yo estallé de la risa, de la incredulidad cuando vi la historia de una argentina. No podía creer lo que le había pasado. ¿Para qué se lo voy a contar yo? Escuchemos lo que subió ella a las redes sociales.
2: A ver.
3: El vuelo, qué vergüenza. El vuelo decía julio, no junio, y por el momento no puedo viajar porque no hay pasajes.
2: No,
3: no lo puedo creer.
2: No.
3: O sea, me estaría perdiendo toda la plata que pagué y no. La experiencia de ir a Argentina. Hice mal la reserva o no sé. No lo puedo creer.
1: ¡Se equivocó de mes! ¡Se equivocó de mes!
2: O sea, ella pensó que estaba comprando pasajes para junio, hizo inversión en partidos. Para junio.
1: O sea, para julio.
2: No, pues para junio.
1: Ah, para junio.
2: Para junio, para ver el inicio del mundial, porque el 15 de julio se acaba el mundial.
1: Y compró pasajes para julio.
2: O sea, tenía partidos para los Juegos de Argentina en junio. Y se equivocó de mes.
1: Increíble.
2: Se equivocó de mes.
1: Ya, bueno, a raíz de esto te queríamos preguntar, porque ¿a quién no le ha pasado que alguna vez te equivocaste de aeropuerto?
2: Oh, Yo tengo una historia aterradora con eso.
1: Yo a mí me pasó una vez.
2: Aterradora.
1: ¿Sabes qué? Menos mal que yo soy muy precavida y yo en general llego mucho antes a los aeropuertos.
2: Excelente, como mi papá. Que viaja a las 6 de la tarde y a las 12 está en el aeropuerto.
1: Yo podría, sí, yo viajo a las 6 de la tarde, a las 2 de la tarde feliz estoy en el aeropuerto almorzando tranquila esperando mi vuelo.
2: Excelente, ya tú eres de esas personas.
1: Soy de esas personas. Y tenía, en ese minuto estaba viajando con una persona que siempre me alegaba de por qué teníamos que llegar tan antes a los aeropuertos. Estábamos en Tailandia.
2: ¡Upa!
1: Estábamos en Tailandia y en una ciudad que no era Bangkok, que era otra ciudad.
2: ¿Ya?
1: Entonces yo le digo... ya tenemos que ir al aeropuerto, así que no, pero para qué tan antes, esta cuestión, siempre lo mismo. Yo no, vamos, porque acá más encima no conocemos el idioma,
2: claro. Andaba
1: a tomar un taxi, era un tema.
2: Mucha más complejidad.
1: Era todo más complejo.
2: Sí,
1: llegamos al counter, vamos a pasar las maletas y la galla del counter no sabía cómo explicarnos. Finalmente llegó una otra niña que hablaba inglés, qué sé yo, okay. Y nos explicó que estábamos en el aeropuerto equivocado.
2: Maravilloso. Me ha pasado por lo menos dos veces eso.
1: A mí no me había pasado nunca.
2: Pero me encanta.
1: Nunca, porque además estoy acostumbrada a que Santiago tiene un solo aeropuerto.
2: Sí, pues, es verdad.
1: Entonces, como que nosotros no tenemos la costumbre de revisar. O sea, cuando uno va a Argentina, sí, porque ahí hay dos en Buenos Aires.
2: Claro.
1: Pero cuando en general uno no tiene tanta costumbre de revisar, no sé, o yo por lo menos no del aeropuerto. Po.
2: Obvio, uno va al aeropuerto.
1: Voy al aeropuerto.
2: Acá es uno.
1: Exactamente, sí, voy al aeropuerto. Llegué y ¿sabes qué? Y tú tuve que salir rápidamente, tomarme y llegué al vuelo.
2: Increíble.
1: Llegué al vuelo. Tuvo un éxito, pero gracias a que soy muy precavida, llego mucho antes al aeropuerto.
2: Soberbia. Yo les voy a contar en un rato más la experiencia que tuve, pero ¿quién nos ha mandado un fail en un viaje? Y esa es la pregunta del día de hoy. Quiero que nos cuenten historias de viajes, cosas que le pasaron, imponderables, condoros como que se equivocaron de día y llegaron cualquier día a tomar el vuelo. Qué sé yo, todo lo que te puede pasar en un aeropuerto, ya sea en Chile, en el mundo. Historias de viajes.
1: Oye, quiero agregar algo al final a mi historia. Lo mejor de todo fue que después me subí al taxi para ir al otro aeropuerto y hay cachado cuando uno tiene la razón, qué agrado decir.
2: Qué lindo,
1: te dije.
2: Lindo. Y eso se vive en silencio.
1: Qué hermoso.
2: Se vive mejor en silencio, ¿no?
1: No,
2: o sea,
1: hay que
2: a ti te gusta marcarlo.
1: Sí, te dije que teníamos que siempre llegar antes.
2: Qué buena. No sé por qué tengo una intuición de quién es la persona a la que hablas. Vamos a ir a escuchar a la Leia a esta hora de la tarde. Esto es uno de los clásicos de los chilenos. Doble opuesto. 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
1: Oye, vamos a hablar de una polémica que a mí me tiene pero totalmente en shock. La vi hoy día en las redes sociales. Apareció el lunes. Es una cosa pero impactante y yo no puedo creer que en el mundo de hoy todavía existan este nivel de discusiones de alto calibre. Alto calibre, prepárate para lo que te voy a contar, Iván Guerrero. Siéntate y acomódate en la silla.
2: ¿Qué pasó?
1: Ya, se desató una polémica por una presentadora francesa que en un programa de televisión comienza a criticar fuertemente al futbolista belga Jeremy Doku. Y ustedes dirán, ¿qué tiene Jeremy Doku?
2: ¿Qué pasó? ¿Jugó mal?
1: ¿Qué pasó? Claro, podría ser. ¿Jugó mal?
2: ¿No tiene que ver con su juego?
1: Le pusieron las tarjetas rojas que tenían que
2: ponerle.
1: No tiene que ver con nada de eso, porque él dejó temporalmente la concentración de su selección en el Mundial de Fútbol.
2: En curso.
1: Exactamente. Y voló desde Estados Unidos hasta Londres porque le habían avisado que en cualquier minuto iban a ser su primer hijo.
2: Perfecto.
1: ¿Ya? Y esto fue poco antes del partido entre Bélgica e Irán.
2: Ajá.
1: Ya, entonces pasa que ahí todos dijeron, ah, ya, bueno, se va a salir. Algo que está bien, está en un mundial de fútbol, pero se puede entender, están haciendo su primer hijo.
2: ¿Sí? Igual entiendo, ojo, hay un elemento más que es fundamental. Él estaba descartado para ese partido.
1: Exactamente. ¿Cachai? Por una enfermedad respiratoria. Entonces,
2: claro,
1: no iba a poder jugar y recibió efectivamente el permiso para viajar con un médico de la selección, acompañar a su mujer y qué sé yo.
2: Perfecto.
1: Todo bien hasta ahí.
2: Sí, claro, me parece
1: normal.
2: Maduro, ¿no?
1: Todo bien, obvio. Todo bien. El tema es que después de esto, hubo una presentadora francesa que se llama France Pierron y que en medio de un programa de televisión comienza una discusión con sus copresentadores, digamos, con las otras personas que estaban en el panel de este programa de televisión.
2: Perfecto.
1: Y empieza a criticar por qué este futbolista tenía que irse y dejar un evento tan importante como el Mundial. Dijo, nadie quiere perderse el nacimiento de su primer hijo, pero también sé que el fútbol implica muchas otras consideraciones.
2: Eso lo planteó él, entiendo.
1: O sea, eso lo planteó él.
2: El futbolista.
1: Claro, y ella lo empieza a atacar y dice, ¿por qué quiere ir a ver el parto de su primer hijo? Es un momento asqueroso donde el papá es un inútil.
2: No,
1: así,
2: no.
1: Tal cual,
2: ¿dijo
1: textual,
2: es un momento asqueroso?
1: Dijo, es un momento asqueroso y el donde el papá es un inútil.
2: Pero
1: así.
2: ¿Qué ser humano de mierda? Perdón por el francés, pero
1: y ella empezó,
2: a propósito de
1: francés. Bueno, a propósito, empezó a decir en francés y empieza como a gritar. Y dice, es que no lo entiendo. Y dice, vas a dejarlo todo eso para ir a asistir al nacimiento de tu hijo. ¿Te va a guardar rencor acaso por no haber cortado el cordón umbilical?
2: No te puedo creer, pero qué ogro más grande.
1: ¿Qué le pasa?
2: Pero la mejor villana del mundial, por lejos.
1: A esta bestia de mujer, ¿qué pasa? ¿Qué
2: pero
1: pasa? Que me impactó sus declaraciones. Bueno, obviamente ahí tenía un copresentador que decía así como, pero es su hijo, como existe el apego, donde el primer contacto es fundamental.
2: Claro, no lo puedo
1: y la
2: creer.
1: Mina así como, no puedo creer que haya dejado un evento como el Mundial de Fútbol cuando ya estaba seleccionado.
2: Exijo desde acá, desde el último lugar del mundo, luego de la cordillera, el despido de esa mujer.
1: No tienes que exigirlo tanto.
2: ¿Por qué?
1: No tienes que exigirlo tanto porque la echaron inmediatamente de su pega.
2: Todavía quedan seres humanos sensibles,
1: bueno,
2: y personas conectadas con la paternidad.
1: La gente de L'Equipe pidió disculpas, obviamente. Afirmó que las declaraciones de esta mujer están muy alejadas de sus valores.
2: Claro.
1: Ella igual se disculpó, pero sí, amiga,
2: se le soltó la cadena.
1: O sea, ¿qué pasó? Y dijeron que había sido suspendida sus funciones al menos hasta el 3 de julio.
2: Ah, le aplicaron una suspensión.
1: Sí, pero están analizando la situación. Yo creo que si esta cuestión escala, bueno, llegó hasta Chile, digamos.
2: Imagínate, lo estamos comentando acá.
1: Estamos comentando acá. Yo creo que la van a echar igual. Oye, pero aquí.
2: Pero el apoyo para el futbolista, me imagino que ha sido transversal, ¿no?
1: Es que sí, pues imagínate, un tipo que viajó a ver.
2: Aparte, ni siquiera jugaba.
1: Y ni siquiera iba a jugar. No, sí,
2: no,
1: qué impresionante. Bueno, y todo el mundo, obviamente, lo apoyó, la Asociación de Futbolistas también y todo.
2: Estamos con Doku.
1: Estamos con. ¿Cómo con Goku?
2: Doku.
1: No, sí, pero es como suena como que estamos con Goku.
2: Estamos con Goku.
1: Estamos con Goku.
2: Oye, qué buena. Hay seres humanos con sensibilidad a flor de piel.
1: Igual me impacta que en el siglo XXI hayan personas que den este tipo de declaraciones de este calibre.
2: Sí,
1: no sé si seré yo.
2: Se olvidó la pastilla, no sé.
1: No sé si seré yo demasiado sensible, pero en verdad me impacta. Te juro que me impresiona.
2: No, yo también no soy tan sensible como tú, creo, pero también me impresiona.
1: No llora al aire.
2: Me impresiona, no he llorado al aire.
1: Pero,
2: salvo cuando se acabó un programa que hice mucho tiempo, ahí me cayeron las lágrimas, pero son cosas obvias, ¿no?
1: Qué momento más emotivo.
2: O sea, si este programa se acabara,

0: por ejemplo, probablemente yo podría llorar.
1: Que eres chata, no te creo nada.
0: De todas maneras.
1: ¿De verdad?
0: Sí.
1: Oye.
0: ¿Y tú?
1: Si algún día te veamos acá, yo necesito ver esa lágrima.
0: No vas a poder verla.
1: ¿Por qué?
0: Porque tus lágrimas van a nublar eso.
1: Mi lágrima.
0: Poesía, poesía al aire. Esto es poesía radial. Les invito. Oye, sigamos con las noticias. Oye, esto es una información que, sin lugar a dudas, en el caso de prosperar, va a levantar mucho ruido, ¿no? Va a generar una gran polémica. Porque este miércoles 24 de junio, o sea, ayer.
1: Hoy.
0: ¿Hoy es miércoles?
1: Hoy es miércoles.
0: Estoy absolutamente perdido. Estoy como Mick Jagger, que no sabe si está tocando en Tokio o en Sydney.
1: Y yo en antes diciendo de junio, julio, ¿cómo está? Ya, no hacemos uno.
0: Con el extravío.
1: No hacemos uno.
0: Bueno, el día de hoy, la Comisión de Trabajo del Senado retomó el proyecto que busca crear los contratos por horas, luego de que el gobierno le otorgara urgencia simple. Digamos que esto estaba detenido en su discusión desde el año 2018 y con esa urgencia simple, de alguna manera, el gobierno lo vuelve a poner en pauta. Esto propone una alternativa a las jornadas clásicas, las de 8 horas, ¿no?, diarias, cambiando el tiempo y la fórmula de pago actual de contratación. A ver, lo voy a explicar un poquito en términos técnicos. La propuesta busca incorporar al Código del Trabajo una modalidad para pactar servicios por una cantidad máxima de 30 horas semanales o 120 mensuales con un contrato indefinido a plazo fijo o vinculado a una obra o faena particular.
1: Ya.
0: ¿No? Contratos que empiezan y terminan, por ejemplo, cuando un proyecto se acaba.
1: Claro.
0: ¿No? La iniciativa pone el hincapié en la remuneración. Cada hora pactada deberá pagarse por sobre el doble del valor hora correspondiente al ingreso mínimo mensual. Ese es el estándar bajo el cual se va a pagar si este proyecto de ley se concreta y se convierte en una verdad.
1: Hoy día, ¿cuánto cuesta la hora de trabajo?
0: Hoy día vale 3.075 pesos la hora de trabajo considerando el sueldo mínimo actual.
1: Perfecto.
0: La remuneración mínima para este tipo de contratos entonces sería de al menos 6.151 pesos
1: por hora
0: si la ley se aprueba en sus términos actuales. Esto, o sea, ¿cómo te explico la chorrera de indicaciones que podrían entrar a este proyecto de ley? Bueno, aquí de inmediato lo que uno entiende es que, claro, es una medida de urgencia, tomando en cuenta los altos índices
1: de desempleo
0: que está en el 9,1% y es un poquito más alto cuando se trata de mujeres.
1: En el caso de las mujeres, de hecho, ya sobrepasamos las dos cifras.
0: Estamos en los dos dígitos, claro, exactamente. Entonces uno podría pensar, por un lado, se entiende eso, pero ¿qué pasa con la precarización o la posible precarización del trabajo? ¿Cuáles son las medidas que se van a tomar para que esto no se preste para contrataciones que finalmente lo único que hacen es pan para hoy y hambre para mañana? Exacto. Digamos, que tus condiciones de despido, por ejemplo, pueden ser
1: muy... ¿Qué tipo de condiciones son las que engloban, digamos, todos estos contratos como por hora?
0: Eso es lo que tenemos que saber, y yo imagino...
1: ¿Qué coberturas de salud?
0: Exactamente. ¿Cómo es el tema del contrato, no? ¿Qué es lo que incluye? Entonces, yo imagino que en la medida que esta discusión avance en el Parlamento, porque se va a tener que discutir, tiene urgencia simple por parte de la moneda, vamos a tener que conocer, analizar, y yo imagino que esto va a ser de las mechas.
1: No.
0: Esto va a ser de las mechas.
1: Batalla campal en el Congreso.
0: Sí, así que vamos a estar muy atentos a lo que genere esta discusión como trabajadores y como ciudadanos.
1: Exactamente. Ya, vamos a la música. Vamos a escuchar a The Roots con The Seed.
0: ¡Qué temazo! Es buena canción esta.
1: ¿Es buena?
0: Sí.
1: Hay que achar que son como esas canciones que se te olvidan que existen, pero cuando las escuchas son muy buenas.
0: Sí, es verdad.
1: Es como esta.
0: Me pasa, a mí también me pasa.
1: ¡Ay!
0: Sube el volumen, Axel.

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3: 6:05.
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11: Ya, nos conectamos con la Copa del Mundo porque está jugando en este momento Brasil con Escocia para definir al primero de ese grupo. Y está ganando Brasil, acaba de hacer un gol a los 7 minutos de juego, Vinicius.
12: Impresionante, ¿cómo tan rápido?
11: Vinicius Junior hizo el primero, ahí lo están repitiendo en este momento, de hecho tenemos una tele acá en el estudio, entonces lo podemos ver. Ya está ganando Brasil a Escocia y la buena noticia es que no han llegado los ovnis.
12: No, ¿cómo?
11: Aún no han llegado los ovnis.
12: ¿Cómo aún no han llegado los ovnis?
11: ¿No cachaste la noticia de esta vidente brasileña? No, esto es increíble.
12: A ver, ya cuéntate.
11: Hay una vidente brasileña llamada Vovaiana.
12: Vovaiana. Me encanta.
11: Que revolucionó las redes sociales, dejó la tendalada, se hizo tendencia, pero global, luego de asegurar que soñó dos veces con una invasión alien en el estadio de Miami, ese mismo que estamos viendo, en donde está jugando Brasil y Escocia.
12: No.
11: Claro, ella lo dijo hace varios días esto.
12: ¿Ya?
11: Y la verdad que la reacción del público fue impresionante, se convirtió en una tendencia absoluta a nivel global, como les cuento. Pero lo más increíble es que habla de esto visiblemente emocionada, o sea, cuenta su historia, que lo soñó dos veces, mientras llora en la cámara.
12: No lo puedo creer.
11: Llora a pantalla, ¿no? Y su relato establece que vio naves sobrevolando el estadio y escenas de caos que involucraban tanto a jugadores como a miles de espectadores.
12: No.
11: Según su impactante relato,
12: ¿ya?
11: Una nave, en su sueño, ¿no?
12: Sí.
11: Abducía a futbolistas en pleno partido.
12: ¿Qué?
11: O sea, se llevaba a los futbolistas, los sacaba de la cancha. ¿Cómo se llama eso cuando...?
12: Sí, como que los succiona.
11: Los abduce, claro.
12: O sea, los abduce.
11: Claro.
12: Pero es como... ¿Por qué se ríen? Oye, se están riendo. Sí, pero es como una succión, es como sí, que los chupa, sí, así como un...
11: Tal cual, así
12: como...
11: es. Sí. Qué bueno el ruido. ¿Cómo es? Buen ruido. Excelente. Yo me acuerdo, cuando chico...
12: Como una ya, succión.
11: Ya te voy a contar a quién me recordó ese ruido. Mientras otra, bueno, una se llevaba, ¿no?, a los futbolistas, ¿ya?, lo succionaba, mientras otra, mucho más grande, se llevaba a las multitudes desde las tribunas.
12: ¡No!
11: Al público. O sea,
12: ¡no!,
11: eran dos naves espaciales que llegaban, una abducía a los futbolistas,
12: ¿ya?,
11: y otra mucho más grande se llevaba a parte del público del estadio.
12: No.
11: Y ella lo cuenta mientras llora.
12: ¡Ay, qué heavy!
11: Y voy a ir más lejos. Voy a ir más lejos, al planeta Gol,
12: al planeta,
11: como decía
12: Gol,
11: algún, como algún relator hablaba del planeta Gol. Claro. Voy a ir más lejos.
12: ¿Ya?
11: Hoy día es el Día Mundial del OVNI.
12: ¡No!
11: Hoy día es el Día Mundial del OVNI.
12: No, basta, basta.
11: Que, está todo muy conectado.
12: No me digas estas cosas, se me paran los pelos.
11: Da cuenta, o sea, lo que conmemora es un avistamiento de un piloto que manejaba una avioneta en Estados Unidos, muy cerca de un volcán, en el año 1947,
12: ¿ya?,
11: en un día como hoy. Y esa persona dice haber visto naves, no sé en qué circunstancias, objetos voladores no identificados. Y a propósito de eso, estampa, ¿no?, este día y se conmemora el Día Internacional del OVNI.
12: No, ¿cachai?, lo puedo creer.
11: Entonces, esta mujer inteligentemente saca esa teoría justo en
12: para
11: un día como hoy,
12: OVNI,
11: para este partido, en el Día Internacional del OVNI. Entonces, es muy probable que ahora sus bonos como vidente suban significativamente.
12: Espérate, y es que imagínate lo que van a subir después.
11: Después de que se acabe el partido y no lleguen los OVNI, dices tú.
12: No, porque cuando lleguen los OVNI.
11: Igual quedan 85 minutos de juego. Todavía
12: ya
11: hay tiempo.
12: Mira, puede ser que no abduzcan a la gente, pero ponte tú que se vean cosas arriba en el cielo, objetos voladores no identificados.
11: Sería un lindo chiste tirar un globito sonda o algo así que empieza a dar vueltas por ahí y
12: ya, pero
11: dejar la tendalada en el estadio.
12: Pero que eres incrédulo, piensa si de verdad se viera algo que no podemos explicar, que no es el efecto de las luces del estadio, que no es el efecto de alguien que está...
11: ¿Ya? Dale.
12: ¿Por qué me miras así?
11: No, te estoy escuchando.
12: Eres un incrédulo.
11: Estoy tratando de entrar en tu reflexión.
12: Puede haber algo que vuele arriba del estadio. No necesariamente que vaya a abducir a los jugadores, pero puede que hayan hoy día objetos voladores no identificados. ¿Cómo sabes que no?
11: Bueno,
12: no lo sabes, faltan...
11: Vamos a tener que esperar, quedan 85 minutos de juego.
12: 85 minutos para saber si es que... Pero podría haber.
11: Vamos a estar...
12: Eso, ¿sabes por qué pasa? Porque tú nunca has visto uno.
11: Yo nunca he visto.
12: Yo sí.
11: Y nunca he tenido como cosas como paranormales, experiencias paranormales, ni he escuchado, ni me han penado, ni he jugado Ouija y se ha movido el vaso, no me ha pasado.
12: Algún día te voy a contar la mía.
11: ¿A ti te ha pasado?
12: Yo he tenido experiencias extrañas.
11: ¿De verdad?
12: Sí. Una vez, ¿te lo cuento?
11: Sí, pues cuéntalo vos. Si aquí la gente está escuchando.
12: Una vez yo fui a un parque nacional.
11: ¿Ya?
12: Está de Talca hacia la cordillera.
11: Ok.
12: Y ese parque arriba, cuando ya tú subes a lo más alto, hay una parte que se llama El Enladrillado.
11: Ah, sí, po, pero eso es conocido ese lugar.
12: Ya, po.
11: Es conocido ese lugar porque hay gente que ha visto cosas ahí.
12: Ya, yo subí hasta allá.
11: Ok.
12: Estaba ahí con mucha gente.
11: ¿Ya?
12: Gente éramos todos jóvenes, veintitantos, ponte tú.
11: Todos como en el turismo de ovnis, digamos.
12: No, turismo de ovnis, habíamos ido a acampar.
11: Ah, pero no estaban yendo a ese lugar porque era una conocida zona de avistamiento.
12: No, de hecho yo no supe esto hasta muchos años después.
11: Ok.
12: Yo no supe que era un lugar de avistamiento de ovnis hasta muchos años después.
11: Perfecto.
12: Solo sabía que existía esta como terraza natural, sí, que se había armado, porque de hecho es muy extraño que se arme una terraza así como, sí, claro, en medio del... Estamos hablando de cordillera, lo más alto de la cordillera, cuando ya no hay ni siquiera vegetación.
11: Claro, es una formación muy particular.
12: Como, claro. Y es como una terraza, sí, ¿cachai? Una heladería. Y ahí nosotros estábamos ahí, llegamos arriba.
11: Ya.
12: A esa altura ya casi no se ven aves. O sea, lo que veis son halcones, si es que veis algo.
11: Ok. Aves de altura, digamos.
12: Aves de altura. No ves más animales, no se ven muchas cosas.
11: Ya.
12: Y nosotros empezamos a sacarnos fotos porque habíamos llegado arriba y qué sé yo.
11: Claro.
12: Fotos en cámara, las digitales antiguas, que veía en una pantalla muy pequeña.
11: Sí, ¿qué hora era, más o menos? ¿De qué hora estamos hablando?
12: Una de la tarde, dos de la tarde.
11: Pleno luz del día.
12: Día.
11: Ok.
12: Si no, porque no íbamos a ver ovnis y yo no sabía que... Bueno, el tema es que nos sacamos la foto.
11: Ya.
12: Y mucho tiempo después, que fue con mi cámara, yo llego a mi casa, semanas después.
11: Ya.
12: Paso las fotos al computador.
11: Perfecto.
12: Y cuando veo... la imagen,
11: ¿ya?,
12: ve una mancha blanca atrás de nosotros, en el cielo, que no era una nube.
11: Es el flash.
12: No, no era el flash.
11: Es el flash, Cata.
12: No era el flash, no era una nube. Es una mancha que nosotros nunca supimos explicar. Es que además no se ve como una mancha difusa, se ve como algo muy nítido, ¿cachai? Es muy extraño.
11: ¿Cuál es la forma de esa mancha? ¿Cuál era la forma?
12: Como ovalada.
11: ¿Era ovalada?
12: Era ovalada.
11: O sea, todo calza.
12: Como aplastada ovalada, ¿cachai? Como ovalada en horizontal, digamos.
11: Ok. Como un platillo.
12: Como un platillo. Yeah. Y estaba justo atrás de nosotros en la imagen. Te juro que hasta el día de hoy yo no puedo explicar qué es lo que pasó ahí arriba.
11: ¿Podríamos ver esa foto? ¿Esa foto está todavía? ¿Existe?
12: No sé, tendría que buscarla. No sé si la tengo en algún registro antiguo. Ah. Pero te juro que lo vi.
11: Altas posibilidades de ser el... De ser el flash, ¿no? ¿Por qué pienso eso? Es que me cuesta creer, soy como Santo Tomás.
12: ¿Por qué?
11: Santo Tomás.
12: Basta. Es ver para creer.
11: Sí.
12: Basta, basta. ¿Sabes qué? Te falta magia en tu vida.
11: Sí, puede ser.
12: Te faltan ovnis en tu vida.
11: Puede ser. Estoy falto de ovnis. Estoy muy falto de ovnis.
12: Tarjeta amarilla.
11: Ya, oye, saludemos a nuestros auspiciadores que están en este momento muy interesados en esta historia. Entonces, es el minuto de mencionarlos.
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11: Mira, qué lindo, ¿ah? ¿Eh? Lo que sería poder puntear así. Me encantaría. O sea, yo toco algo de guitarra, pero nunca he llegado a puntear con ese virtuosismo.
12: Quizá con el juego que vamos a presentar más rato lo logres.
11: Podría ser.
12: Quédense atentos.
11: ¿Qué tamaño,
12: a los que les gusta la música?
11: ¿Qué tamaño punteo? 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
11: Tenéis poca arruga. De verdad.
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11: Ya viene Nelson Oces con su columna mundialera. Hablamos del Mundial de Sudáfrica en el día de hoy. Vuvuzela, Shakira, Waka Waka y muchas cosas más, además de darle una vuelta a la actualidad de esta Copa del Mundo, lo que ha pasado en los últimos días, las polémicas, las curiosidades, todo aquello que nos trae Nelson todos los días miércoles.
12: Así es, nos vamos preparando para el lifting del 8 de agosto.
11: No te puedo creer que se va a dar esta magia. Vamos a escuchar a Casey and the Sunshine.
12: Hermoso, qué lindo, como si fuera todo cuajado de manera perfecta este programa, perdón.
11: Excelente, qué lindo, me encanta eso, la vida circular.
12: La
11: Casey and the Sunshine Band.
12: ¿Estos Boogie Shoes?
11: Ya, pues.
12: ¿Tus pies se mueven o no se mueven? Sí. A ver, tus bubillos.
11: Se mueven.
12: Muévelos, po. Zapatos nuevos.

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1: Muy bien, llegó corriendo más rápido que Franz Otto Arancibia y recojo el carné, el señor Nelson Oces. Que viene hoy con su columna habitual de día miércoles, en donde revisamos historias de los mundiales y nos actualizamos también con las últimas novedades, curiosidades y particularidades de este mundial México, Canadá, Estados Unidos 2026. ¿Cómo estás, querido Nelson?
2: Bien, Iván, ¿cómo estás, Cata?
3: Bien, estaba pensando en qué tipo de sigla podrían ponerle al mundial para que no tuviéramos que decir los tres países, ¿no?
1: Bueno, sí, un problema.
2: Como Mexcan US.
3: MKS.
2: Claro.
1: Mexcan USA.
3: No, pero 2026. MKS.
1: Oye, llegó con el álbum Nelson.
2: Pero de Sudáfrica 2010. Waka Waka.
1: Qué increíble.
3: Ese fue el que yo completé.
2: Estaba buscando el de Chile, pero bueno, ahí lo va a encontrar Cata.
3: Yo este lo completé.
2: ¿Tú te puedo creer?
3: Sí. Lo compré y lo completé.
1: Ah, mira.
3: Lo completé.
1: Qué bien.
3: Y me gané la pelotita.
2: ¿La pelota?
3: La pelota en formato pequeño.
1: En los tiempos que regalaban cuando uno completaba el álbum.
2: A mí me regalaron una vez un póster.
1: Mira.
2: Cuando hice el del Francia 98, creo que fue. Cállate. Completé los dos, pues lo del Panini y Salo. Yo dije el miércoles pasado de que Panini había cometido la equivocación de no traer a Marcelo Sala a las láminas.
1: ¡Uy, qué condoro!
2: Entonces ahí Salo, que empresa nacional que ya no existe, agarró papa y fue boom, ese mundial de Francia 98.
1: Sí, claro, hablamos la semana pasada acerca de él.
2: Exacto, de ese álbum. Y el de Sudáfrica, al respecto a lo que ustedes introducen de este mundial, de creo que va a ser una tendencia. O sea, el próximo mundial 2030 tiene 13 sudamericanas en el inicio. Después se va a complementar en España, Portugal.
1: Qué cosa más rara.
2: Y después el 2034, 2038, y creo que va a ser una tendencia mundial. Y a propósito de Sudáfrica, les pregunto al tiro, chiquillos, yo creo que, bueno, el primero, único. 2-0.
3: Gol de Brasil, perdón.
1: Gol de Brasil, 2-0.
2: Neymar, el primero fue Vinicius Junior.
1: De Vinicius, sí. No, Neymar no ha entrado a la cancha.
2: Ah,
1: todavía.
2: No, está en banca.
1: Está en la banca, sí. Pero es posible que entre.
2: Es verdad, yo creo que es el primer, único y último mundial que se va a hacer en África, dado las circunstancias y las tendencias que estamos viviendo.
1: Ajá.
2: Sudáfrica.
1: Porque no tiene la infraestructura.
2: Porque tendría que ser otro país africano.
3: Claro.
2: Que reuniera también toda la potencialidad, condición, infraestructura para poder albergar un mundial. Cosa que a mí sí me gustaría porque ese es el espíritu del fútbol. O sea, deporte absolutamente transversal, popular a nivel mundial. Donde incluso existía también ese espíritu de que cada cierto tiempo se rotaran las confederaciones, los continentes.
1: Claro.
2: Europa, CONCACAF, como está haciendo ahora, Sudamérica. Un mundial que exista en Sudamérica de manera completa también yo lo veo poco posible a futuro. Quizá nuevamente Brasil puede haber sido. Pero el 2030, claro, las sedes van a ser en un inicio Paraguay, Uruguay y Argentina.
1: Claro, Chile quedó fuera de esa.
2: Chile quedó fuera, pulsada, claro. ¿No? Se intentó, pero tenía el espíritu también de la conmemoración, así como otrora fueron los Juegos Olímpicos, de que se celebraran 100 años por el primer mundial en Uruguay que se hizo en 1930.
1: Oye, Nelson, no puedo dejar de comentar a propósito del Mundial de Sudáfrica 2010. Lo primero que se me viene a la cabeza de manera espontánea es la vuvuzela.
2: Sí, terrible.
1: Es insoportable.
2: ¿Para quiénes estuvieron allá? ¿Tú estuviste allá?
1: No estuve allá, pero qué mala idea esa, ¿no?
2: Sí, pues, terrible.
1: Era
2: para
1: una
2: los jugadores.
1: Sonajera, pero insoportable.
3: ¿Sabes qué? Yo no la encuentro tan terrible porque le dio un carácter.
2: La Cata siempre le encuentra algo positivo.
1: Es que la Cata.
2: Es una optimista de la vida.
1: La Cata es la Mahatma Gandhi de la radio televisión.
2: No te puedo creer. Hay que juntarse con ella. Vibra positiva, total.
1: Una de las personas más buenas del mundo. Y encuentra algo positivo en la.
2: Ahí viste cuando los papás te dicen: tienes que juntarte con gente que te suma. Te contagia.
1: Hay que juntarse con la Cata.
3: Pero es que, ¿sabéis qué? Yo encontraba que era un sonido único que nunca más lo hemos vuelto a escuchar en ningún otro mundial. No me vengan con
2: identitario,
3: cosas.
2: Claro.
1: Por suerte. Pero,
3: claro.
1: ¿Y eso era algo clásico ya? ¿Tú sabes eso, Nelson? ¿Si eso ya se utilizaba o se creó especialmente para el mundial? ¿Era un instrumento festivo de los sudafricanos?
2: Yo creo que fue bien genuino de los africanos, de los sudafricanos.
1: Claro.
2: De hecho, de su manera también de albergar a las selecciones, porque hay una anécdota súper interesante respecto a cómo se critica a Marcelo Bielsa con Uruguay, que no posa bien para las fotos. También él tuvo una actitud con la selección chilena de resistirse a este tipo de celebraciones tan extravagantes.
1: Claro.
2: Cuando cada país se trasladaba a cualquier sede de Sudáfrica, Marcelo se recibía a las selecciones bailando. Okay. ¿Te acuerdas que bailaban los jugadores y se creaban videos? Y esos videos salían en FIFA, o sea, eran videos oficiales para recibir a las delegaciones.
1: Perfecto.
2: Y Bielsa siempre se negó a ese video de las a ese video de los bailes.
1: Esa cosa festiva, ¿no?
2: Sí,
1: sí, obvio. Muy
2: incluso, hablando con Harold Maynicol en una entrevista, no posó para la foto oficial que se realizó en Sudáfrica, Marcelo Bielsa, con la generación, sino que la NFP tuvo que mandarle una foto de Chile.
1: ¡No! Pegaron con Photoshop.
2: Tal cual, sí. Siempre ha sido así, al menos ha sido consecuente.
1: 100%
2: Don Marcelo Bielsa, gran protagonista y personaje de Sudáfrica.
1: Bueno, ¿qué es lo que recordamos particularmente de este Mundial, Nelson?
2: Dentro del contexto político-cultural, claro, es un año también súper importante para la historia de nuestro país. Tuvo el terremoto 27F,
1: claro,
2: 2010, antecediendo al Mundial.
1: Tal cual.
2: Posterior al Mundial, también recordándolo como año. Calendario, en agosto fue el rescate de los 33 mineros.
1: Wow, mira, qué año acontecido, ¿no?
3: Sí, pasó todo el 2010.
1: Se pasó.
2: Claro, y también estábamos celebrando el Bicentenario. O sea, importante también año para el país, celebrando el Bicentenario, donde además se construyeron hartos estadios,
1: claro,
2: que hoy día albergan partidos del fútbol profesional chileno.
1: Claro.
2: Así que un año importante dentro de lo cultural y político.
1: ¿Cómo le fue a Chile? Yo no me acuerdo tanto.
2: Partimos con Honduras, ganamos 1-0, gol de Mar González.
1: Sí, lo recuerdo.
2: Segundo partido contra Suiza, Jean Bossellur marca el gol contra Honduras, Mar González marca el gol contra Suiza.
1: Ajá.
2: Tercer partido ante España, que posteriormente fue campeona del mundo,
1: claro,
2: en ese instante con Del Bosque. 2-1 perdimos. Y lamentablemente en octavos de final, como siempre ha ocurrido en playoff, siempre 4 de 4 perdimos con Brasil. 0-3 en octavos de final.
1: Siempre aparece la bestia negra, como le llaman a.
2: Mala suerte, el destino está escrito.
3: Pero sabéis que yo me acuerdo que una de las cosas que más como quedaba rabia en ese mundial fue el partido con España, porque ese teníamos la posibilidad de haberlo ganado.
2: Sí. Gol de Rodrigo Millar.
1: Gol de Millar.
2: De Chile.
1: Se hizo un buen partido, ¿ah? Chile hizo partido a España.
3: Muy buen partido, ¿cachai? Como que hubo posibilidades. Entonces uno ahí y uno veía el partido y decía, teníamos equipo. O sea. Podría haberle ganado a España, ¿cachai?
2: ¿Sabes qué nos faltó, Cata? Humberto Suazo, el chupete, que había sido... Ojo que en la eliminatoria salimos segundos, todos contra todos, con Brasil y Argentina y Uruguay incluidos, salimos segundos a un punto de Brasil en la eliminatoria. 34 tuvo Brasil, 33 tuvo Chile, y Humberto Suazo fue el goleador de Chile, el goleador de la eliminatoria, con 10 goles en 15 partidos jugados, dentro de los 18 en total, o sea, tenía un score extraordinario, y previo al Mundial... lamentablemente se le disloca el hombro en un partido jugando Zaragoza con Real Madrid. ¿Te acuerdas, Ramos, el defensor del Real Madrid?
1: Claro, que pegaba patas como cable pelado.
2: Y llega muy mal al Mundial. De hecho, se resiste Marcelo Bielsa a ocupar ese 9, porque jugaba adelante con Bossellur y Alexis Sánchez, 4-3-3, y con punta de lanza a Humberto Suazo. Entra en el primer tiempo contra Honduras, no resiste, lo cambia por Esteban Paredes juega el partido contra Suiza, y luego en el último tramo con Brasil en octavos de final también ingresa unos minutos, pero nunca fue
1: ese killer
2: que obtuvimos en la eliminatoria.
1: Claro, para mí este Mundial es como el Mundial de Shakira,
2: sí,
1: ¿no? O sea,
2: Waka Waka.
1: El Waka Waka debe haber sido una de las canciones más exitosas de los últimos mundiales, pero por lejos, ¿no?
3: Por lejos.
1: Era una locura lo que generó todo
2: eso. Yo creo que es muy comparable a Ricky Martin en el 98.
1: Claro. O sea,
2: dentro de lo que yo recuerdo. Como, como tema que pegó.
1: Se pasó.
2: Y
1: porque eso sonaba en la radio.
2: Es inmejorable. En algún momento también hablábamos como dentro de lo cultural de que este tema había sido plagiado. Eso fue como muy mediático, pero después se comprobó que no, po. Pero muy poca gente sabe que eso fue finalmente un tema inédito de Shakira y su staff creativo,
1: claro,
2: y su staff de producción. Inmejorable, porque el tema de Shakira de este mundial yo creo que no ha pegado mucho. No sé qué opina ahí.
3: No ha pasado nada.
2: No se ha escuchado tanto, o sea, no lo pide la gente en la radio.
1: No tararear,
3: que era el anterior, el de Brasil, tampoco encuentro que pegó tanto como Waka Waka. Waka Waka fue un hitazo. Oye, y quería decir algo, solamente una acotación con respecto a lo que habías dicho tú del momento que estamos viviendo en Chile en ese minuto, porque cuando fue post terremoto, y yo creo que también se vivía un ambiente acá en Chile de querer celebrar y festejar y tener algún tipo de alegría, porque lo habíamos pasado tan mal con el terremoto que era como, llegamos al mundial, caché, como que había un, no sé si ustedes se acuerdan, pero yo me acuerdo que había como,
1: había un,
3: como
1: ánimo,
3: un ambiente de,
1: festivo,
3: muy festivo, y como de estamos en el mundial, onda, el partido de Chile, todo se paraliza, caché, como... ¿Cómo es el ambiente mundialero que uno vivía cuando chico?
2: Alta expectativa y muy fundamentada, porque a Chile le fue muy bien previo al Mundial. Se habían esperado 12 años de volver a un Mundial. No fuimos a Alemania 2006, no fuimos a Corea del Sur y Japón 2002. Y Chile quedó segundo en esa eliminatoria donde se le ganó a todos, menos a Brasil. pero se le ganó por primera vez y única vez en un partido oficial en los 90 minutos a Argentina. ¿Te acuerdas del gol de Orellana? Claro, eso fue con Bielsa.
1: Claro, con Marcelo Bielsa en la banca, claro.
2: O sea, se esperaba un gran rendimiento que, bueno, no se dio, nos tocó Brasil en octavos de final, nos tocó el campeón del mundo en fase de grupo, circunstancias que no nos permitieron quizá avanzar tanto, pero sí, pues, o sea, fue un año especial en lo deportivo y con alta expectativa en el fútbol.
3: Tipo. Oye, ¿vamos a la música?
1: Me acuerdo del preparador físico, ¿no? Te quiero ver, Chupete.
2: Bonini.
3: Oh, Bonini, ¿verdad?
1: Grande Bonini, el profe Bonini. Te quiero ver, Chupete y Laco.
3: ¿Verdad? Ya. ¡Te quiero ver!
1: Inolvidable. Oye, vamos a seguir conversando con Nelson Oces. Le vamos a dar una vuelta a la actualidad mundialera luego de este repaso sobre Sudáfrica 2010. ¿Escuchamos a los Cure?
3: Sí, Boys Don't Cry. 88.5, la comunidad contraataca de concierto.

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8: Ya seguimos conversando con Nelson Oces, que nos trae las historias de los mundiales todos los días miércoles. Y démosle un poquito una vuelta a la actualidad mundialera, porque, bueno, lo dijo él mismo, ¿no? Terminando el partido, Cristiano sí. Ronaldo mira la cámara y dice, I'm back. Uf. Como Terminator.
9: Sí.
8: Increíble.
10: A mí me gusta esa personalidad de Cristiano Ronaldo.
8: Se pasó, ¿ah?
10: Sí, que tiene antagonistas, pero esa seguridad, esa convicción.
8: Es increíble.
10: Es increíble, sí. Son un poco arrogantes, soberbios, pero sí, es un personaje.
8: Cuando mete los cultural. Goles y hace como, yo estoy acá, hace claro, como el gesto, como estoy en la cancha. Sí. Cuando celebra los goles.
9: Lo más chistoso de todo es que no le pasa lo mismo en la casa como le pasa en el resto del mundo. Hace poco salió un viral que estaba con los hijos y que él le empieza a preguntar a los hijos qué es ser famoso y le dicen, ¿y quién es la persona más famosa que ustedes conocen? la mamá.
8: Excelente.
9: En la cara.
8: Por el reality, viste que tiene
9: por el reality. Y él le dijo, ¿en serio? Sí, mi mamá es la más famosa.
8: Me encanta.
10: Genial, genial.
8: Oye, y anotó récords, Cristiano Ronaldo.
10: Tres récords. Y está segundo en un posible cuarto que podría batir durante este Mundial 2026. Es el único en anotar en 6 mundiales.
8: Increíble.
10: Desde Alemania 2006 no ha parado en anotar Cristiano Ronaldo. Increíble. CR7.
8: ¿Ya?
10: Alemania 2006, Sudáfrica 2010, 2014 Brasil, 2018 Rusia, 2022 Qatar y ahora... O sea, lleva 20 años consecutivos marcando.
8: Qué impresionante.
9: Es heavy.
10: Segundo récord. Esto que dice que son récord medios paquetes, pero récord al fin.
8: A ver, dale.
10: El más veterano con 41 años en marcar un doblete en un mundial. Marcó 2 goles con 41 años.
8: Yeah.
10: Ojo que este récord lo tenía un día antes Messi, con 39 años. Marcando 2 goles contra Austria, pero tiene 39. El 24 de junio recién cumplió Messi. Hoy día, ¿no?
9: Hoy día
10: cumplió Messi. Claro que está todo el vértigo de todos los días. Claro, y 41 años. Y este es un récord que lo vamos a googlear y todo. Estás bien sentado porque te va a caer de espalda.
8: Dale.
10: Iguala a Messi en anotar en un rango de. Acá lo googleé y todo, lo verifiqué. Mañana lo voy a hacer en el canal. 20 años y 11 días. En un rango de 20 años y 11 días.
8: Ya.
10: Han marcado Cristiano Ronaldo y Messi. Exactamente, 20 años y 11 días. O sea, el primer gol que marcó Cristiano Ronaldo en un mundial fue el 17 de junio
8: ¿ya?
10: de 2006.
8: Ok.
10: Versus Irán. Y el último fue ayer, 23 de junio, versus Uzbekistán.
8: Ya.
10: Messi marcó su primer gol en mundiales en Alemania 2006, un 16 de junio versus Serbia. Y marcó el último anteayer, 22 de junio, versus Austria. O sea, en 20 años y 11 días exactos.
8: Es impresionante.
10: Han marcado goles Cristiano y Messi.
8: Pero este dato es increíble.
9: Estos son los más rebuscados.
10: Inédito.
8: No, la cagó el dato bueno.
10: Hay que darle marketing a ese dato.
8: No, la cagó lo que sacó.
10: Poco atractivo, pero.
8: Oye, qué insoportable debe ser para ellos que sea exactamente lo mismo. Bueno, Cristiano Ronaldo en la conferencia de prensa evitó y paró a todos los periodistas que le preguntaron por Messi.
10: Claro.
8: Ignoró esas preguntas.
10: Sí.
8: Los ignoró. O sea, estaba pero podrido cada vez que lo nombran a Messi le cambia el rictus, le cambia la cara.
10: Es verdad. Yo creo que, claro, es cogeneracional de Messi, que probablemente es uno de los dos o tres mejores de la historia junto a Pelé y Maradona. Y Cristiano debe estar dentro de los cinco. Pero ni a Pelé le tocó ser cogeneracional con Maradona, ni al revés, ni en su momento Di Stéfano o Beckenbauer. Entonces, lamentablemente, le toca a Cristiano Ronaldo tener paralelamente en Argentina un monstruo como Messi.
8: Sí, claro.
10: Entonces, que le rompe todos los récords.
8: Pero es que, y que rompe es la más pelota, querido que él. Esto se va a prestar, si este dato que acabas de entregar trasciende a nuestras fronteras, cosa que debiera pasar, porque este programa es muy escuchado fuera de nuestro país. Bueno, esto da pie para que les vuelvan a preguntar a Cristiano Ronaldo le hagan esa pregunta. Tanto tú como Messi, y ahí ya le cambia la cara y se quiere morir, y se quiere ir de la conferencia de prensa, marcaron con 20 años y 11 meses.
10: Y 11 días,
8: precisamente.
10: Y 11 días, claro, porque mira, Cristiano entre el 17 de junio y el 23 de junio. 2006-2026. Y Messi entre el 16 de junio y el 22 de junio.
9: Claro,
10: de 2006-2026.
8: Es impresionante.
10: Claro, o sea, fecha a fecha van a ir cambiando estos récords. Se van a ir superando el uno al otro.
9: Y aparte que sabéis que yo creo que más le preguntan porque ven la cara. Porque Messi, cuando le han preguntado por Cristiano, como que es como, ya filo. Bueno, pero como con todo, digamos, Messi responde a todo, yo creo que un poco como igual.
10: Sí, es verdad, es más tímido, más introvertido, más extrovertido, más exuberante la personalidad de Cristiano.
8: Claro.
10: Son distintos, hasta físicamente. Uno más pequeño, el otro mide cerca de 1.90 m.
9: Pero además a Cristiano se le nota demasiado en su cara, ¿cachai? Que lo descompone.
10: Sí, yo respeto a los dos y los admiro por igual. O sea, son increíbles.
8: Tremendo jugador.
10: Además que llegar a esa edad, bueno, Cristiano que tiene 2 años más, con ese físico, con ese hambre, con esa sana ambición deportiva de querer seguir siendo el mejor o su mejor versión, es absolutamente admirable.
9: Sí. Oye, ¿habían en los mundiales antiguos, digamos, los jugadores jugaban así hasta tan viejos? No, po.
10: No,
8: era muy habitual.
10: Porque se ha modificado la preparación física, la medicina deportiva también. Entonces, todo eso ha contribuido de que incluso no solamente en el fútbol, sino que ponte tú has visto a Rafa Nadal o Roger Federer, Djokovic, que la sigue rompiendo también, extienda su carrera a más edad.
9: estaba pensando justamente eso, que yo veo más tenis que fútbol, pero claro, estaba pensando en que los tenistas hoy día duran mucho más, claro, y por eso me preguntaba también si los futbolistas efectivamente también duraban más.
8: Sí, antes eran solo los arqueros los que podían superar los 35, 37 años.
10: Sí, ¿no? Sí, ni Maradona ni Pelé superaron los 36 años.
8: Claro.
10: Entonces, claro, estamos hablando de yo creo que también eso se va a expandir en el tiempo. O sea, ya claro, muchos jugadores, por ejemplo, Esteban Paredes se retiró a los 40 años, ahora mi amigo de TNT, Ramón Fernández, se retiró a los 40. Puedes extender tu carrera cuidándote y también nutriendo tu salud con todo el avance científico aplicado al deporte.
8: Es verdad. Sí. Tremendo, señoras y señores, es Nelson Oces, un miércoles más con historias de mundiales y con algo de actualidad también, a propósito de lo que ocurrió con el triunfazo 5-0 de Portugal sobre Uzbekistán.
9: ¿Dónde están las bubucelas, digo yo?
10: Sí, ahí quedaron. Oye, hace 16 años, como pasa el tiempo. Se ve tan lejano, pero...
8: ¿Sabes qué? Yo todavía pienso que los 90 fueron hace 10 años.
10: Uy, verdad.
8: Qué terrible.
9: Siento que esta cuestión fue onda el año pasado, onda el Mundial de Sudáfrica.
10: No, claro. Sí, bueno, yo lo... Pues claro, se ve tan lejano, pero para mí fue reciente en lo emocional.
9: Sí,
10: hey. Además con el señor Bielsa, que sigue vigente, ojalá que le vaya bien.
8: Sí, ojalá que le vaya bien.
10: Quiero mucho a Bielsa.
8: A ver si sorprende contra España. Nelson Oces, muchas gracias por la visita en el día de hoy. Siempre gracias. Un placer.
10: Oiga, vean Fútbol y Parrilla en YouTube. Tal ya. Cual, búsquelo.
9: Buenísimo.
10: Literalmente, Fútbol y Parrilla, capítulo estreno este domingo con todo arquero, Roberto Rojas, Tomatín y Sergio Superman Vargas como invitados.
8: Ambos porteros de la Universidad de Chile, por supuesto. Ya, me encanta ese programa, lo voy a ver, ese capítulo.
9: Yo también.
8: ¿Ya está disponible? ¿Ya está arriba?
10: Se estrena el domingo.
8: Se estrena el domingo.
9: Okay. Excelente.
8: Fantástico. Hacemos la pausa.
9: Vamos a la música.
8: Vamos a la música entonces.
9: Con Harry Styles. As it was. Oye, Harry Styles, que el otro día llegó corriendo a un concierto que tenía en el estadio Wembley, creo que era.
8: Sí,
9: llegó trotando.
8: Sí.
9: Llegó trotando al estadio.
8: Así son las adicciones.

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1: Ya, contábamos al principio del programa que íbamos a hablar sobre un juego de mesa que apareció bastante particular, genuino, único en su tipo. No existe en otro lugar del mundo nada similar. Y es creación de una intérprete, compositora, académica, pianista chilena, que nos acompaña en el día de hoy. Y yo contaba hace algún rato que, como músico aficionado, quizás si este juego hubiera existido cuando yo me estaba debatiendo a ver si estudiar la música de manera más profesional y qué sé yo, capaz que la hubiera estudiado, fíjate, porque
2: quizá hubiera sido Mick Jagger.
1: Siempre tuve como ese temor de que era algo muy complejo, muy difícil, muy técnico, difícil de estudiar, y a lo mejor con este juego se hace mucho más fácil. Daniela Medel, bienvenida al programa de hoy.
3: Muchas gracias por la invitación.
1: ¿Cómo estás?
3: Bien, súper contenta y muy feliz de poder estar acá.
1: Oye, esto lleva poco tiempo en el mercado. ¿Hace cuánto tiempo este juego está disponible?
3: Disponible desde, yo creo, hace un mes.
1: Cáchate.
2: Ah, sí, poquito.
3: No, muy, muy reciente.
1: A ver, cuéntanos, ¿qué es lo que es Tone Cluster? ¿Qué es el nombre?
3: Sí, Tone Cluster, bueno, es una, el nombre, para empezar, viene de una aglomeración de notas.
1: Ok.
3: Entonces, en música nosotros le llamamos cluster a cuando tocamos, por ejemplo, muchas notas al mismo tiempo en el piano.
1: Ok.
3: Eso es un cluster.
1: Ah, perfecto.
3: Entonces, el nombre viene de ahí.
1: Ok.
3: No le puse cluster simplemente porque cluster es un término que se ocupa en muchos ámbitos, en muchos lugares, en muchas disciplinas.
1: Académicos, por ejemplo, etcétera.
3: Sí, entonces le pusimos tone cluster para hacer el detalle de que son notas.
1: Claro, perfecto. Claro.
2: ¿Y qué pasa en el juego? ¿Cómo se juega?
3: Es un juego para aprender armonía.
1: Okay.
3: Parte desde muy básico para aprender, esto se ocupa con clave americana.
1: Yeah.
3: La clave americana son letras que representan notas.
1: Claro.
3: Entonces el do es C,
1: claro.
3: El re es D y así. Y entonces con esas letras nosotros tenemos que armar cosas en el juego.
1: Ajá.
3: En el fondo la idea general es, uno puede aprender muchas cosas dentro de un juego cualquiera. O sea, si te sabes los 1500 Pokémon que hay, ¿por qué no aprenderte todos los acordes que hay dentro de una tonalidad?
1: Claro.
2: Como entonces, cuando uno juega trivia, que sabéis mucho hecho histórico, no sé.
3: También, pero esto en realidad, la idea es que las reglas del juego son las reglas de armonía. Entonces uno va aprendiendo, mientras más sabes de armonía, mejor eres en el juego.
1: Perfecto. Entonces hay que saber, hay que tener más o menos los principios básicos de la armonía para poder jugarlo, ¿no? Como en qué cancha se juega, ¿no? Uno no puede proponer cualquier nota, hay que jugar con las progresiones y todo aquello.
3: Claro, tiene dos modalidades. Bien. Una que le pusimos Tiny Cluster, como clustercito, chico.
1: Ok.
3: Y yo le iba a poner clustercito, pero definimos Tiny Cluster para hacerlo más internacional.
1: Por supuesto, para que vuele, ¿no?
3: Claro.
1: Para que salga de estas fronteras.
3: Y el otro es Tone Cluster, que es como la modalidad más seria, más
1: profesional.
3: Más profesional,
1: tal vez.
3: Sí.
1: Ok.
3: Entonces, Tiny Cluster, de hecho, yo lo juego con mi hija de 7 años.
1: Ya.
3: Y es simplemente formar escalas.
1: Ajá.
3: Entonces, así uno a poco se va.

0: como un tablero de Scrabble. Claro. Si se fijan, las fichas son notas.
1: Son las notas, claro.
0: Son las notas. Entonces, la idea es, por ejemplo, yo tengo aquí todo un montón de notas. Estoy sacando aquí de las...
1: Oye, estaba nuevo y lo estás
0: está abriendo. Sí,
2: oye, tiene un olorcito. Qué rico el olor.
1: Es como los libros.
2: Es como los libros, sí. El olor a juego nuevo es demasiado rico.
0: ¿Cierto? Sí, es como... sí, es verdad. Como
1: ya, y ahí, va y armando como...
0: Claro, el primer jugador, por ejemplo, puede poner si, do, re, por
1: Okay.
0: Si, do, re. Y el siguiente jugador tiene que ocupar las letras que están en el tablero
1: y armar su,
0: propia escala.
2: Perfecto.
0: Entonces, la cantidad de notas son 10 notas por 10 fichas por cada nota.
1: Ajá.
0: Se dividen en la cantidad de jugadores porque hay varias bolsitas acá.
1: Claro.
2: Ya.
0: Entonces, por ejemplo, jugamos nosotros 3. Entonces, dividimos todas las fichas en 3.
1: Ajá.
0: Y el primero que se deshace de sus fichas gana.
1: Perfecto.
2: Así de sencillo.
1: Ese es el que gana.
0: Esa es la modalidad más sencilla, el Tiny Cluster.
1: El Tiny Cluster.
2: Excelente, oye, me encantó.
1: Oye, espérate, ¿cómo? A ver, ¿en qué estabas cuando creaste esto? Cuéntanos un poco.
2: ¿Cómo se te ocurrió?
1: La historia, ¿cuál es la génesis de esto?
0: Eso data el año.
1: Ah, ¿sí? ¿Tiene mucho tiempo esta historia?
0: Tiene 7 años.
1: Ah, ya, mucho tiempo.
0: Sí, tiene mucho tiempo. Claro, la génesis de la idea parte de... bueno, yo siempre quise hacer un juego, con mis hermanos jugábamos.
1: Ok, ya, eran buenos para los juegos de mesa, digamos.
0: Para los juegos de mesa, para los videojuegos, éramos buenos para jugar.
1: Ok.
0: Cosas. Y yo dije, ya, bueno, uno aprende hartas cosas, como cosas que en realidad no te sirven en la vida como cotidiana, ¿cierto?
1: Claro.
0: Qué sé yo, saltas de una cierta manera con el control, no sé.
1: Perfecto.
0: O sea, como uno aprende cosas en un juego.
1: Sí, claro.
0: Y dije, ya, yo quiero hacer un juego para aprender música. Pero claro, no, busqué y no existen en realidad. Existen cosas como tipo Guitar Hero, ¿cierto?
1: Claro.
0: Que son como para ir, uno va junto con el ritmo.
1: Sí, exacto. Claro.
0: Pero en realidad no aprendes de teoría.
1: No.
0: Aprendes un poco la práctica, pero en realidad no ha habido una correlación tan clara.
1: Más bien como una destreza, ¿no? Como y ni siquiera.
0: Ni siquiera, porque tampoco tienes como un instrumento real.
1: Aprieta botones, ¿no?
0: Sí.
1: Claro.
0: También están como estos juegos de pregunta y respuesta. Que claro, son los típicos trivia. Claro.
2: O el hipster, pero que uno ordene finalmente, eso es como más.
0: Claro.
2: Que como conocer la historia de la música.
1: Claro.
0: Claro, como. Sí, cultura.
2: Claro, es como más cultura.
0: Pero no hay cosas como para aprender realmente música y que sean entretenidos. Porque, claro, la cosa de trivia es como, ¿qué nota es esta? Que como ya, es como a mí me ha aburrido.
1: Sí, claro, claro.
0: Igual los juegos tienen que tener. Yo, claro, me metí a un magíster, de hecho. Estudié un magíster en educación.
1: Perfecto.
0: Y ahí yo aprendí un montón de cosas, me puse a leer para aprender y yo quería hacer esto, era mi objetivo, uno de mis objetivos en ese momento. Y claro, y me puse a investigar y en realidad los juegos, para que sean buenos, tiene que haber un equilibrio perfecto entre los desafíos y las habilidades.
1: Claro.
0: O sea, si el desafío es muy grande, la persona se
2: va a aburrir,
0: se frustra. Y si es muy fácil, se aburre.
1: Exacto, sí, tal cual.
0: Entonces tiene que haber un equilibrio perfecto. Pero ¿cómo encuentro yo ese equilibrio perfecto? Y bueno, hay varias formas, hay mucha literatura sobre esto en realidad.
1: Ajá.
0: Sobre cómo abordar los juegos y específicamente los juegos educativos en realidad.
1: Dijimos hoy al mismo tiempo.
2: Estamos muy sincronizados hoy día. Que te quería preguntar, ¿cuánto tenés que probar un juego para sacarlo? Pero me lo vas a responder después de esta canción. Vamos a la música antes.
1: Este es un clásico, ¿ah? Este es un clásico del llamado rock latino de los 80s. Vamos a escuchar a los Enanitos Verdes. Esta es La Muralla Verde.
2: Mira.
1: Suena acá el concierto.
2: Oye, pero ¿dónde clásico?
1: Se pasó.

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5: Ya estamos de regreso conversando con Daniela Medel. Ella es intérprete, compositora, académica y creadora del juego de mesa Tone Cluster que nos vino a presentar en el día de hoy, que dice acá el secreto de la armonía musical. Oye, Daniela, yo te estaba preguntando, me lo estabas contando un poco el juego, de qué se trataba, que tiene este tablero que es como parecido al tablero de Scrabble, ¿cierto? Y justo te había preguntado, ¿cuánto uno tiene que probar un juego antes de sacarlo a la luz? Yo siempre me pregunto eso, sobre todo como con juegos que tienen reglas y qué sé yo. Bueno, casi la mayoría tiene reglas. Entonces, como que, ¿cómo cachai que las reglas sirven para todos los juegos, para todas las personas que juegan, cachai?
6: Es una súper buena pregunta. Depende de qué tan complejo sea el juego.
5: ¿Ya?
6: Este es un juego complejo, entonces me tomó bastante tiempo probarlo.
5: ¿Cuánto tiempo estuviste probando?
6: O sea, lo probé muchas veces, en muchos puntos. De hecho, ¿ya? Publiqué unas cosas sobre las evaluaciones del juego.
7: Ah, mira.
5: Ah, dirigido.
6: Sí, hay unas publicaciones internacionales y todo.
5: ¿En serio?
6: Sí. Ya. Son unas evaluaciones de usabilidad y de jugabilidad.
5: Perfecto.
7: Claro.
6: Entonces... Claro, yo hice jugar a gente y después tomé nota de las cosas que hicieron, hicimos focus group, hice cuestionarios, en fin, muchas cosas como para evaluar si es que realmente la cosa funcionaba. Y eso partió el 2018. El 2018 empecé a cranear esto.
7: Cáchate.
6: Y estábamos hablando antes de volver al aire.
7: Sí.
6: Que, bueno, este fue un momento de eureka, que yo le llamo.
7: Claro.
6: El momento de eureka fue porque en vez de buscar juegos de música, empecé a buscar en otros lados. Entonces conecté dos cosas distintas. Ya no estaba buscando solamente juegos musicales, sino que buscaba juegos que tuviesen que ver con el lenguaje, porque este también es un lenguaje.
7: Sí,
6: el
7: claro.
6: Lenguaje musical.
7: Por supuesto.
6: Entonces di con este juego, que es el Scrabble, que a mí me gusta mucho. Y la gracia del Scrabble es que uno piensa las palabras desde la mitad o desde el final, y mientras más palabras conoces, más posibilidades se te ocurren con una sola letra.
5: Sí,
7: claro.
6: Entonces en Tone Cluster es la misma idea, el mismo principio, porque una sola nota puede ser muchas cosas en muchos acordes.
7: Ajá.
6: Distintos. Entonces, claro, lo probé desde el 2018 hasta el momento, lo probé en muchos puntos. De hecho, durante la pandemia también hice unas cosas online para que funcionara.
5: Y con distintas gente de distintas edades, ¿no?
6: Profesionales, aficionados, estudiantes, en fin. Al principio funcionaba pésimo.
7: Nada
6: mal.
7: ¿De verdad?
6: No, y de hecho, al principio, cuando se me ocurrió la idea, no tenía ninguna regla, no tenía muchas cosas. Ajá. Y recorté unos papelitos y me los llevé a un viaje que tuve con una banda. Y lo jugamos y funcionó pésimo. Eso fue como un fiasco.
7: O sea, tú dijiste, mierda, todo este trabajo para nada.
6: Claro, pero no había hecho mucho tampoco en ese tiempo.
7: Ya tampoco le había metido tanto onda. ¿Ya?
6: Pero dije, bueno, igual aquí hay una idea, la voy a pensar. Y lo pensé, y leí cosas, y se me fueron ocurriendo de a poquito más ideas.
7: Claro.
6: Como por ejemplo, que las reglas tienen que estar muy claras. Tiene que haber un objetivo muy claro también.
7: Claro.
6: Entonces, como que todo cuadre muy bien, porque al principio no tenía un objetivo tan claro, a lo mejor los límites de lo que uno podía hacer tampoco eran tan claros. Y de a poquito fui clarificando la idea, hasta que ya cuando volvimos al mundo presencial, como el 2022,
7: después de la pandemia,
6: sí, claro. Ajá. Después de la pandemia, el 2022, yo volví con mis estudiantes, porque yo hago clases en la universidad.
7: ¿Ya?
6: De lenguaje musical.
7: Perfecto.
6: Entonces lo probé con mis estudiantes.
7: ¿Ya?
5: Los colegios de
6: inglés. Porque yo tengo además 100 estudiantes.
7: Claro. Entonces, son muchísimos.
6: Claro. Entonces lo probé con mis estudiantes y les encantó. Y dije,
7: caché. Está que funcionando.
6: Funcionaba porque se mataban de la risa.
7: Ajá.
6: Increíble. Y estaban toda la clase muy entretenidos y después de la clase me decían, profe, por fin entiendo. Como, wow.
7: Oye, Daniela, si es que uno logra, si es que uno entiende la correspondencia entre la nota musical do, re, mi, fa, sol, la, si, do y la nota americana, digamos, que es con estas letras, ¿no? Que es como se juega este juego. ¿Esto se puede jugar más o menos intuitivamente o esto requiere cierto conocimiento musical? Es súper importante porque puede haber personas que están escuchando esto y dicen, ah, fantástico, yo quiero que mis hijos aprendan armonía o aprendan composición o aprendan a armar frases musicales, si es que se quiere, ¿no? ¿Esto sirve para esas personas o necesitas un background y una base desde la cual partir?
6: Yo creo que va complementario. De todas maneras, puedes aprender la escala con este juego.
7: ¿Ya?
6: Puedes aprender a saltar terceras.
7: Ajá.
6: ¿Cierto? Porque puedes ir de si, te saltas una, re, te saltas otra, fa, ¿cierto?
7: Okay.
6: Y el mismo principio del Tiny Cluster, pero con terceras. O sea, crucigrama para allá para acá, el que se le acaban las fichas gana.
7: Okay.
6: Y ya después saltamos al modo Tone Cluster, que eso ya es saber qué acordes van en cada uno de los, lo que le llamamos grados.
7: Perfecto.
6: Entonces, por ejemplo, está en la escala de Do mayor, por ejemplo. Ajá. Tenemos primero Do mayor, que es el acorde de Do mayor,
7: ¿sí?
6: Do, Mi, Sol.
7: Ajá.
6: Después tenemos Re, que es Re menor, Re, Fa, La. Entonces, claro, son saltos de tercera, pero desde cada una de las notas de la escala.
7: Perfecto, perfecto. Pero eso ya requiere cierto grado de conocimiento.
6: Claro, digamos. Tienes que de a poquito entrar como en este mundo de la armonía. Igual el librillo de reglas trae una explicación.
7: Ah, mira.
6: Sobre esto.
5: Buenísimo.
6: Y ya con ese conocimiento de qué terceras tienes en cada uno de los grados, puedes jugar Tone Cluster.
7: Cáchate. Ya, a ver, ¿dónde se puede conseguir esto? Cuéntanos un poco, porque se nos va el tiempo. ¿Qué está a la venta en todos lados?
6: No.
7: Ya, ok.
6: Pero estará, espero yo.
7: ¿Ya?
6: Por ahora se puede comprar a través de la página de la editorial.
7: Ok.
6: La editorial es Muta.
7: ¿Ya?
6: Muta, Ediciones Muta.
7: Ok.
6: Para encontrarlo, edicionesmuta.cl.
7: Ese es el Instagram, ¿no?
6: El Instagram es muta.ediciones.
7: Ok.
5: Perfecto.
6: O ediciones.muta. No.
7: Ok.
6: Ahí, busquémoslo.
7: Ya, busquémoslo.
6: Siempre me confundo si es que es ediciones.muta o muta.ediciones.
7: ¿Y lo otro será muta.cl o mutaediciones.cl?
6: Claro.
5: Okay. Muta.ediciones.
6: Muta.ediciones. Y ahí pueden ingresar al enlace de la página y lo pueden comprar por ahí. Hasta el momento tenemos una sede en el sur y acá en Santiago.
7: Perfecto.
6: Entonces, pero podría llegar a todo Chile por envío, digamos.
7: Ajá.
5: Excelente.
7: Entonces está disponible.
6: Está disponible, pero no te entiendas.
7: Sí, obvio, por supuesto. Pero eso ya vendrá.
5: Mutaediciones.cl.
7: Mutaediciones.cl.
6: Y además que en Muta siempre viaja. En las ferias, de repente va a ferias y de hecho hace poco estuvo en una feria en el barrio Italia.
7: Perfecto.
5: Ah,
7: perfecto.
5: Buenísimo.
6: Entonces como que siempre se están moviendo y llevan siempre Tone Cluster.
7: Qué buena. Qué bueno. Daniela Medel es intérprete, es compositora, es académica y es la creadora de este juego de mesa llamada Town Cluster. Y Daniela, para las personas que te quieran seguir, que quieran seguir tu trabajo, como escucharte con tus bandas, tus proyectos, etcétera, ¿dónde lo hacen?
6: Daniela Medel guión bajo.
7: Perfecto.
6: En Instagram. Instagram es lo único que tengo.
7: Ya, yeah, ok.
6: Así sí. que Daniela Medel guión bajo.
7: Listo. Y ahí ven, qué sé yo, tus sí. proyectos musicales, qué sé yo.
6: Sí, claro, sí. Ahí tenemos. Bueno, yo publico todo. Ahora está como plagado de cosas de Town Cluster, pero pronto vienen otros conciertos y cosas.
7: Genial.
5: Excelente.
7: Fantástico.
5: Oye, Daniela, gracias por estar con nosotros.
6: Un gusto. Muchas gracias por la invitación.
7: Que te vaya súper bien.
5: Y mucho éxito con Town Cluster.
7: Sí, pues. Va a ser un éxito. Vamos a escuchar a Queen. Este sí sabía de música y de composición. El señor Freddie Mercury y su pandilla. Crazy Little Thing Called Love suena acá en concierto.

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0: Qué lindo, ¿eh?
1: Muy lindo. 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
1: Vuelven.
0: El 8 de agosto.
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0: Tal cual.
1: Qué lindo.
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0: Oye, les hemos estado preguntando en el día de hoy una cosa muy interesante a propósito de lo que le pasó a esta hincha argentina que vivió una experiencia realmente aterradora cuando llegó al aeropuerto el día 22 de junio. Luego de haber comprado sus tickets para asistir a los partidos de Argentina en el Mundial.
1: Ah, claro.
0: Y no la dejaron pasar al vuelo porque no se había dado cuenta y había comprado el pasaje para el 22 de julio.
1: Pobrecita.
0: O sea, cuando el Mundial ya haya terminado.
1: Pobre.
0: Qué cagada más grande.
1: Pobre.
0: Bueno.
1: Oye, nosotros preguntábamos justamente a raíz de esta anécdota, ¿cuál ha sido tu mayor fail de viajes? Tanto en avión, en bus, por auto, no sé, lo que sea, cualquier tipo de viaje, digamos, cualquier tipo de trayecto. Juan Pablo por acá nos mandó, nos dice, una vez compré un pasaje de Copiapó a Santiago.
0: Ya.
1: Y me equivoqué de fecha y tenía que tomar el vuelo de regreso de inmediato en el mismo avión.
0: O sea, eso se llama salir a pasear en avión. Salió a pasear en avión el amigo Juan Pablo.
1: No, lo encuentro increíble. Increíblemente hice llamar a la aerolínea y me lo modificaron sin costo. Oye, buena onda esa aerolínea.
0: Buena onda esa aerolínea, estuviste bien, ¿eh? Hola comunidad, el condoro ocurrió en mi luna de miel, dice esta persona, se llama Marcelo. Estando en Londres y con la adrenalina de compartir las fotos del viaje en enero de 2016, nos equivocamos de recinto para ir a ver un espectáculo.
1: Me muero.
0: En vez de ir al West End, en Londres, claro, a ver un musical de Carole King, fuimos al Royal Albert Hall a ver el Cirque du Soleil, que era
1: al día siguiente. ¡No!
0: El palo del taxi londinense fue monumental, o sea, lo que valen los taxis
1: no,
0: en Londres.
1: Claro.
0: Por suerte el musical era mega largo y llegamos 25 minutos tarde, fue muy divertido y después, para compensar el dinero invertido, nos devolvimos caminando por Londres de noche. Qué lindo lo que le pasó a Marcelo. Bueno, esas cosas.
1: Bueno.
0: Ahí la dio vuelta de alguna forma.
1: Igual, ¿sabes qué? Siempre que pasan esas cuestiones, que uno al principio está chato, no sé qué, la cuestión, pero siempre tenías una buena historia de viaje.
0: Sí.
1: Como que te quedáis con una buena anécdota, igual.
0: Absolutamente.
1: Por acá Andrés dice: mi señora se tuvo que bajar del avión en un aeropuerto chico de Nueva Zelanda porque avisaron por el parlante que su maleta tenía un objeto vibratorio adentro.
0: Mierda, andaba con el dildo.
1: Un objeto vibratorio adentro. Dice,
0: pero
1: el avión.
0: ¿Un dildo?
1: Sí, pues yo creo, ¿no?
0: Obvio.
1: O sea, a mí lo primero que se me ocurre.
0: Sí, claro. ¿Qué más?
1: El avión era casi una avioneta, dice. Y solo los kiwis podían ser tan relajados. En Estados Unidos se le habían tirado tres gorilas encima de una.
0: Claro.
1: Cuento corto. Se tuvo que bajar de este avión. Apagó su depiladora eléctrica.
0: No, pero qué triste.
1: Y se subió de vuelta. Roja como tomate y todo muerto de la risa y el avión pudo partir.
0: Pero qué excepción.
1: Pero ya.
0: Yo hubiera contado que...
1: ¿Habrá sido una depiladora eléctrica realmente o es lo que contaste por la vergüenza.
0: O Andrés la está arreglando
1: por la vergüenza.
0: Con la depiladora eléctrica, porque no quiere decir que la mujer andaba con un dildo de viaje.
1: O quizá ella. Ella lo arregló para el resto del mundo, la historia.
0: Claro,
1: podría ser.
0: Es posible. Otra, qué linda historia. El dildo.
1: Hermosa,
0: me
1: hermosa historia.
0: Oye, vamos a escuchar música a esta hora de la tarde. Son las 7:17 y escuchamos a
1: Creedence Clearwater Revival.
0: Qué largo el nombre de esa banda.
1: El nombre Creedence Clearwater Revival.
0: Esto se llama Proud Mary. Acá en concierto.

0: Ya, oye, muchas gracias a todos quienes nos mandaron sus historias de viaje. Estuvieron muy entretenidas. Yo me equivoqué de terminal una vez, fui a dejar a mi hija que estaba en México.
1: ¿Ya?
0: El aeropuerto de México tiene dos terminales internacionales.
1: Aparte es como el de Madrid, que tomáis un tren por abajo para ir de uno a otro.
0: Este también tiene un tren.
1: Ya.
0: ¿Cachai? Para ir del 1 al 2. Y yo siempre, la línea aérea que viaja entre México y Chile, sale siempre del terminal 1, si no me equivoco.
1: ¿Ya?
0: Y yo me confundí y tomé mal la... Por suerte íbamos con tiempo. Llovía a chuzos.
1: ¿Qué te
0: llovía, pero que se rajaba.
1: ¿Ya?
0: Y llegamos y de repente, ¿dónde está el counter? ¿Dónde está el counter? No estaba el counter, no había cómo tomar el vuelo. No, señor, usted sale desde el otro terminal. Y estábamos tan urgidos como que ni siquiera atiné, yo, que era el adulto de este lugar, a tomar el trencito. Y empezamos a correr por el aeropuerto porque estaban conectados el uno con el dos, pero era una cosa de 20 minutos, 25 minutos andando, ¿cachai?
1: El tren igual te demora, o sea, igual es su rato.
0: Igual hay que hacer el transbordo, sí. Claro. Bueno, es que llegamos. Logramos llegar, pero
1: logró subirse al avión.
0: A un costo en términos de estrés. Pero sabéis que yo sudaba, pero como el caballo, el malo, ¿cachai?
1: No, yo estoy convencida de que siempre es mejor ser de los míos y llegar 4 horas antes si es vuelo internacional.
0: Ya, no, pero... Bueno, para vuelo internacional te piden 3.
1: Bueno, yo llego 4.
0: Claro.
1: Para estar más tranquila.
0: O más, quizá.
1: No, ya. ¿Te imaginas?
0: Ah, no, cuenta la verdad.
1: Vuelo a las 6 de la mañana y llego a...
0: Mi viejo así le manda un saludo, se pone muy nervioso cuando viaja, entonces se asegura porque dice, ¿y qué pasa si se pincha una rueda del auto? ¿Ah? ¿Pierdo el vuelo? ¿Ah?
1: A mí, ¿sabes qué? Yo me estreso más en perder el vuelo que, por ejemplo, no sé, pues esa gente que se estresa por volar. Pues yo no me estreso por volar, ponte tú, yo me subo al avión y me quedo dormida al tiro.
0: ¿Ah, sí?
1: Yo me quedo dormida antes del despegue y he despertado cuando ya despegó el avión.
0: ¿Pero con una pastilleli?
1: No, nada, así no va.
0: Era.
1: Buena para el sueño.
0: Qué bueno.
1: Ahí me subo lista.
0: Buena para el tutito.
1: Pero es que todo lo en movimiento te da sueños, como las guaguitas,
0: como
1: ¿cachai?
0: La silla mecedora.
1: Como las guaguitas.
0: Claro, la guaguita. Mira la guaguita.
1: La guaguita, ya.
0: Ya, nos vamos.
1: Nos vamos.
0: Axel, muchas gracias por la puesta al aire el día de hoy. Sofía Antequera estuvo en la producción de este programa, como siempre. Y nosotros nos vamos con... Mira, Daft Punk.
1: Dame pan.
0: Buen tema este, ¿eh? Y buen video también. Si no lo han visto, chéquenlo.
1: Dicho todo.

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5: En Santiago, 9 grados.
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16: Hola, ¿cómo están? Bienvenidos a Tierra de Unicornios, día miércoles ya 24 de junio. Estamos comenzando con toda la energía, hace un poquito de frío, pero tuvimos una tarde más bien soleada. Oye, te voy a contar que se encontró un manuscrito inédito de Mozart. Sí, música original, aunque parezca increíble, todavía hay clásicos que no han sido descubiertos. Dan luz verde al proyecto de Google para instalar el cable submarino entre Chile y Australia. ¿Qué implica esto para nuestro país? Te lo voy a estar contando también, además de un estudio que vincula el uso excesivo del celular por los padres con problema de apegos con nuestros hijos menores. Así que todo eso lo conversamos después de escuchar la buena música de The Clash. Esto es Rock the Casbah.

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1: 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Te estaba contando que en París han encontrado un manuscrito de 20 minutos de música de Mozart y que se va a escuchar por primera vez y se supone un enorme descubrimiento. Oye, se confirmó por parte de la Biblioteca Nacional de Francia este hallazgo en París de un manuscrito que es un autógrafo inédito de Mozart. Son 7 piezas para arpa y flauta que nunca han sido escuchadas hasta ahora. Increíble. Un cuaderno que aporta además información sobre la última estancia parisina del compositor por allá por 1778 y también cuáles eran sus actividades como profesor. Las 7 piezas inéditas suman unos 20 minutos de música y van a ser interpretadas por primera vez el próximo domingo en una fiesta de la música en Francia, obviamente por la Orquesta Filarmónica de ese país. La verdad es que este descubrimiento es maravilloso, dicen los especialistas que va a ser repetitivo. Hay que decir que en este cuaderno de composición, Wolfgang Amadeus Mozart fue localizado por un conservador de la biblioteca, donde en un paquete de una 20 de manuscritos anónimos apareció. Se trata de un descubrimiento que la verdad los especialistas consideran de primerísimo primer orden. Se ha definido como un documento, un descubrimiento el mayor reconocido por los especialistas, y se sostiene que es una pieza que vuelve a iluminar la música clásica. Este cuaderno reúne una docena de lecciones del compositor y también hay algunas experiencias que tuvo como profesor. Fíjense que es súper interesante porque además estos autógrafos ya rápidamente han sido digitalizados, ya el papel donde estaban estos manuscritos era francés y el cuaderno llevaba los mismos sellos con una copia francesa de un concierto para flauta y arpa que Mozart ya había revelado, bueno, en su era, ¿no es cierto?, de músico para la Filarmónica. Así que ojo, porque estos 20 minutos de música inédita ya están llamando muchísimo la atención, han sido interpretados y van a volver a ser recurrentes en distintos conciertos en Europa. 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Vamos a la música. Aquí en el 88.5 escuchamos a Red Hot Chili Peppers con Under the Bridge.

vincula el uso excesivo de los celulares por parte de nosotros los papás, ¿no es cierto?, distraídos con lo digital, y también para los cuidadores, con una falta de apego con los niños, sobre todo con niños menores. Es un estudio publicado en la revista Frontiers que encuentra que el uso excesivo de las pantallas de los celulares por parte de los cuidadores, oye, ¿y quién no ha visto personas en la plaza con sus hijos metidos en el celular todo el rato? O personas que están paseando a los niños en un coche y están todo el rato mirando el celular. Es bien fuerte, ¿eh? La verdad es que esto lo vincula a un apego inseguro por parte de los niños chicos, pero también de los adolescentes. Una condición que puede afectar la salud mental y, por supuesto, la capacidad de construir relaciones sanas durante la adultez. Yo misma me he visto muchas veces mi hija de 20 años, me hable, y yo estoy ahí metida en el celular. Eso hay que tratar de evitarlo a toda costa. La investigación fue basada en una muestra representativa y fíjate que le consultó a los adolescentes norteamericanos entre 12 y 17 años cómo percibían, ¿no es cierto?, el comportamiento digital de sus padres en momentos de interacción cotidiana, súper importante. Los resultados muestran que a medida que aumenta la sensación de que el celular interfiere en la atención y disponibilidad emocional de los adultos, también crecen los indicadores de apego ansioso o evitativo, incluso en algunos menores. O sea, ¿quién no fue adolescente? Y los adolescentes ya poco quieren hablar con los padres. Imagínate cuando quieren interactuar y los papás están pegados al celular. Esto afecta entonces el rol que tenemos los papás en el desarrollo de los jóvenes que todavía están en crecimiento, hasta los 18, hasta los 20 años. Y esto genera algo muy nocivo que se llama el apego ansioso. Así que atención, porque para investigar en profundidad, los autores elaboraron una escala de interferencia del apego en los dispositivos, conocida en inglés como Device Attachment Interference Scale, o una escala, ¿no es cierto?, que hace que uno pueda tener una herramienta de autoevaluación, ¿ya?, para medir efectivamente cuál es la perspectiva, en este caso, de los adolescentes, que eran los interlocutores, respecto al comportamiento de sus cuidadores. Y ahí es donde entonces los jóvenes, la verdad es que dan resultados bien, bien preocupantes. Las distracciones digitales parentales deterioran definitivamente la calidad de relación con los hijos y también la estabilidad emocional de los menores. Así que atención con esto, porque este apego inseguro en adolescentes y también en menores de edad, evidentemente generan peor salud mental, no solamente para estos periodos de crecimiento, sino también cuando ellos son adultos. 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Esto es Yazoo con Don't Go. We'll be right back.

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1: Oye, fue aprobado el cable submarino entre Chile y Australia. ¿Qué significa esto para nosotros? Ya te lo voy a estar contando, pero hay una nueva generación de empresas. 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Es un acuerdo entre la multinacional Google y la empresa pública Desafío País. Y este cable fibra óptica que ya habíamos escuchado de él, que es el Humboldt, ya ha sido aprobado. Esta iniciativa, ¿qué es lo que busca? Transformar a Chile en un verdadero puente digital estratégico entre América Latina y Asia mediante dos cables de fibra óptica con una base de operaciones en Santo Domingo, en la provincia de San Antonio. Fíjense que esto ya está completamente aprobado y contempla 21.000 kilómetros de infraestructura submarina. Es impresionante. Chile se va a convertir así en este puente digital estratégico y hay que decir que además el segundo cable va a conectar Santo Domingo con Ciudad de Panamá a través de una ruta submarina de cerca de casi 6.500 kilómetros, que también va a estar equipada con 16 pares de fibra, posicionando a Chile como un hub digital para el Océano Pacífico. Esto es súper importante en materia digital continental, porque el proyecto, además de contemplar una inversión de 11,5 millones de dólares, hay que decir que son parte del esfuerzo por estar cada vez más conectados con el resto del planeta. Hay que decir que los permisos de tramitación en Chile para este sistema Humboldt ya están adelantados y este proyecto debiera ser instalado a finales de este 2026 y empezar a funcionar en el 2028. Nosotros vamos a hacer una pequeña pausa, pero yo te voy a comentar que, claro, Empresas cuenta con el respaldo internacional que tu infraestructura crítica demanda para la operación de tu empresa. 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Hacemos una pausa y volvemos con más Tierra de Unicornios para ti.
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4: 7:57 minutos.
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11: Hoy estamos de vuelta aquí en Tierra de Unicornios. Vamos a estar hablando acerca de un descubrimiento súper importante. Son arrecifes de coral que resisten la crisis climática. Bueno, el planeta se va adaptando, todo lo que hacemos los seres humanos sobre él. También algunas paradas obligatorias para estas vacaciones de invierno. Y te voy a estar contando que Amazon abandona Artificial, la película sobre el CEO de OpenAI, Sam Altman. Todas estas papitas las vamos a estar conversando aquí en el 88.5 con buena música. Esto es Tom Jones y Art of Noise. Escuchamos Kiss.
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